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2: 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Juárez.
3: Dos hombres de 26 años que trataron de agredir a los oficiales cuando los sometieron a una revisión física fueron detenidos por el delito de resistencia a particulares y además serán investigados por su probable participación en el incendio de un vehículo. Así lo informó el vocero de la Secretaría de Seguridad Pública, Adrián Sánchez.
2: El paso.
3: Aunque la revocación de las visas de turista que fueron utilizadas para el turismo de parto en Estados Unidos será decisión del oficial de aduanas y protección fronteriza, el CBP, que revise cada caso en el puerto de entrada, los especialistas en abogacía de migración recomiendan a madres de hijos ciudadanos no cruzar la frontera, por lo menos en 2 meses.
2: Estatal.
3: Elementos de la Agencia Estatal de Investigación adscritos a la Fiscalía de Distrito Zona Sur irrumpieron mediante una orden de cateo en un taller mecánico de la colonia Valle Verde para recuperar un Chevrolet Impala 2014 retenido ilegalmente. La víctima entregó su vehículo gris a comienzos del año para diversos trabajos mecánicos. Sin embargo, el encargado del establecimiento postergó la entrega mes a mes, negándose rotundamente a devolver la unidad bajo el argumento de que no saldría del taller hasta concluir las reparaciones. Pero esto no fue así, porque le llegó la autoridad
2: nacional.
3: La presidenta Claudia Sheinbaum se declaró orgullosa de los cambios que ha impulsado para retirar nombres de conquistadores de espacios públicos y anuncios que ahora busca renombrar el Paso de Cortés. La mandataria informó que ya pidió a la Consejería Jurídica revisar cómo debe de tramitarse y aprobarse la modificación del nombre de la ruta ubicada entre los volcanes Popocatépetl e Iztaccíhuac. Sheinbaum recordó que el sitio conocido como el Árbol de la Noche Triste fue rebautizado como Noche de la Victoria en alusión a la derrota de Hernán Cortés frente a los mexicas.
2: Internacional.
3: 6 aeropuertos del oeste de Colombia suspendieron esta mañana operaciones debido a las afectaciones sufridas hoy por un fuerte terremoto. Así lo informó la Aeronáutica Civil. Se presentan afectaciones en los aeropuertos de Pereira, Manizales, Quibdó, Armenia, Cartago y Buenaventura. Por seguridad, las operaciones aéreas en esas terminales permanecen suspendidas hasta evaluar daños estructurales en la infraestructura.
2: Deportes.
3: En un partido que fue suspendido en la quinta entrada por lluvia y en el que también hubo golpes en la sexta, los indios de Juárez perdieron 13-6 ante los manzaneros de Cuauhtémoc. Esto fue el sábado por la noche y ahora la novena fronteriza está abajo 2-0 en la serie semifinal de la Liga Estatal de Béisbol, que se reanudará el próximo jueves en el Estadio Juárez.
2: Espectáculos.
3: Todo listo para que este fin de semana se llene de música en el Estadio Carta Blanca, que servirá como escenario para recibir a una de las máximas figuras del regional mexicano en la actualidad. Así es, Edén Muñoz promete un concierto y baile como nunca antes se haya visto y que seguramente será a beneplácito de todos los fans de este gran artista, Edén Muñoz. Allá nos vemos este sábado 15 en el Estadio Carta Blanca.
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5: Las 6:05.
6: Reina

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12: ¿Qué tal, amigos de Informe 24 y Voces del Deporte Mexicano? Arrancó la NFL en su pretemporada. Ayer el partido del Salón de la Fama, donde estuvo muy interesante. Por cierto, mi nombre es Aarón Soriano y les mando un fuerte abrazo. Oigan, qué partido, 33-30 el duelo el día de ayer. Y bueno, por lo pronto, a lo mejor los resultados no cuentan mucho en pretemporada, pero fue en el estadio Tom Benson. Ahí estuvieron las Panteras de Carolina y el equipo de los Cardenales de Arizona. Previo a lo que es ya la inducción al Salón de la Fama este fin de semana, a los inmortales que estarán ingresando. Son 5 elementos que, bueno, les voy a decir, 2 de ellos fueron homenajeados porque pertenecían a estos equipos. Luke Kuechly, que era un linebacker número 59, quizá no tuvo muchos años en la liga, lo alejaron las lesiones, pero lo que hizo mientras estaba activo fue espectacular con las Panteras de Carolina. Y Larry Fitzgerald, me parece que este hombre también es uno de los mejores receptores que ha habido en la liga y sin lugar a dudas el mejor de todos los tiempos en el equipo de los Cardenales de Arizona. También estarán recibiendo su chaqueta amarilla ahí en el Salón de la Fama en Canton, Ohio, que está a un ladito del estadio Tom Benson. Se va uno caminando, son unos metros nada más. Ahí estarán 3 elementos más aunados a Kuechly y a Larry Fitzgerald, que son obviamente, y lo voy a mencionar así, Adam Vinatieri, quien le dio 2 títulos con sus patadas, un pateador del equipo de los Patriotas de Nueva Inglaterra, toda una garantía, y seguramente pues uno de los más aplaudidos también al estar ingresando al Salón de la Fama. Otro de ellos, que es Roger Craig, ¿se acuerdan de este corredor que estaba al lado de Joe Montana con los 49 de San Francisco, con Jerry Rice? Pues le toca ingresar al Salón de la Fama de manera muy justa. Y por supuesto hay que mencionar a Drew Brees, quien vino a cambiar, uno de los mejores quarterbacks de todos los tiempos, quizá quizá no tenía todos los reflectores, porque le tocó estar con Manning, porque les tocó estar luchando con Ben Roethlisberger, con el propio Tom Brady, pero le cambió la cara, el rostro totalmente al equipo de los Santos de Nueva Orleans y los hizo campeones de la NFL. Pues bueno, este fin de semana será la inducción de estos 5 elementos y por supuesto estaremos pendientes. Les mando un fuerte abrazo, amigos de Informe 24 y Voces del Deporte Mexicano. Tengan un feliz y deportivo fin de semana.
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18: Iban dos jotillos en el avión y le dice uno al otro: gordo, hazme el amor. Y el otro le contesta: ay, estás loco, hay mucha gente, babosa. Dice: no, mira, todos están dormidos. Ay. Dice: mira, y empieza a gritar la jotilla: un cigarro, un cigarro, un cigarro, un cigarro. Dice: mira, ¿ves? Todos están dormidos, nadie se da cuenta. Y ahí en mero enfrente del avión venía un viejito temblando de frío y le dice la azafata: señor, si tiene frío, ¿por qué no pidió una cobija? Dice: no, hombre, aquel pidió un cigarro y ya se lo están echando.
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3: 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Juárez.
4: Esta mañana el rector de la Universidad Autónoma de Ciudad Juárez, Daniel Alberto Constance Cortés, inauguró la ampliación del estacionamiento del Instituto de Ciencias Biomédicas, ICB. Se trata de un cuarto nivel que se construyó sobre la infraestructura existente con una inversión de 41,186,073 pesos con un tiempo de obra de 8 meses.
3: El Paso.
4: Después de 10 años de convertirse en uno de los rostros más cercanos de la diplomacia mexicana en la frontera, la cónsul de Asuntos Comunitarios del Consulado General de México en El Paso, Lorena Adriana Martínez Landa Verde, cerró un importante capítulo de su carrera profesional para asumir una nueva responsabilidad en la sección consular de México en Washington, D.C.
3: Estatal.
4: En conferencia de prensa, el secretario de Seguridad Pública del Estado, Gilberto Loya, destacó los resultados acumulados de la estrategia permanente para combatir el robo de combustible en Chihuahua, que ha permitido detener a 20 personas, asegurar 46 vehículos, localizar y asegurar tomas clandestinas, así como ejecutar 2 cateos, además de retirar de circulación más de 311 mil litros de hidrocarburos.
3: Nacional.
4: La presidenta Claudia Sheinbaum informó que Estados Unidos suspendió las inspecciones para exportar aguacate desde Michoacán, luego de que algunos de sus inspectores fueron amenazados. Sin embargo, reprochó que las autoridades estadounidenses tomaran la decisión de lanzar una alerta y retirar a su personal sin avisar previamente al gobierno mexicano.
3: Internacional.
4: El terremoto de magnitud 7.4 que sacudió esta mañana el occidente de Colombia ha dejado hasta esta hora un reporte de al menos 48 personas muertas, además de decenas de heridos y graves daños materiales, de acuerdo con los primeros reportes de autoridades locales. Tragedia en Colombia por este fuerte terremoto.
3: Deportes.
4: La UEFA, la CONCACAF y la AFC creen que los recientes planes del presidente de la FIFA, Gianni Infantino, de vender una participación en la Copa del Mundo, supusieron una pérdida fundamental de la confianza con las instituciones a las que sirve el organismo rector del fútbol.
3: Espectáculos.
4: Con un homenaje a María Rojo, así como una selección de largometrajes y cortometrajes que incluye películas con subtítulos en lengua de señas mexicana y audiodescripción, se desarrollará del 15 al 29 de agosto, el Día del Cine Mexicano, que incluye las 3 sedes de la Cineteca Nacional, así como espacios del circuito de exhibición independiente del país, televisoras públicas y la plataforma nuestrocine.mx.
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1: Las 7 de la tarde con un minuto. Arrancamos bloquezote de Neta. Porque aquí

Estoy bailando acá el sangoloteo que se hace, se la Selena, se hace. Estoy bailando como la Selena, vato. Algo, o sea, una rola de neta, esas rolas que llegan. Hijo, es suísima, no te claves, ca. Y si pulsara, llora. No, desahógate, no te lo tragues. Desahógate. Algo de The Silvers. ¿Quién? Los Silvers o los Silver.

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15: Oye, mijito, tú que estudiaste medicina, ¿puedes revisar la presión de la olla?

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felices y hacemos felices a nuestros seres queridos. Y escuchando la Zetota, papá, con más ganas. 30 minutos ya rebasando las 7, en punto de las 8 llega Vicente, llega Antonio. Y ella es la guapísima y sensualísima Thalía.

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Fíjate, está con Alejandro Sanz y Edén Muñoz, papá. ¡Qué óvole, mi rey! ¡Qué óvole! Las 7:43. 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Así tota. Échale Two Brothers. De todas y de nadie más. ¿Qué tiene hoy? ¿Qué tiene? ¡Déjalo! ¡Déjalo ser! ¡Alivia!

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2: 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Juárez.
3: Dos hombres de 26 años que trataron de agredir a los oficiales cuando los sometieron a una revisión física fueron detenidos por el delito de resistencia a particulares y además serán investigados por su probable participación en el incendio de un vehículo. Así lo informó el vocero de la Secretaría de Seguridad Pública, Adrián Sánchez.
2: El paso.
3: Aunque la revocación de las visas de turista que fueron utilizadas para el turismo de parto en Estados Unidos será decisión del oficial de aduanas y protección fronteriza, el CBP, que revise cada caso en el puerto de entrada, los especialistas en abogacía de migración recomiendan a madres de hijos ciudadanos no cruzar la frontera, por lo menos en 2 meses.
2: Estatal.
3: Elementos de la Agencia Estatal de Investigación adscritos a la Fiscalía de Distrito Zona Sur irrumpieron mediante una orden de cateo en un taller mecánico de la colonia Valle Verde para recuperar un Chevrolet Impala 2014 retenido ilegalmente. La víctima entregó su vehículo gris a comienzos del año para diversos trabajos mecánicos. Sin embargo, el encargado del establecimiento postergó la entrega mes a mes, negándose rotundamente a devolver la unidad bajo el argumento de que no saldría del taller hasta concluir las reparaciones. Pero esto no fue así, porque le llegó la autoridad.
2: Nacional.
3: La presidenta Claudia Sheinbaum se declaró orgullosa de los cambios que ha impulsado para retirar nombres de conquistadores de espacios públicos y anuncios que ahora busca renombrar el Paso de Cortés. La mandataria informó que ya pidió a la Consejería Jurídica revisar cómo debe de tramitarse y aprobarse la modificación del nombre de la ruta ubicada entre los volcanes Popocatépetl e Iztaccíhuac. Sheinbaum recordó que el sitio conocido como el Árbol de la Noche Triste fue rebautizado como Noche de la Victoria en alusión a la derrota de Hernán Cortés frente a los mexicas.
2: Internacional.
3: 6 aeropuertos del oeste de Colombia suspendieron esta mañana operaciones debido a las afectaciones sufridas hoy por un fuerte terremoto. Así lo informó la Aeronáutica Civil. Se presentan afectaciones en los aeropuertos de Pereira, Manizales, Quibdó, Armenia, Cartago y Buenaventura. Por seguridad, las operaciones aéreas en esas terminales permanecen suspendidas hasta evaluar daños estructurales en la infraestructura.
2: Deportes.
3: En un partido que fue suspendido en la quinta entrada por lluvia y en el que también hubo golpes en la sexta, los Indios de Juárez perdieron 13-6 ante los Manzaneros de Cuauhtémoc. Esto fue el sábado por la noche y ahora la novena fronteriza está abajo 2-0 en la serie semifinal de la Liga Estatal de Béisbol, que se reanudará el próximo jueves en el Estadio Juárez.
2: Espectáculos.
3: Todo listo para que este fin de semana se llene de música en el Estadio Carta Blanca, que servirá como escenario para recibir a una de las máximas figuras del regional mexicano en la actualidad. Así es, Edén Muñoz promete un concierto y baile como nunca antes se haya visto y que seguramente será a beneplácito de todos los fans de este gran artista, Edén Muñoz. Allá nos vemos este sábado 15 en el Estadio Carta Blanca.
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0: 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Comenzamos.
1: Canciones como estas, ¡volta!

0: Ese mi Tiger, buenas noches, aquí La Socorro, Ron, como siempre, y hoy el Pancho, escuchándote. A ver si me puedes poner una rola de Don Chente. Se vende un caballo, se vende un caballo. Saludos para el llorón del Fonsi, del Poncho, que como llora. Que no lo saludo, de ahí de Mission Chevrolet. Gracias, mi Tiger.
1: Ya sabe, amigo, que no llore el vato, que no llore. Aquí en la Cetotalo, los complacemos a Wiwi, las 8:10. Vicente y Antonio en la radio de Neta. Y dice...
2: Puse un...

chocó en las 16, el Benny Vacillo, allá en El Paso, dice, no, hombre, con puras rolotas de Chente y Toño, pues ahí lleva su rola, papi. El cuatrero, la que no me pidió, me exigió el cuatrero. Oh.

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Ella no quiso matarlo. 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

0: Voy a arrancar.
1: Ese es mi Tiger. Aquí reportándose el pájaro, Tiger. Reportándose el pájaro. Ya regresé, mi Tiger. Ya regresamos de allá de Luciana. Reportándonos de vuelta, mi Tiger. Ponme la de mi querido viejo, por favor, mi Tiger. Buenas tardes, saludos a la banda. Por carretera.
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1: Hasta San Venustiano Carranza, Puebla, allá con el gordo Sebastián Rolón.
2: La que sea, familia.
1: La que sea, de don Antonio Aguilar, gordo.

Mi Tiger, buenas noches. Mi Hongugote. Aquí disfrutando un rato del clima. Déjate caer, Juan Charrasqueado, con Antonio Aguilar, para levantar ese ánimo. Ánimo, mi gente. Bonita noche.

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5: 8:32, ahorita dije, no sé qué dije, pero es San Diego, Venustiano Carranza, Puebla. Y hasta allá nos escuchan, qué chulada de gente, ¿eh? Salud para el buen Lobo Solitario, el Gordo. Chulada de personas, que no piden, exigen sus rolotas de Antonio y de Vicente. 8:32.
6: Que es muy justo.

Don Chente, en la radio neta, la Z843, hace rato, bueno, en la tarde me estaba aventando una, esa vez que le cambias a la TV, sale una película de Chente, muy buena, todo un hombre, hijo, sí, qué película, se va a tocar duro el vato, vato de pueblo, raza, digo, un actorazo, o a lo mejor no, como muchos no, pero el vato se dejaba acá, te metía en su rollo, Esta, La Ley del Monte, también un película, no, definitivamente. Vicente y Antonio, hoy lunes 10 de agosto, cuando son las 8:44, suena en la radio de Neta, La Ley del Monte.

8 minutos y llegamos a las 9. ¡Qué rolón! Tiempo y destiempo. Una obra de arte. Esto con Vicente Fernández en la radio de Neta. ¡Preciosa canción! ¡No manches! ¡Me gusta, me gusta, me gusta!

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9 con 5 minutos. Hoy en punto de las 10, el mundo paranormal de Vane. Lunes que se nos frunce a todos. Melissa Robles, Ángeles Azules.

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2: ¿Qué tal, amigos de Informe 24?

0: Por cierto, mi nombre es Aarón Soriano y les mando un fuerte abrazo. Oigan, qué partido, 33-30 el duelo el día de ayer. Y bueno, por lo pronto, a lo mejor los resultados no cuentan mucho en pretemporada, pero fue en el estadio Tom Benson, ahí estuvieron las Panteras de Carolina y el equipo de los Cardenales de Arizona. Previo a lo que es ya la inducción al Salón de la Fama este fin de semana, a los inmortales que estarán ingresando, son 5 elementos que, bueno, les voy a decir, 2 de ellos fueron homenajeados porque pertenecían a estos equipos. Luke Kuechly, que era un linebacker número 59, quizá no tuvo muchos años en la liga, lo alejaron las lesiones, pero lo que hizo mientras estaba activo fue espectacular con las Panteras de Carolina. Y Larry Fitzgerald, me parece que este hombre también es uno de los mejores receptores que ha habido en la liga y, sin lugar a dudas, el mejor de todos los tiempos en el equipo de los Cardenales de Arizona. También estarán recibiendo su chaqueta amarilla ahí en el Salón de la Fama en Canton, Ohio, que está a un ladito del estadio Tom Benson. Se va uno caminando, son unos metros nada más. Ahí estarán 3 elementos más aunados a Kuechly y a Larry Fitzgerald, que son, obviamente, y lo voy a mencionar así, Adam Vinatieri, quien le dio 2 títulos con sus patadas, un pateador del equipo de los Patriotas de Nueva Inglaterra, toda una garantía, y seguramente pues uno de los más aplaudidos también al estar ingresando al Salón de la Fama. Otro de ellos, que es Roger Craig, ¿se acuerdan de este corredor que estaba al lado de Joe Montana con los 49 de San Francisco, con Jerry Rice? Pues le toca ingresar al Salón de la Fama de manera muy justa. Y por supuesto hay que mencionar a Drew Brees, quien vino a cambiar, uno de los mejores quarterbacks de todos los tiempos, quizá no tenía todos los reflectores porque le tocó estar con Manning, porque les tocó estar luchando con Ben Roethlisberger, con el propio Tom Brady, pero le cambió la cara, el rostro totalmente al equipo de los Santos de Nueva Orleans y los hizo campeones de la NFL. Pues bueno, este fin de semana será la inducción de estos 5 elementos y por supuesto estaremos pendientes. Les mando un fuerte abrazo, amigos de Informe 24 y Voces del Deporte Mexicano. Tengan un feliz y deportivo fin de semana.
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3: Ring, ring, dice, bueno, oiga, ¿y en la casa de la familia Porras? Dijo, sí, sí, sí. Alabado, alabado.
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0: hermano. Ahora sí, ahí va lo nuevo, ahí va, de volada, ahí va. 25 minutos, llegamos a las 10. Y a las 10 el mundo paranormal de Pane. Y vamos a hacer enlace con Vane. Ahí lo tengo ya en la línea, Vane. Contesta, Vane, contesta. Contesta, Vane, contesta. ¿Vane?
1: Bueno.
0: Sí, Vane, buenas noches, malas noches. Vane, ¿cómo estamos, Vane?
1: Malas noches, Jimmy. Ya estamos al aire, mi Jimmy.
0: Ya estamos, mi Vane, acá todo. Ya estabas esperado, Vane, la semana pasada no hablé contigo. Te extrañé, Vane.
1: Oye, hubo así como una conspiración de los espíritus la semana pasada, Jimmy. Estuvieron contra nosotros y hicieron ahí su magia negra, ¿verdad? Eso fue lo que sucedió.
0: Yo sé, mi Vane, yo sé, pero bueno, en fin, mi Vane, ya estamos aquí, gracias a Dios. Y platícanos, Vane, hoy a las 10, ¿qué va a pasar, Vane, por favor?
1: Hoy tenemos a uno de los invitados más longevos del programa, Jimmy, alguien a quien admiramos mucho. Hoy va a estar Brally Sol con nosotros y va a estar platicándonos sobre la sanación. Pero es así como algo así súper, súper interesante, porque es la sanación ancestral, ¿ok?
0: Ajá.
1: Entonces, no sé si sabes de eso. O sea, todo el conocimiento que siempre platicamos, ¿no? Que se viene de generaciones, hoy nos va a estar dando pues una llave, el secreto de cómo hacerlo, mi Jimmy. Y también va a estar haciendo unas lecturas aquí para que la gente se ponga bien alerta. Estamos en el 656-771-8875, 656-771-8875, para que vayan mandando de una vez sus mensajes, mensajes de voz aquí en ese número de WhatsApp. Manden en WhatsApp un mensaje de voz, porque fíjate lo que va a hacer ahorita Brally, Jimmy. Va a estar regalándole a cada persona que nos mande el mensaje una carta. Y va a estar dando una lectura. Y eso lo vamos a estar haciendo ahorita durante el programa. Va a ser totalmente en vivo, así que vayan mandando sus mensajes. Esto va a estar interesante. A lo mejor con esto nos damos una limpieza, Jimmy. Nos vamos quitando esas malas vibras.
0: Muy bien.
1: Que no nos vayan pasando esas atrocidades como la semana pasada.
0: Ok, perfecto, mi Vane. Por ejemplo, un ejemplito, Vane, para que la gente, por lo que a lo mejor no estamos muy empapados todo eso, ¿qué puede ser un ejemplo de una sanación ancestral como estás mencionando, Vane?
1: Ok, eso ahorita es un buen ejemplo ahorita para Brally, pero ahí te va. Es como siempre hablamos de lo que es el chamanismo, de lo que son la sanación que se hacía a través del tiempo. Precisamente la semana pasada estábamos hablando del chamán urbano, ¿no?
0: Sí.
1: De cómo se pasa ese conocimiento a la ciudad. Es por ahí la situación que ahorita vamos a estarle cuestionando.
0: Perfecto,
1: a Brally.
0: Muy bien.
1: De todo el detalle, mi Jimmy.
0: Híjole, la gente puede estar mandando pues sus mensajitos, ¿verdad, mi Vane?
1: Sí, ahí te va el número, ¿no? Ahí te lo voy a decir otra vez, porque es que siempre se satura. Ya cuando estamos llegando al final del programa empiezan a llegar un montón de mensajes y no podemos alcanzarlos. Así que les digo desde ahorita, vayan avanzándole con esto. 656-771-8875.
0: Me parece perfecto, mi Vane, en punto de las 10. Pendientes, Vane, ahí.
1: Estamos a escasos 20 minutos de entrar al aire. Te mando un fuerte abrazo, mi Jimmy.
0: Igualmente, Vane.
1: Ya sabes también, siempre a la niña que te acompaña ahí en la cabina.
0: Gracias, mi Vane. Buenas noches.
1: Buenas noches.
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llamaba la novia de América Lucero, y más de 40 años de trayectoria, novelas, discos, novelotas que se aventó. Había una que se aventaba de tres personajes, Lazos de Amor. Salía Luis García, el doctor, el del full, ese vato salía, el de ese mero. Ay, Lucero. Y hablando de voces bonitas, hermosas, Yuridia en la Z.

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2: Buenos días, buenas tardes, buenas noches, donde quiera que tú te encuentres. Yo soy Vane y quiero invitarte a que te quedes con nosotros los siguientes 60 minutos para juntos atravesar una puerta hacia un mundo de lo desconocido. Bienvenidos, chicos, chicas del chat que están desde bien temprano. Gente que nos está escuchando a través de la radio también. Hoy vamos a tener a un invitadazo con nosotros, Brally Sol. Estaremos platicando con él sobre la sanación ancestral. ¡Wow! Toñito, malas noches, ¿cómo andas?
3: Malas noches, Vane, malas noches, Brally. Fíjate que estoy más despistado que el alma en pena preguntando por si me llega trabajo. Pero no te preocupes, aquí estamos nosotros trabajando ya para llevar el terror.
2: ¿Es festivo mañana, Toñito?
3: ¿Mandé?
2: ¿Es festivo mañana o por qué?
3: No, porque es un alma en pena que está más preguntando, ¿y trabajo mañana? Así soy, no va a aparecer yo trabajando. Soy una máquina de chambear.
2: Eso, Toño, eso. Entonces, es el trabajo es 24/7, Toño.
3: Sí, y 365.
2: Wow, tú muy bien. Por eso seguimos aquí, Toño. Si no trabajáramos tanto, no estaríamos aquí. Con nosotros, Brally Sol, desde la Ciudad de México. Brally, ¿cómo estás? Malas noches.
4: Malas noches, mi querido Vane, saludando a tu auditorio de corazón, palabra y pensamiento, a ti y a los demás. Aquí estamos.
2: Wow, qué bonito saludo, Toñito. ¿Por qué no puedes hacerlo así de esa manera tú? A ver, explícame.
3: No sé, Vane, lo voy a intentar.
2: Vale, ahorita estaba diciendo, hace unos momentos tuve un enlace en el 103.5 de Ciudad Juárez y estaba comentando que eres uno de los invitados que tenemos desde hace más tiempo. Tienes ya muchos años que hacemos pláticas contigo, entrevistas. Gracias por seguir confiando en nosotros a pesar de cómo somos,
4: No, hombre, es un verdadero honor, de verdad, muy agradecido con Dios por tener la oportunidad de platicar con ustedes cada que se puede. Además, ya te habías tardado, la última fue el año pasado.
2: Ya sí, fíjate, es verdad, o sea, y hemos estado súper ocupados y, híjole, nos tardamos, creo que fue por noviembre más o menos. Brally, desde ese entonces tienes un nuevo bebé que quiero que nos presentes.
4: Claro, no, hombre, acabamos de sacar recién salidito del horno, el bebé.
2: Wow, ok, cuéntanos de eso. Estamos, ¿qué? A ver, Toñito, ¿qué es lo que estamos creando ahorita, Brally, para la gente que nos está escuchando en la radio?
3: Un libro, Vane, es un libro.
4: Es la guía práctica de sanaciones alternativas. No solamente viene medicina natural, recetas de medicina natural, también recetas ancestrales, consejos prácticos de sanaciones espirituales y pues obviamente las sanaciones mágicas, el empacho, el susto, el mal aire, el mal de ojo, etcétera.
2: Ok, bueno, entonces es para, ahora sí que para que lo hagas en casa, ¿no? Porque mucha gente a veces nos pregunta aquí en el programa, oye, ¿a quién puedo contactar para que, ahorita como dices, ¿no? Que me hagan un, vamos a decirle, trabajo. Aquí es algo por ahí, pero lo haces tú en casa. ¿Estoy entendiendo correctamente?
4: Es correcto, Vane. La idea es que mucha gente tiene la idea de que nosotros los sanadores únicamente queremos engancharlos para que nos paguen y que podamos generar dinero a través de los pacientes. Punto número uno, yo no tengo pacientes ni tengo clientes. Yo trato de formar un vínculo de amistad con la gente que confía en mí. Porque a un amigo no lo engañas, a un amigo no te lo llevas al aire y a un amigo siempre le vas a respaldar de la mejor manera, para ayudarle de la mejor manera.
2: Ok, muy bien. Y podríamos entrar así que más en detalle sobre el libro. Danos un ejemplo de los consejos que vienen ahí. O de ¿cómo se llama? ¿Recetas o consejos? ¿Cómo les llamaríamos, Brally?
4: Las dos cosas, hermano, las dos cosas, recetas y consejos. Mira, por ejemplo, tenemos las lealtades familiares invisibles. Ese, okay. El comienzo de las lealtades generalmente es seguir a veces los patrones, etcétera. si mi papá fue enfermo alcohólico, yo también lo voy a hacer. O sea, si a mi papá le encantaba tomar, yo también lo voy a hacer. Las finalidades se presentan en la mayoría de las personas. Aquí te voy a enseñar cómo tratar de romper esas pequeñas fidelidades que existen. Ah, pues mi papá golpeaba a mi mamá, yo como mujer, pues entonces también voy a buscar una persona que me maltrate. Esas son las fidelidades que a veces las personas empiezan a seguir. En la actualidad, mucha gente ha tratado de romper ese tipo de fidelidades. Pero si te das cuenta, hay muchas personas que la siguen.
2: Ok, pero esto se hace de una manera no consciente, ¿no? Cuando estamos siguiendo estos patrones repetitivos, la gente no sabe que simplemente está, ahora sí que repitiendo esa parte, ¿no? Que aprendieron, que vivieron en casa, que anteriormente se vivió también con familiares antes de ellos, y así se va hacia atrás, ¿no? Pero no nos damos cuenta. Aquí lo difícil, Braly, ¿cómo la persona puede darse cuenta de que está atrapado en esto?
4: Es que a veces no nos damos cuenta que el trauma familiar es una herencia de la familia. Es una herencia silenciosa que viene de parte de la familia. Eso es de lo que trato de hablar en el libro, que la gente conozca un poquito más, que se dé cuenta que hay un trauma familiar silencioso y cómo romperlo. Esa es la parte principal, cómo romper ese trauma, esa herencia silenciosa, vaya. Podemos encontrar las emociones. ¿Por qué el cuerpo se enferma, Vane?
2: ¿Físicamente o espiritualmente, Vale?
4: Las dos.
2: ¿Las dos? Híjole, ahora sí que puede ser porque te hizo daño algo, esa es una forma de enfermarte, te contagiaron es otra, y pues espiritualmente porque pues empezamos con la depresión y con cosas.
3: Por las emociones.
2: Con las emociones.
4: Exactamente. El 90% de las enfermedades físicas o espirituales provienen de las emociones. Una persona que es muy berrinchuda, muy corajuda, empieza a generar una emoción grande que el día de mañana va a detonar en un problema físico. Una persona que es muy envidiosa, el día de mañana va a generar un problema grave en su espíritu. O sea, están las dos. Las emociones te pueden enfermar físicamente, pero también te pueden enfermar espiritualmente. Hay gente que dice, no, es que yo no soy envidiosa, yo no envidio a nadie. Pero sin embargo te ven y tú dices, ay, mira, me compré un saco nuevo. Y te ven y te dicen, ay, qué bonito está tu saco, te tengo envidia, pero de la buena.
2: ¿Existe?
4: No existe la envidia de la buena. Envidia es envidia. Quieras o no, la envidia es una únicamente. He tenido algunos pequeños roces con personas que dicen, no es cierto, la envidia de la buena sí existe. No es cierto. O sea, imagínate tú que tú digas, lo desviví, pero no quería desvivirlo.
3: Sí, pues no.
2: Ok.
4: Es exactamente lo mismo. Te tengo envidia. La envidia es un sentimiento negativo que perjudica a la persona que está a tu alrededor, pero también te perjudica a ti mismo.
2: Entonces estamos hablando algo como la ley de la atracción a nivel emocional, ¿vale?
4: Exactamente, es correcto. La ley de la decretación más que otra cosa. Aquella persona que decreta cosas positivas le van a venir cosas positivas. Aquella persona que decreta cosas negativas le vienen cosas negativas. ¿Alguna vez has experimentado esa sensación de saludar a una persona y cuando tomas esa mano sientes el rechazo, quieres quitar la mano, quieres soltarla inmediatamente?
3: Sí, que dañaras.
4: Sí, es correcto. Esa es una sensación, porque esa persona es negativa y tu espíritu o tu energía, tu vibración, te está advirtiendo que esa persona te puede cargar de energía negativa.
3: O hay gente que no te das cuenta tú, pero cuando los vas a visitar o algo, terminas muy cansado, como si te hubiera chupado toda la energía.
4: Esos son los vampiros energéticos. Esos son los que te roban la energía. Fíjate que ahorita en la actualidad en las redes sociales hay mucha desinformación.
2: Ok. ¿En qué sentido?
4: En el sentido espiritual. Hoy en día, si te das cuenta, una persona se anuncia y dice, voy a dar un diplomado de Reiki. Y Juanito Pérez va y toma el diplomado de Reiki, a veces ni lo terminan, pero al otro día ya son maestro Reiki.
2: Ok.
4: Hoy en la actualidad, el señor se anuncia y dice, soy el babalao Juanito Pérez, y los voy a invitar a todos a que tomen clases de santería, porque ya ni siquiera le llaman religión. Ven a tomar clases de santería, y a los 15 días te voy a rayar y te voy a bajar el muerto, y ya te rayaron, te bajaron el muerto, perfecto. Al otro día ya puedes ser maestro santero, ya hasta babalao te nombraron. O sea, existe ese detalle. Fíjate, no es presunción, esto quiero aclararlo muy, muy, muy puntualmente, no es presunción. Desde la época de los 90, que fue cuando yo empecé a adentrarme en el mundo de los medios y todo esto, no de los medios digitales, sino de los medios de comunicación que existían anteriormente y que eran los más poderosos, yo tuve la gracia de rozarme con Esteban Mayo, con Walter Mercado, con Luis Suárez, con Mishanti, con Giovanita, con El Brujo Mayor, con Siete Rayos Lobo, que invitó muchas veces a sus programas, con la crema innata del esoterismo desde los 90 hasta 2020, que empezaron que ya habían partido más de la mitad. Yo era el más joven y hoy soy el único que queda.
2: Wow. Oye, y ahorita que dices desde los 90, es que si te ves muy joven, ¿verdad? Y no quiero preguntar tu edad, pero si te ves muy joven, ¿eh?
4: Tengo 56 años recién cumplidos.
2: Es por esa energía positiva que siempre tienes, ¿no? O sea, por esa sonrisa que siempre estás compartiendo. Me imagino que por ahí va, ¿no?
4: Fíjate que te voy a hacer un comentario. Todo mundo, cuando yo estoy en la oficina, por ejemplo, estoy en la oficina. Y llega alguien y me dice, ¿estás enojado? No. Es que pareces enojado. No estoy enojado. Y llega alguien y me dice, ¿estás enojado? No, no estoy enojado. Pero si me siguen preguntando, me van a hacer enojar. Yo soy una persona muy seria físicamente hablando. Pero la alegría la traigo aquí adentro. Yo aquí adentro siempre estoy sonriendo. Dicen que como eres por dentro, eres por fuera. Y como es arriba, es abajo. Pero hay veces donde no aplica, porque la gente quiere verte sonreír y no se dan cuenta que a veces sonríes más con la mirada que con los labios.
2: Ok, sí, con la mirada dices mucho, ¿no? Dicen que es la ventana hacia el alma, ¿no?
4: Sí, es correcto. Yo creo que una mirada te puede desarmar o te puede envalentonar, dependiendo.
2: Ok. Antes de que pase más tiempo, Tenito, quiero que avisemos a la gente que nos está escuchando que se van a hacer unas lecturas ahorita sobre sanación, ¿no? Si quieren trabajar algo en sí mismos, Brali va a estar regalando una carta por mensaje. Los mensajes son de audio, Toñito, y los recibimos por WhatsApp. ¿Cómo tienen que hacerle? ¿Hacia dónde lo mandan?
3: Vía WhatsApp al 656-771-8875. 656-771-8875. Recuerden, nota de voz, un mensaje de audio, por favor, y que traten de ser lo más específico posible. Me imagino que es nombre y fecha de nacimiento.
2: ¿Qué información se va a requerir, Brali, para ahorita que se hagan las lecturas más adelante?
4: Nada más su nombre, aunque no me den apellidos, nombre y fecha de nacimiento, y les regalamos una cartita.
2: Excelente.
3: Y esto va relacionado con la salud, ¿no? Perdón.
4: Preferentemente voy a aplicar la de un amigo. Pregunten por ustedes. No pregunten por terceras personas. Pregunten por ustedes para que seamos más directos. Y traten de ser concretos en la pregunta. Okay. Eso es muy importante.
2: Ahorita, llegó audio desde Washington D.C. Dice, los acabamos de encontrar. Gracias y gracias por estarse conectando y que están aquí en los lives. Y hay un mensaje, este no está en el chat, este lo dejaron en WhatsApp. Dice, buenas noches, lo que dice el maestro es totalmente cierto, porque una de mis hijas ya logró romper esa herencia mala. Y le recomendaron en su sanación que también yo, o sea, la persona que manda el mensaje, debo hacer lo mismo para sanar el linaje de mi familia. Ahorita seguimos platicando de esto. Estamos llegando a la hora del primer corte, pero vamos y venimos rapidito con nosotros. Bralisol, no te nos vayas.
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4: regresando, aquí estamos con Brally Sol, el mentalista. Wow, tantos programas que hemos hecho, Brally. Y muy, muy, muy contentos de tenerte esta noche. Quiero regresar ahorita, antes de que nos fuéramos al corte. Nos estaban diciendo esto, ¿no? De que le tocaba a esta persona, ahorita a ver si nos deja decir su nombre. Y decía que ahora ella tenía que hacer esa tarea para sanar el linaje de la familia. Y dice, continúa, dice, y como de los que aún seguimos vivo, ahora soy la más grande, así que con el favor de Dios pronto voy a sanar aún más. Nos manda ese mensaje. ¿Cómo ves, Brally?
5: Es correcto, completamente. Fíjate que te voy a poner un ejemplo. A lo mejor a alguien le puede parecer absurdo, pero si te das cuenta que hace algunos años a mucha gente, sobre todo de mi generación probablemente, y más grandes, costaba mucho trabajo decirle te quiero a alguien, porque crecimos con la idea de que besar a las personas era de raros. Crecimos con la idea de que decirle te quiero a un amigo era de gente rara, como dicen por ahí, ¿no? O no sé si puedo decir la palabra que...
4: Se entiende.
5: Ah, perfecto. Entonces, costaba muchísimo trabajo. Yo hablo de mi ejemplo personal.
6: Los hombres no lloran.
5: Exacto, creces con esa idea. Yo crecí en un orfanato. Entonces, en el orfanato aprendes a defenderte. Aprendes a estar alerta de todas las personas. No puedes decir algo mal dicho porque inmediatamente te pueden coser a fregadazos, como decíamos anteriormente. Entonces, okay. Yo crezco con la idea de que tengo que quererme a mí mismo antes que querer a los demás. Crezco con la idea de que todo lo malo que me pasa lo tengo que resolver yo, no tengo que esperar a que me lo resuelva nadie. Crezco con la idea de que no voy a buscar a ver quién ayuda, yo tengo que ayudarme a mí mismo. Entonces llega un momento, y por eso es que viene la idea de escribir un libro y compartir esta situación. ¿Por qué? Porque llega un momento en que dices, algo está mal. Yo río, pero río de dientes para afuera. Jamás he sentido una sonrisa hacia el corazón. Río de dientes para afuera. Algo está mal en mi vida, aún siendo ya sanador espiritual. ¿Qué sucede? ¿Qué pasa conmigo? ¿Dónde está la pieza que tiene que cuadrar? Pues esa pieza estaba aquí en el corazón. Entonces, por eso, en la primera parte del libro, vamos a encontrar esa manera de quitar las herencias silenciosas de nuestra vida, lo que nos heredaron.
4: Que es lo que precisamente dice, y todo se acomoda en este universo, precisamente lo que nos están diciendo en este mensaje que estábamos ahorita leyendo, ¿no? Que llega por WhatsApp. Y,
5: es Brally, correcto.
4: Me gustaría, sé que es que ya están llegando muchos mensajes, inclusive desde antes de que empezáramos el programa. Me gustaría dar oportunidad a uno de los audios. ¿Qué te parece? Escuchamos uno de los mensajes, Toñito.
5: Sin problema.
4: Y antes de ponerlo, ¿nos ayudas con el número para que lo puedan apuntar nuevamente?
6: Claro que sí, 656-771-8875. No te creas, 656-771-8875. 656-771-8875.
4: ¿A qué se le va a dar prioridad esta noche, Toño?
6: A las notas de voz, a los mensajes de audio.
4: Excelente, excelente. Bueno, vamos con el primero, Toñito.
7: Hola, buenas noches, soy María Inés. del 13 de mayo de 1961. Hágame favor de decirme cómo está mi aura y un poquito mi vida. Y vuelvo a decir, estoy enamorada de la vida y le pido a Dios siempre bien para todos y claro que también para mí.
6: Ahí terminó.
5: Perfectísimo, María Inés, si mal no recuerdo, ¿verdad?
4: Sí, correcto.
5: Ok, le vamos a regalar una carta. Mira nada más, qué hermosa carta te sale, María Inés. Es el paje de espadas o la sota de espadas, como le quieras llamar. ¿Sabes qué te depara esta carta? Eres una mujer súper, toda tu vida has luchado por sacar, salir siempre adelante. Pero también me anuncia esta carta que tú tuviste la desgracia de haber llorado muchas lágrimas de dolor, tristeza y amargura. Y no aquí, acá adentro. Te debiste las lágrimas para que los demás no te vieran llorar o para ocultar ese dolor que tú llegaste a sentir. Hay cosas muy importantes en tu vida que te están llegando, pero tu vida no es un periódico, no te las puedo gritar aquí. Cuando puedas, contáctame si gustas y te regalo otras dos cartas para que tengas más información o tal vez hasta te regale la consulta.
4: ¡Wow! Oye, qué excelente esto, Toñito.
6: Sí, excelente. Perdón por la interrupción, pero yo tengo una pregunta, Brali. Estamos hablando de romper con tu linaje, ¿no? Con todo lo que traes de atrás, pero también se puede en lo económico. O sea, porque yo he visto familias que siempre están como estancadas y no salen de ahí. ¿También tiene que ver con esto?
5: Sí, y te voy a explicar. Vamos a hablar de los dos lados, del lado físico y karmático y del lado espiritual de la gente que te rodea. Por karma, muchas de las veces la gente piensa que tiene que pagar el karma de su familia, del pasado. Eso es una total y absoluta mentira. Lo que hicieron tus padres y lo que hicieron tus abuelos no lo puedes heredar. Eso es una absurda mentira.

0: un niño abusivo, un niño que abusaba de los demás niños, y ese es el karma, bullying, exactamente, ese es el karma que vas a pagar de adulto. Lo que tú hagas en esta vida, desde que naces hasta que mueres, lo vas a pagar en esta vida. Tú no tienes por qué pagar el karma de tus padres, eso es una realidad. Entonces, si a ti te va mal, porque tú, si tú a los niños de la primaria les robaste su dinero del lonche o les robaste el lonche, no te extrañe que siendo adulto te falte dinero o llegue un momento en que pases hambre. Eso es una realidad, pero es tu karma tuyo, no es el de tu papá, no es el de tu mamá, no es el de tu abuelo, es tu karma. Punto número uno. Punto número dos, la gente que nos rodea, el entorno que tenemos, hay personas que vibran contigo, pero hay personas que no les caes en los absoluto, no vibran con. Hay personas que a la puerta de su casa han encontrado tierra, han encontrado, no sé, aceite, animales muertos, huevos reventados, etcétera. Ese tipo de cosas saltan el camino de las personas. La envidia sala el camino de las personas. Y fíjate que lástima que no estoy, que están fumigando la oficina y ni siquiera pude sacar la colección de brujerías que tengo, porque ahí en la colección de brujerías tengo un frasco que sacamos de una persona. Fuimos hasta su casa y encontramos esas monedas llenas de sal, pero llenas de sal. Okay. Así está el trabajo. O sea, tú lo ves, yo está neutralizado, obviamente, lo tengo en agua, pero si tú ves las monedas, están blancas de tanta sal que tuvieron en su momento. Y ahí está, o sea, la gente te pide dinero prestado. Ay, manita, préstame 20 pesos. Y después te los regresan, ya te los regresaron salados. Entonces,
1: ay, eso no lo sabía.
2: Sí. Entonces, si presta, que presten por banca electrónica y no en físico.
0: Pues,
2: también te salan ahí.
0: Fíjate que eso de la tecnología sí está ayudando mucho, yo creo, porque anteriormente la gente iba a tu casa. Fíjate, decía mi maestro, el aceite y la sal no se prestan. Si a tu casa va una persona y te dice, ay, manita, regálame tantita sal, tú vas y le das sal de tu casa. Esa sal te la tira a la puerta de tu casa y esa misma sal te está salando a ti mismo. Ahorita ves en internet una persona que dice, ay, no, no te preocupes, te está yendo de la fregada, báñate con sal. Uy, si está salado, ¿cómo te vas a bañar con sal? O sea, es absurdo.
2: Hay mucha gente hay mucha gente que lo recomienda, ¿eh?
0: Exacto, o sea, pero es que está mal, la receta está mal. ¿Con qué vas a neutralizar la sal?
1: ¿Agua? ¿Qué sería?
2: ¿Azúcar? ¿Lo contrario? No sé.
0: Yo doy una receta para abrir caminos. Agua de coco, flores amarillas, una pizca de sal, una pizca de azúcar o miel, una pizca de canela. Todo revuelto en el agua de coco. Los pétalos de rosa se quitan, o de flores, se quitan los pétalos, y con las los pétalos se utilizan como estropajo y mojas todo tu cuerpo. Esperas 10 segundos y después te bañas de manera normal. Pero después te bañas, te quitas la sal. Cuando tú vas al mar, el mar es agua salada, 100%. Hay gente que llega al mar y se mete al mar así, como llega, se quita la ropa, pum, se mete al mar. ¿En qué momento le pidieron permiso al mar? ¿En qué momento le están pidiendo al padre mar que se lleve las cosas negativas? O sea, hay muchas cosas que la gente no te explica, porque sí, se sienten brujos de la noche a la mañana.
1: Ya, ok. Bueno, rápidamente, Toñito, antes de irnos a corte, ¿alcanzamos a escuchar un audio?
2: Sí, ya lo tengo listo.
3: Hola, mi nombre es Mayeli, mi fecha de nacimiento es el 13 de diciembre de 1993. La pregunta es, por problemas en mi trabajo, ¿a qué se debe? Ya tengo tiempo con una mala racha laboral, haciendo lo posible por ser mejor. Cada vez en mi trabajo, pero siento que no sé por qué no se da.
0: Okay, Nayeli.

0: te salió la carta del hidromante. Alrededor de ti hay dos personas que te envidian demasiado, Nayeli. Y esas personas con su veneno están bloqueando tus caminos. Date cuenta que hay personas con menor capacidad que tú y están avanzando más rápido y a ti te cuesta muchísimo trabajo, pero es a causa de esas dos personas que te envidian demasiado. Te saludan de frente, pero cuando das la espalda, con esa misma mano que te saludaron, con esa te están maldiciendo.
1: Wow, como lo que decías ahorita, ¿no? De dientes para afuera. Wow. Ok. Estamos llegando al punto más bajo de la hora, lo cual significa que vamos a tener que hacer una pequeña pausa. Pero regresando, vamos a seguir platicando con Brally sobre su nuevo libro y vamos a tener más mensajes porque hay muchos esta noche. Y si quieres participar, ¿cómo pueden hacerle, Toñito?
2: Vía WhatsApp, enviando una nota de voz al 656-771-8875, 656-771-8875.
1: ¿Qué te parece, Toño, si tú mandas al corte?
2: Vamos y venimos. No te nos vayas.
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1: Estamos de regreso en mi mundo paranormal. Invitadazo esta noche, estamos de lujo con Brally Sol. Y pues bueno, tienes un libro que hemos estado platicando, sanación ancestral, sanación espiritual, y hemos estado también haciendo haciendo lecturas. Sí.
0: Claro que sí, claro que sí.
1: ¿Cómo pueden hacer, Toño, para participar con nosotros?
2: Enviarnos un mensaje de WhatsApp, una nota de audio, que diga su nombre, su fecha de nacimiento y qué problema quieren o qué duda tienen al 656-771-8875, 656-771-8875. Vale, fíjate que ya hay mensajitos también aquí en las redes sociales. Por ejemplo, Ariel dice, la importancia de los rituales, honrar y respetar a la naturaleza. Saludos. Luego también nos dice... Quise Line Zero, dice, ¿la carta significa lo mismo para todos? O sea, la carta del tarot, si por ejemplo le sale lo mismo a alguien, ¿significa lo mismo?
0: No, depende. Es que voy a explicarlo de una manera muy coloquial. Es ahora sí que la suerte. Es como cuando hago una lectura en línea, yo le digo a la persona, ¿qué mazo te gusta? Divido las cartas en dos. Le pregunto, ¿qué mazo te gusta? ¿La derecha o la izquierda? La gente está de acuerdo a su corazonada, dice la derecha. Lo que ahí sale es para ella nada más. O sea, es okay. De una manera coloquial. Puedo mandar un saludito, Ari, te mando un saludo y un beso. Es mi coeditora, mi coescritora, perdón, es mi coescritora. Amalgamamos una cuestión muy padre. Ella, yo pongo las ideas, ella lo plasma, ella incluso le puso algunas cositas. Aquí está. Ari, pues aquí está, es coescritora y la verdad es una persona maravillosa. Besote hasta allá. Ah, y hoy es su cumpleaños.
2: Feliz cumpleaños.
1: ¡Feliz cumpleaños a ti! Y los regalos para mí.
2: Que me lo preste, que me lo preste. Es el regalo, ¿verdad? Bueno, sí, saluditos a María Raquel, a Carolina, hasta Chile. Saluditos, saluditos. También había puesto a alguien que desde Washington.
1: Sí, de hecho, están ahorita en el chat y también se comunicaron por el WhatsApp, Toño, que nos acababan de encontrar en Estados Unidos en el podcast. Y de volada se unieron a todo lo que tenemos del programa. Qué gracias, gracias, gracias.
2: Gracias, gracias. Muy bien.
1: Vamos con otro audio. ¿Qué te parece, Toño?
2: Ok, muy bien. Vamos a escucharlo.
7: Buenas noches. Excelente noche, Vane. Aquí los vengo escuchando. Bueno, mi nombre es Santos, pero todo el mundo me dice Eliud porque pues es mi segundo nombre. Yo nací el 17 de marzo del 91. Yo quisiera preguntar referente a mi economía porque no me rinde el dinero. Excelente noche y saludos.
1: Creo que ese viene desde carretera, Toñito. ¿Sí lo escuchaste?
2: Sí, se nota como que va manejando.
1: Ajá.
0: Fíjate nada más, Vane, a Santos. Santos, aquí está la carta que te representa, es el 3 de espadas. No solo no te rinde el dinero, últimamente has sentido aquí en el pecho angustia, desesperación, ganas de salir corriendo y mandar todo al carajo, porque has visto con tristeza que de todo lo que has trabajado no tienes ni la mitad de lo que deberías de tener. Esto no es de ahorita, es de un tiempecito para acá, o no ha sido siempre, perdón, es de un tiempo para acá. Desde que tuviste esa confrontación con esa persona, para ti no significó nada, pero para ella demasiado y te está salando el camino. Ten cuidado.
1: ¡Wow! Ahí está. Ok. Y saludos a toda la gente que nos escucha mientras está en los automóviles. Si nos van a marcar, tengan cuidado. No lo hagan mientras están manejando, ¿verdad, Toño?
2: No, usen las manos libres.
1: Exactamente, fácil. Y si van a usar las manos libres, Toñito, ¿qué número le tienen que decir a su teléfono?
2: 656-771-8875. 656-771-8875.
1: Perfecto, perfecto. Y sé que hay muchos mensajes, Toño. Tú dices si seguimos con otro.
2: Sí, porque sí hay bastantito. Vamos a poner otro.
8: ¿Qué tal? Buenas noches. Soy Eric, del 9 de junio del 94. Quiero emprender un negocio. ¿Cómo me irá? Saludos.
0: A ver, Eric, vamos a ver qué te depara el destino. A ver. Ok. Oh, 9 de espadas. Quítate, primero que nada, quítate la angustia y el miedo. Una persona, para fracasar, primero tiene que triunfar. Primero dedícate a levantar tu negocio. Échale, ya sé que vas a decir, todo mundo me dice échale ganas, yo no te digo échale ganas, ponte las pilas, tú puedes hacerlo, ese negocio va para arriba, siempre y cuando te quites la angustia que te genera o el miedo a fracasar. No existe el fracaso, existes tú como gente fuerte, valiente, que va hacia adelante. Rueda un coco antes de abrir tu negocio, ruédalo por todo el negocio, de adentro hacia afuera, si es de 2 pisos, de arriba hacia abajo. Y vas a ver cómo te ve súper bien.
1: Wow. Anaí Reyes deja un comentario. Anaí España, perdón. Anaí España. ¿Sí lo viste, Toño?
2: Sí, dice, el maestro Brali es el mejor leyendo cartas, me consta. Saludos.
0: Muchas gracias, muchas gracias. Creo que es la mejor tarjeta de presentación, ¿verdad? La misma gente.
2: Sí, la recomendación de la gente. Brali, gente pregunta también que cuáles son tus redes o dónde te pueden contactar.
0: Estamos en las redes sociales, menos la X, estamos en todas las redes sociales como Brali Sol. Se escribe Braggi con doble L Y, Braggi Sol. TikTok, Instagram, Facebook y TikTok. Ahí nos encuentran. Creo que a partir de la siguiente semana, esperemos, vamos a transmitir por TikTok en vivo, a lo mejor una hora diaria, hablando de recetas espirituales y naturales.
1: ¡Wow! ¡Qué genial! ¡Qué genial! Entonces, Brali Sol, doble L, Y.
0: Sí, es correcto, doble L, Y. Se escribe Braggi, se pronuncia Brali.
1: Perfecto. Búsquenlo en todas partes, excepto en la de la X. Ahí está.
2: En la ex Twitter.
1: En la ex-Twitter, exactamente.
0: Sí, en el libro, En el libro van a encontrar algo muy bonito. Van a encontrar los mapas, los mapas emocionales y todo esto. Mira, aquí quiero enseñarles. También van a, van a encontrar los códigos QR para las redes sociales. Van a estar en el libro y lo estamos enviando a todas partes, ¿eh? Lo pueden encontrar ya incluso en Amazon.
1: Ah, qué excelente. ¿Está en Amazon, Estados Unidos, México o en los dos? ¿En cuál está?
0: Creo que en los dos, pero si quieren el libro, se los podemos enviar a donde sea, cualquier parte de Estados Unidos. Y, ayer estuvimos mandando a Estados Unidos y eso que todavía no hacemos la presentación oficial del libro, pero ya la gente lo está pidiendo.
1: Muy, muy bien. Vamos con otro mensaje. ¿Qué te parece, Toño?
2: Claro que sí.
9: Vale, Toñito, malas noches. Yo quisiera preguntarle al invitado. ¿Sabe? Bueno, soy Francisco de 4 octubre del 82. Hace ya unos tres años que adquirí un vehículo. Pero no sé qué pasa con él, que desde que lo agarré y no he podido, son falla tras falla. Quisiera saber qué pasa con ese vehículo. Esa es una. Ya tengo una racha económica de muchos años.
2: ¿Qué pasó? ¿Se cortó?
1: Se cortó.
2: Ah, están llamando. No llamen, por favor, no llamen.
0: Claro, le entendí, no se preocupen.
9: Bueno,
0: no
9: muchos años, casi desde que agarré el vehículo. Que en vez de ir sumando, le voy restando. Es que escarbo un hoyo, escarbo otro y la verdad, me estoy hundiendo.
0: Okay, te voy a explicar, amigo, el problema que tiene es, prácticamente no es, es lo que decía hace rato. A veces generamos un problema. La gente que te vendió el carro tenía un aprecio muy especial hacia el carro. Tanto era su aprecio que muy dentro de ellos, inconscientemente, pues obviamente mandaron el carro a la venta, pero con esa onda de que, pues como deseando que le fuera mal a la persona. Inconscientemente lo dije, no dije que lo pensaran y dijeran, ay, ojalá y que te vaya mal con este carro. No, ese es el poder de la decretación, vamos a llamarlo así. O sea, a mí el carro me servía muchísimo. Pues a veces, en lugar de decir ojalá que la persona que se lo lleve igual le beneficie demasiado, a veces dicen, ay, cómo quisiera que regresara mi carrito. Entonces están de una u otra manera deseándole mal a la gente. Es sencillo, dale amor a tu carro. Te van a decir que estás loco si te ven hablándole al carro. Consíguete agua bendita, unas flores rojas, con las flores rojas rocía el carro por dentro y por fuera, con las rosas, no con las manos, con las rosas, pam, pam, pam, pam, pam, y empieza a darle amor a tu carro y vas a ver cómo las cosas van a cambiar. Te garantizo que vas a empezar a sumar.
1: Wow. Quiero comentar sobre eso que estás diciendo de hablarle a algo, y esto me remonta a la adolescencia, Brali, porque siempre que crecí rodeado de gente pues de alguna manera esotérica, ¿no? Y va a sonar bien extraño, Toñito. Esto no se me hace que no te lo he contado tampoco a ti. Alguna vez estaba teniendo problemas de que me estaban picando mucho unos animalitos que andaban. Y lo externé y me dijeron lo que acaba de decir Rally, pero en lugar de con el carro me dijeron, habla con ellos y explícales y diles que lo dejen de hacer. Y por tonto que suene, lo hice y dejó de suceder. O sea, es algo bien extraño. No fue el carro, no fue con unos animalitos, o sea, que me habían estado molestando. Lo hice y funcionó.
0: Es el poder de la decretación, es el poder de la fe. Lo que hagamos en esta vida, siempre si lo hacemos con fe, vamos a obtener cosas maravillosas. Te lo garantizo. Fíjate que algo muy sencillo. ¿Tú qué deseas para tus hijos?
1: Lo mejor, obviamente, ¿no?
0: ¿Qué crees que deseaban tus padres para ti?
1: Creo que lo mismo, y es algo que empiezas a entender ya cuando estás en esa etapa, ¿no?
0: Ok, aquí va la respuesta a todo. Hijo de tigre, tigrito. Hijo de perro, perrito. Hijo de conejo, conejito. Hijo de Dios.
2: ¿Dios?
0: Diosito. Tu cuerpo es tu universo corporal. Dentro de ti eres un Dios. De ti depende creerlo o no. Todos los seres humanos, hijos de Dios, hechos a imagen y semejanza del Creador, nacemos con dones especiales que no queremos desarrollar ni ver.
1: Ok, wow, oh, Toñito, excelente programa. Vamos con otro audio, Toño, antes de que se nos llegue el corte.
2: Ok, vamos con el siguiente audio.
10: Buenas noches, malas noches, mi Dani. Una preguntota, Fernando. 1983, ¿por qué no me levanto económicamente?
0: A ver, Fernando.
10: Y no avanzo.
0: A ver, Fernando. ¡Ay! El as de oros, Fernando, bendita Dios. Hermano, tú tienes el toque de Midas, nada más fíjate quién te está robando tu energía, quién te está robando tu suerte. Es un familiar con el que no te llevas bien y está robándose tu suerte. A él está yendo bien, a ti está yendo de la fregada. Lo único que tienes que hacer, no pelees. No es de gente educada y decente pelear, no pelees. Simplemente consíguete una veladora dorada, ponle tu nombre, escríbele tus peticiones, 7 cosas, salud, dinero, trabajo, amor, etcétera, 7 cosas, préndela y vas a ver cómo tu vida va a cambiar.
1: Wow, tenemos que hacer una pequeña pausa, ya llegamos al último corte, Toño. Wow, vamos y venimos. No te nos vayas.
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1: Estamos de regreso. Creo que este programa va volando más rápido todavía, Toño, que los normales. Con nosotros, Brali Sol. Y cuéntanos del QR que estamos viendo en la pantalla, Toñito.
2: Si usted escanea este código QR que está en la pantalla, lo va a llevar directamente a Amazon para que compre el libro de Brali. Ahí está.
3: Muchas gracias. Muchas gracias. Fíjate que estaba yo buscando algo bonito para mostrarle a la gente y me encontré esto, mira.
2: A ver.
3: Lo que es una curandera tradicional. Te digo que mi coescritora y un servidor buscamos la manera de que la gente entienda y digiera completamente el libro sin ningún problema. Aquí les hablamos de lo que es una curandera tradicional. Algo muy importante que sí quiero resaltar, esto no es un panfleto. Esto no es un panfleto. Este es un libro debidamente registrado, está en derechos de autor. Sí es mi primer libro, no porque yo quiera o porque nosotros hayamos querido, sino que anteriormente, desde hace 15 años, fui como muchos escritores, fue víctima de gente que dijo, sí, yo te escribo tu libro, dámelo y yo te lo publico, y jamás hicieron nada. Saludos a la gente de Carlos Trejo.
1: Bueno, 6-7 diría Toyota.
2: 6-7.
1: Ok, tenemos muchos audios. Vamos a ver cuántos alcanzamos, Toño. Sí.
2: Este llegó de los United States of America. Vamos a oírlo.
4: Guadalupe Maynes, 1972. ¿Quién soy?
2: ¿Quién soy?
1: Ay. ¿Quién soy?
3: Okay. Guadalupe Maynes.
2: Ahí está. Él es.
3: Sí, es él. Mira, vamos, a veces creo que es por demás decirlo, pero si lo hacen para calarme, como dicen por ahí, están perdiendo su tiempo. Lo que la carta dice es lo que va a hacer. Mira, aquí la carta que le toca al señor Maynes es esta. Es el as de copas. El as de copas. Usted es una persona muy en su carácter. Puede estar contigo a los dos segundos, estar muy enojado. Es que es usted muy voluble. Y no solo con una situación, sino con muchas. Usted es una persona que puede variar y cambiar. Hay veces que esa misma variación de carácter es lo que a veces le pone trabas para que no consiga sus metas. Un consejo. Defínase usted. Nosotros no tenemos por qué definirlo. Defínase usted para que encuentre el camino correcto, porque últimamente le ha costado trabajo tomar decisiones. Pero si usted se define, las decisiones van a llegar por sí solas. Bendiciones.
1: Wow. No sé si fue un regañón, Toñito, o una lectura.
2: No sé.
3: No, juro que no. Les juro que no. Yo no soy nadie para regañar a nadie. Yo les digo lo que sale y lo que el oráculo habla. De verdad, o sea, no soy nadie para les enseño la carta si gustan. El as de copas. Oh,
2: sí, la vemos.
3: Aquí está. Vean cómo las caras de la luna son variables.
2: Sí.
3: Es lo mismo que está, es lo que está hablando el oráculo, que el señor es variable, es voluble, es variable. Puede estar muy contento y de repente muy bien enojado. Eso es lo que habla la carta, ¿ok? Yo no invento absolutamente nada.
2: Y la lectura que yo le doy es que es lunático, porque tiene lunas. Ay.
1: Ay, qué bonito. Okay.
2: También otra de los United States, pero ya lo escuché yo, este está un poquito picosón el tema, pero bueno.
1: Ok, pongamos atención.
5: Buenas noches, señor Nota Zavala, del 14 de julio del 2007. Mi novia se llama Estefanía López. Quiero saber si nuestra relación va a durar, porque me encontró mensajes y fotografías comprometedores. ¿Cómo ven ustedes esta situación? ¿Me va a dejar para siempre o me va a perdonar?
3: Vamos a ver qué dice el oráculo. Algo muy importante, si quiero resaltarlo. el ser humano tiene por costumbre algo muy importante. Si el hombre comete un error y la mujer le perdona, pues en apariencia perdona, pues lo va a recordar toda la vida. Y luego dicen, es que el hombre no es justo. No, el hombre difícilmente perdona. O sea que usted, amigo, antes de la lectura, pregúntese qué haría usted en su lugar, para que no le extrañe lo que diga el oráculo. Híjole, trae la suerte de cabeza, hermano. Trae la suerte de cabeza, mira, salió la carta de la rueda de la fortuna. Es que trae la suerte de cabeza. Ese problemita que estás pasando puede terminar para siempre. Pero te voy a aconsejar algo. Habla con el corazón. No hables con la cabeza. Con ninguna de las dos. Habla con el corazón. Eso es lo más importante.
2: Ahora sí que no, aquí no funciona el de usted, niéguelo, aunque le encuentren confeti, o sea.
3: No, que hable con el corazón.
2: La verdad.
3: Ahora en la actualidad es difícil que la gente quiera hablar con la verdad, que quiera hablar con el corazón. No es difícil, la verdad no duele. Duelen las consecuencias a lo mejor, pero a veces son más tranquilas que vivir con el desprecio de las personas que amamos, si es que las amamos.
2: ¿Sabes, Brally? En una plática que hemos tenido Van y yo a lo largo de los años, de que no entendemos nosotros por qué a la gente le cuesta tanto aceptar el error. Yo me equivoqué. Buscan excusas para cualquier cosa. Te pueden inventar que llegó un extraterrestre y se los llevó y cualquier cosa, pero no aceptan la responsabilidad de ellos.
3: Es por lo mismo que les dije hace rato. Es el trauma familiar. Es la herencia silenciosa que no nos deja. De verdad, mire, mi coescritora, tiene una capacidad tan hermosa de acomodar las cosas tan bonito en este libro. Y no le estoy haciendo promoción al libro, se los juro que no, porque a mí me conviene más que usted, que nos está viendo, que nos está escuchando, que se ponga en contacto conmigo y que me diga, quiero una lectura de cartas, porque ahí sí cobro. Esto, pues, obviamente, se lo paga nada más, va a ganar la editorial, yo no voy a ganar. Si me lo piden, se los mando, pero pues no, yo creo que de librito en librito, pues no podría yo vivir hasta que se vendan miles, ¿verdad? Pero me conviene más que la gente me contacte para quitar un trabajo negro, un trabajo de brujería, que la gente me contacte para una lectura de tarot, para una limpia energética a presencial o a distancia, no importa, yo trabajo a corta y a larga distancia, y si no, pueden meterse a mis páginas y ver cuánta gente tengo de Estados Unidos, de Italia, de España, de Argentina, de Chile, de Venezuela, de Colombia. Saludo para los colombianos que están muy tristes ahorita, les tembló. Un saludo muy fuerte y un abrazo solidario. Y fíjate, voy a hacer un comentario, un poquito de publicidad. Busquen el programa de Cara a Cara, la noche del debate con Johanan Díaz, de las predicciones. Y se van a dar cuenta que predije los temblores que están pasando en Sudamérica. Desde el 16 de diciembre, más o menos, fue que hicimos ese programa. Y salió el primero de enero. Porque acuérdense que los programas de fin de año se graban y salen después. Pero ahí hice las predicciones de todo lo que ha estado ocurriendo.
1: Wow, saludos, y por cierto, saludos al Johanan. Toñito, ¿ya viste la hora? No sé si alcanzamos un audio y si lo hacemos sería rapidísimo. ¿Tú dices?
2: El último, vamos a escuchar el último.
1: Este rapidísimo.
6: Hola, buenas noches, Vane, Toñito y Brally. Mi nombre es Osvaldo Cruz Padilla. Soy del 13 de diciembre del 99. Y quería preguntar sobre lo físico, sobre el estómago.
3: A ver, vamos a checar. Perfecto. Esta es la que le corresponde. El oráculo habló y dice, hay un mundo de emociones en esta persona. El problema es que todas las emociones, sabemos de antemano que las emociones se juegan en el epicentro, en el estómago precisamente. Eres una persona muy emocional, eres una persona que tu flora intestinal la estás desgastando demasiado a causa de que eres una persona muy preocupona. deja de preocuparte. En lugar de preocuparte, no te preocupes, ocúpate. Eso es lo que debes de hacer. Ocúpate, trámate un tecito de manzanilla durante 7 días y vas a ver el cambio en tu estomaguito.
1: Ahí está.
2: Decía una persona muy sabia que conocí que decía, si tus problemas tienen solución, ¿para qué te preocupas? Y si no tienen solución, ¿para qué te preocupas?
3: Yo tengo un dicho, se los digo muy rápido. En esta vida nada más no hay de qué preocuparse. Bueno, sí hay dos cosas de qué preocuparse: o estás sano o estás enfermo. Si estás sano, no hay de qué preocuparse. Si estás enfermo, hay dos cosas de qué preocuparse: o sanas o te mueres. Si sanas, no hay de qué preocuparse. Si te mueres, hay dos cosas: te vas al cielo o te vas al infierno. Si te vas al cielo, no te preocupes. Y si te vas al infierno, vas a estar tan ocupado saludando a los cuates que no tienes tiempo de preocuparte.
1: Brali Sol con nosotros esta noche. Brali, un abrazo. Aguántanos un poquito si puedes para después de créditos. Gracias, Brali.
3: Amenazo con volver.
2: Claro que sí.
1: Eso es lo que quería escuchar. Wow, Toñito, creo que se quedaron muchos mensajes pendientes, ¿verdad?
2: Sí, una disculpa, pero no alcanzamos a pasar todos. Estuvo muy bien la plática, estuvo muy bien el programa, Vane, pero ya es hora de irnos. Señor, señora, ya es muy noche, ¿sabe usted en dónde y con quién están sus hijos? Malas noches.
1: Pues, como siempre, un programazo. Hoy disfruté mucho la plática con Brali. Es una persona que hemos estado platicando con él por muchísimos años y siempre trae una energía que te envuelve, que no sé cómo explicarlo, pero yo sé que tú lo sentiste en este momento. Quiero dar gracias a todas las personas que hacen posible este programa. Rápidamente, nuestro director operativo a nivel nacional, Marco Flores, productor supremo del programa, Toñito, acaba de cerrar la puerta del inframundo en sistemas al Espinosa, estratega digital, Gris González, community manager, Bricia Rodríguez, Briamantina, que creo que no tenían luz hace rato allá en México, en editoriales y raíz rasgado, voces René Paino, el tema musical, Alada, Toñito, Lizeth Rueda, saludos en cabinas, XJ970, Pati Verdugo, 99.3 Chihuahua, Mari Love, Víctor Vázquez, 91.5 Cancún, Mario Lobito, Iván Díaz el Zorro, 103.5 en Ciudad Juárez, Jimmy Díaz, gracias a ti por escucharnos, por dejarnos entrar hacia donde estemos en este momento. Gracias por escucharnos en el podcast. Espero pues nos sigas acompañando. Gracias también por participar con tus mensajes, tanto de texto como de audio esta noche. Así que el mensaje, recuerda, puedes quebrar con todo eso que se viene arrastrando, todo eso que a lo mejor te está ocasionando daño, esos problemas que mucha gente piensa se están heredando, pero sí, sí te puedes deshacer de ellos. Haz el experimento y dinos cómo te fue. Espero sigas aquí para una emisión más de Mi Mundo Paranormal y espero que nos escribas y que nos digas cómo te fue. Hasta la próxima.
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0: Oye, pues se estaba llorando el chabón y dice, ah, ¿qué pasó, hijo? ¿Por qué lloras? No, es que le presté 5,000 pesos a un amigo que es ciego. Okay. ¿Y qué te dijo? Cuando te vea te pago. Cotorrea.
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1: Bienvenidas y bienvenidos a Revista del Consumidor Radio. Soy Joy Ramírez y en esta ocasión nos acompaña la chef Erika Fonseca para preparar el platillo sabio Profeco de este mes. Muchas gracias por acompañarnos, bienvenida.
2: Vamos a preparar unas deliciosas setas al pibil. Para preparar nuestro platillo necesitaremos 4 tazas de setas deshebradas, media cebolla fileteada, 30 gramos de pasta de achiote, un clavo de olor, 2 pimientas gordas, 1/4 de taza de vinagre blanco, 1 taza de jugo de naranja agria, 2 chiles guajillos y 1 cucharada de aceite. Para la cebolla encurtida, media cebolla morada fileteada, 2 chiles habaneros fileteados, 1/4 de taza de vinagre blanco o de manzana, el jugo de 2 limones, 1 cucharadita de comino en polvo, 1 cucharadita de orégano seco, media cucharada de aceite de oliva y sal y pimienta. Para la salsa de habanero que acompañará al platillo vamos a ocupar 5 chiles habaneros, 2 dientes de ajo asados, 1/4 de cebolla, el jugo de 1 limón y 1/4 de taza de aceite de oliva. Y finalmente, para servir nuestro platillo, medio kilogramo de tortillas y 1 taza de frijoles molidos. Para el adobo de nuestras setas al pibil, comenzaremos desvenando nuestros chiles guajillos, retirando el tallo y todas las semillas. Ahora directamente al fuego, llevamos los chiles por aproximadamente 8 segundos para asar. Se darán cuenta que están listos cuando la piel de los chiles se encuentra brillosa. Esto hacemos para liberar todo el aceite de nuestros chiles. Después, los remojamos en agua caliente de 10 a 15 minutos para suavizarlos. Para preparar nuestro adobo, licuamos los chiles guajillos, el achiote, el vinagre, el jugo de naranja, el clavo, la pimienta gorda y un toque de sal. Ojo, si consiguen naranja agria, pueden omitir el vinagre. Licuamos muy bien y reservamos. Ahora, calentamos el aceite vegetal en una sartén y acitronamos la cebolla por un par de minutos. Después, agregamos las setas previamente deshebradas e incorporamos con la cebolla. Antes de que las setas suelten todo su jugo, agregamos el adobo y mezclamos hasta que todas queden cubiertas. Probamos y, de ser necesario, volvemos a salpimentar. Dejamos cocinar por aproximadamente 8 minutos hasta que el adobo haya reducido. La reservamos y ahora vamos a nuestra salsa de habanero. En un comal colocamos los chiles habaneros, el ajo y la cebolla y los asamos hasta que estén tatemados. De esta manera sueltan todos los aceites. Después los retiramos del fuego y los llevamos a licuar con la cebolla, jugo de limón, sal y pimienta. Ahora agregamos nuestro aceite de oliva en forma de hilo sin dejar de licuar para emulsionar y obtener una textura entre salsa y aderezo. Rectificamos la sazón y reservamos. Ya que tenemos nuestra salsa lista, vamos a preparar nuestra cebolla encurtida. Utilizaremos la cebolla morada fileteada, chile habanero fileteado, orégano y comino molido, también jugo de limón y mezclamos. Agregamos un poco de vinagre blanco o también puede ser de manzana. Salpimentamos al gusto hasta integrar todos los ingredientes. Colocamos un poco de aceite de oliva y terminamos de mezclar. Dejamos reposar por 30 minutos o hasta que notemos que la cebolla esté suave y de color morado. Finalmente, para servir nuestro platillo, calentamos muy bien las tortillas y untamos un poco de frijoles negros molidos. Agregamos nuestras setas al pibil y acompañamos con la cebolla encurtida y la salsa habanero al gusto. ¡Listo! Ya podemos disfrutar nuestros tacos de setas al pibil. Recuerden que el platillo sabio Profeco es muy fácil de preparar, tiene buen sabor, aporta un balance nutricional y rinde para varias porciones. Anímense a prepararlo y cuéntenos en nuestras redes sociales cómo les fue. No olviden que también pueden ver esta receta en nuestro canal de YouTube Profeco TV. Yo soy la chef Erika Fonseca y fue un gusto cocinar con ustedes en Revista del Consumidor Radio.
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1: Ahora cuéntanos, una vez que ya nos has platicado la receta y el procedimiento, queremos saber acerca de tu cocina y también de ti, cómo fue que empezaste tu camino en la gastronomía.
2: Pues mira, yo primero les quiero contar esto. Yo no quería estudiar gastronomía, yo quería ser doctora. Entonces mi meta era como salvar a la gente de ser diabético. Era como mi sueño porque mi mamá es diabética.
3: Tu objetivo,
2: entonces,
3: ¿no?
2: Ajá, era como mi objetivo siendo doctora. Entonces, bueno, por mil cosas no logré como ya mantenerme ahí en la carrera. Solo estuve 6 meses y después me gustaba mucho cocinar desde chiquita. Eso sí, con mi abuelita paterna y con mi mamá, pues siempre me involucraron en la cocina. Y dije, bueno, pues será como otra rama en la que a lo mejor yo puedo hacer algo por las personas en esta cuestión del cuidado, ¿no? De la salud. Y por eso creo que la gastronomía me llamó la atención, porque creo que a través de la alimentación, pues obviamente podemos mantenernos sanos, ¿no? A través de lo que le damos a nuestro cuerpo. Y por eso fue que empecé a decidir estudiar gastronomía. Soy licenciada en gastronomía.
3: ¿Y actualmente cómo definirías tu cocina?
2: Mi cocina es práctica, balanceada. Sí, cuido muchísimo que sea balanceada y que sea creativa también, ¿no? Que no te aburras utilizando el mismo ingrediente, sino que también le des cierta variedad, ¿no?
3: Versatilidad.
2: Exacto.
3: También.
2: Exacto.
3: Y respecto a la combinación de ingredientes, me llama la atención el platillo de este mes, que fue setas al pibil. ¿Cómo fue que se te ocurrió esta receta? O sea, cambiar, creo que lo habías dicho también durante la grabación del platillo, siempre estamos acostumbrados a que el platillo
2: es con carne de cerdo,
3: ¿no?
2: Sí, es como la clásica.
3: Ajá. ¿Y cómo fue que tú pensaste en las setas?
2: Pues mira, te voy a compartir algo. Hace unos años, no, ya bastantes años, fui vegetariana y dejé de serlo por una razón muy, muy buena. Yo daba clases de cocina mexicana, entonces era un poco complejo cuando había, no sé, receta de carnitas, receta de cochinita pibil, receta de tacos, no sé, tacos al pastor, infinidad de recetas que llevan proteína animal, y cuando las probaba, pues me caían muy mal, ¿no? El organismo es muy inteligente, nuestro cuerpo es muy inteligente, y si tú le empiezas a acostumbrar a darle cierto tipo de alimento, obviamente le dejas de dar uno, va a reaccionar, y eso es muy normal. Entonces, pues fue imposible, ¿no? De esta forma, o me enfermaba, o también no probaba los platillos de mis alumnos, entonces decidí no, pero en esa búsqueda de recetas, que yo soy muy taquera, entonces decía que un taco que me guste mucho es el de cochinita pibil, la verdad, ¿no?
3: Sí.
2: Entonces dije, ¿cómo lo puedo hacer para que no extrañe un taco de cochinita pibil? Entonces dije, claro, las setas, me gusta mucho utilizar las setas porque tienen la consistencia como de carne, como carnosita.
3: Sí, la textura.
2: No, la textura.
3: La textura.
2: Generalmente los hongos, las setas y también los hongos portobelo tienen esa textura que es como carnosa, y hasta la forma en que como la deshebramos se ve como si fuera carne. Y ya de paso, pues tienes toda tu porción de verduras, ¿no? Que eso es lo que siempre busco en mi comida de todos los días. Por eso es que se me ocurrió ese tipo de receta, que adaptar una, o sea, la que ya existe de cochinita, pues hay que convertirla a una receta que tenga más fibra. ¿Y cómo? Pues haciéndola con setas.
3: Y ya habías colaborado con nosotros,
2: sí,
3: ¿no?
2: Sí, el año pasado, a principios de año, recuerdo, hicimos una receta de mole de olla verde.
3: ¿Y cuál ha sido tu experiencia de venir aquí a la grabación,
2: yo
3: de colaborar acá?
2: Quedo fascinada, porque he aprendido yo, y también sé que al transmitir una receta así, ¿no? Que quede práctica, alcanzable, económica y nutritiva, pues siento que ya dejé un granito.
3: Sí, para que repliquen la receta. Y finalmente, ¿cuál sería tu consejo para que justo las personas se acerquen de nuevo a la cocina y tengan este acercamiento con los ingredientes?
2: Pues yo, mi consejo sería vayan a los mercados y que se animen un día, que compren un espárrago, unas calabazas, lleguen a su casa y las cocinen, ¿no? Yo creo que a través de Profeco en el canal pueden encontrar muchísimas recetas. Entonces es eso, que se animen, que se dé la oportunidad de fallar también, porque así es la cocina, un poquito prueba y error. Y sería eso, que se animen a probar ingredientes que a lo mejor nunca han probado y que se pueden sorprender un montón con el sabor, y que hasta pueden descubrir una técnica maravillosa de cómo saben más ricos, ¿no? Okay. Ese sería como mi mayor consejo, que visiten mercados, supermercados, que compren un ingrediente, el que quieran, y que lleguen a cocinar.
3: Que se atrevan,
2: que se atrevan,
3: ¿no? Que se atrevan.
2: Sí.
3: Bueno, pues muchas gracias por esta plática, por acompañarnos y por enseñarnos esta versatilidad de las setas al pibil.
2: No, al contrario, muchas gracias a ustedes y espero nos veamos muy pronto.
3: Seguro sí, seguro que sí. Los invitamos y las invitamos a que consulten nuestras redes sociales y que acudan al canal de Profeco TV en YouTube.
2: Gracias.
3: Gracias.
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0: tal cual la historia. Dice, hola, buenos días. Voy a compartirles una historia que la llamaremos con el título Las Macabras Infidelidades. La historia que les voy a compartir es completamente real. Solo pido el anonimato cuando se comparta, por favor. Soy un hombre casado, tengo 44 años, mi esposa tiene 45. Tenemos una hija de 15 años. Cuando me casé, creía que había encontrado a la mujer perfecta, la que siempre quise tener a mi lado. Para siempre. Pero muy poco me duró el gusto. Les cuento que en una ocasión en el que ella se encontraba cocinando y yo me encargaba de mi hija, en esa época era apenas una bebé. Por descuido dejó su teléfono junto a mí. A los pocos minutos recibió varios mensajes de texto, los cuales observé porque se prendió la pantalla y en uno decía, hola amor. Me sorprendió el mensaje, así que abrí la aplicación y me doy cuenta que había estado platicando con un hombre, ambos hablándose con mi amor. Cuando le pregunté qué estaba pasando con esa persona, ella me comentó que ni la conocía, solo le siguió el juego. Y así quedaron las cosas. Pasó el tiempo y vuelvo a descubrir que tiene contacto ahora con otra persona y que si hablan de la misma manera, me dio el mismo pretexto que el anterior, que no lo conocía. Solo se mandaban mensajes, pero esta vez sí le reclamé y discutimos. Ella se sintió ofendida y fue a decirle a su familia que yo la maltrataba. Total, pasaron las horas y ella al final pidió perdón y yo decidí creerle que estaba arrepentida. Pasó un tiempo considerable cuando un día ella me comentó que se sentía estresada, cansada de la rutina de la casa. Me comentó que quería irse a distraerse a la ciudad capital del estado, pero sola. Así que lo planeamos y se fue. Yo me quedé en la casa cuidando a mi hija. Estuvo fuera un poco más de 36 horas. Después de esto pasó un tiempo y en una ocasión un familiar de ella le ofreció un trabajo temporal en una hacienda. Ella trabajaría puro de noche, así que aceptó. En ese tiempo yo trabajaba 12 horas de día, en la tarde regresaba y me quedaba con mi hija y ella se iba a trabajar. En una ocasión de aburrimiento busqué su cuenta de Facebook y descubro que tiene dos cuentas en su perfil, su foto. Así que entré a ver sus publicaciones y descubro que tiene muchas fotos que ella misma se tomaba y las compartía, pero algo que me llamó la atención fue que en cada una de las cuentas había un perfil de un hombre diferente que siempre reaccionaba con un me encanta y una imagen de esas cursis cuando uno está enamorado. En una ocasión yo le pregunté si conocía algún tipo de estos que reacciona a sus publicaciones. Me comentó que no los conocía. Se enojó y se sintió ofendida. No volví a tocar el tema. En ese tiempo la amaba tanto para mí que ella y mi hija eran todo. En una ocasión vi que una persona de estas le mandaba mensajes para preguntarle cómo estaba. Decidí no decir nada, pero me propuse averiguar lo que estaba pasando. Abrí una cuenta falsa a su nombre y de perfil le puse su foto. Muchos me dirán, fue robo de identidad. Y tal vez. Y empecé a mandar mensajes por inbox a esta persona. Él, confiado que del otro lado estaba mi mujer, empezó a mencionar que si ella recordaba las noches que pasó con ella, ahí donde trabajaba en la hacienda, incluso le dijo que se enamoró de ella, que le costó mucho dejar de pensar en ella cuando ya no la vio. Fue entonces que recordé que antes de irse a trabajar se tardaba las horas en arreglarse, que ni cuando salía con nosotros se arreglaba tanto. No le comenté nada de esto a ella. Empecé a hacer lo mismo con la otra cuenta, con el otro perfil de otro hombre y sorpresa, descubro que a esta persona la conoció la vez que decidió irse sola a la ciudad. Según para distraerse con esta persona, estuvo un poco más de 36 horas a su lado. Esta persona le pedía que se volvieran a ver. Después que descubrí esto, los decidí bloquear de la cuenta que había creado a estas personas. Ahí supe que mi matrimonio se empezaba a desmoronar. En una ocasión discutimos y yo le confesé lo que había descubierto. Ella, obvio, lo negó. Hizo de todo para evadir mis preguntas. Al contrario, se hizo la víctima. Decidí dejarla, pero solo duró un par de meses. Ella siempre negó las cosas, pero aparentó que me amaba mucho. Así que decidimos darnos otra oportunidad. Decidimos volver a vivir juntos y así pasó algún tiempo y volvieron los problemas, pero esta vez provocó que perdiéramos comunicación entre nosotros, aunque vivíamos juntos en la misma casa, cada uno estaba por su lado. Así duramos como 30 días sin dirigirnos la palabra, ni uno ni el otro. Después de este tiempo decidimos hacer las paces y volvimos a dormir juntos. No pasaron muchos días cuando una tarde decidimos ver una película juntos y a los pocos minutos ella se aburrió y decidió salir al patio. Yo me quedé viéndola. Pocos minutos después escucho que llegaron varios mensajes de WhatsApp juntos. Sin ningún morbo decidí ver quién era. Nunca imaginé ver y leer los mensajes que tenía. Ella mantenía una relación con una persona, hombre, obvio. En un mensaje él le pide que volvieran a estar juntos. Ella le respondió que también deseaba estar con él, pero esta vez ya no en su casa, que porque respetaba a su esposo y a su hija. ¿Ustedes creen eso? Él le dijo que entonces la llevaría a la milpa que tienen en el maíz, ya muy crecido. Ella le respondió que sí, pero que antes la llevara a comer a un restaurante de mariscos, el mismo donde hemos ido a comer muchas veces nosotros. Al terminar de leer los mensajes que tenía, sentí un coraje porque se había atrevido a meter a esa persona a la misma cama donde durmió ella con su hija. Salí a enfrentarla, pero en ese momento ella se encontraba platicando con una vecina sobre la calle, así que regresé a donde estaba viendo mi película. No sé cómo me tranquilicé y medité las cosas. A los pocos minutos que regresó ella a donde yo me encontraba, le comenté que había descubierto una cosa en su celular, que había descubierto que me era infiel. Ella de inmediato reaccionó de forma muy agresiva, me dijo que estaba mintiendo y que ya estaba harta de mí. Terminó poniéndose muy histérica. En ese momento sentí que el poco cariño que todavía existía hacia ella se esfumó. Nos dejamos. Al final ella terminó aceptando su responsabilidad, pero culpándome que yo fui el culpable, que ella haya hecho lo que hizo. Pero seguimos en comunicación porque nos une una hija. Ella me comenta que está realmente arrepentida de lo que hizo, que jamás lo volvería a repetir, pero no lo dice convencida. Recientemente coincidimos en un trabajo masivo con gente y observé que tiene un comportamiento inadecuado, como si fuera un adolescente. Yo le pido que se comporte y ella me dice que no le importa que la gente la vea o la escuche cómo se comporta, que al cabo no pide nada a la gente. Ya para terminar la historia, hace muy pocos días le pedí prestado su teléfono para hacer una llamada de muy buena forma. Me lo prestó. Al cortar la llamada descubro que tiene mensajes sobre pantalla de una persona con quien se habla íntimamente. Ya sabrán por curiosidad, abrí la aplicación y descubro que tiene otras conversaciones con otro hombre diferente, donde se hablan de la misma forma y vulgarmente. Le comenté que si ya volvió a buscar hombres, se enojó y me pidió que me fuera, que solo a eso iba a revisar sus cosas, pero no fue así. Actualmente seguimos casados, pero ya por muy poco tiempo. Espero se pueda compartir la historia completa porque está un poco larga. Y sí, es así. Yo los veré y leeré sus comentarios positivos, destructivos, negativos, pero que a mí me ayudarán mucho estos. Muchas gracias.
1: Pues ahí está. Oye, que...
0: En resumen.
1: Fíjate
0: nada más esta muchacha, gordo.
1: Lo que me sorprende es que este hombre tiene 44 años y a su edad, pues todavía se ve muy inocente, o no sé, aguantador.
0: No sé.
1: Y la señora, pues ya está en edad madura como para que se comporte como una, pues como una adolescente que a lo mejor no sabe lo que quiere, ¿verdad?
0: En fin, vamos a ver qué dice la gente. Iván Elizalde, te escuchamos. Acuérdate, mandar tu Z mensaje con un lenguaje correcto, ¿sale? Que no sea prosaico, vulgar, corriente o poco fino, por
1: bonito
0: favor.
1: Que se escuche.
0: Adelante, papi. Échale, gordo.
2: La red neta es la Z. Es que si no es ahí, ahí ya no es, señor. Ya no es, ya no es. Ya mejor corre de ahí, Forrest. Corre, corre. Vámonos ya, vámonos ya. ¡Ajú, ajú!
1: Dice por
3: corre,
1: acá una chica.
3: Forrest, corre.
1: Dice una chica, gordo. Uh-huh. dice, ¿estás seguro que esa hija que tienes es tuya?
0: Ándale, buena pregunta, ¿eh? Esa no me la había hecho yo.
1: Porque, por todo el relato que ha hecho, ¿verdad, este hombre?
0: Sí, pues hay que ver, ¿no? Adelante, te escuchamos, Mario, por favor. Mario Down, si eres tan amable. Te escuchamos, papi.
3: Hermano mío, mira, nada más y nada menos que no seamos ciegos y necios a aferrarnos a algo que, pues nomás no, ¿verdad? Porque muchos dicen que los zapatos a fuerzas no entran, pero digo que sí entran. Pero al poco tiempo te van a apretar y te van a lastimar.
0: Ok, bueno,
1: ya sabía este comentario.
0: Dice, sale, Cantinflas.
1: No merece su cariño, ella ya está en ese camino de encontrar a cuanto hombre se le ponga enfrente. Mejor déjela ya, por su bien, dice Fernando Favela.
0: Gracias, te escuchamos, Ricardo Casillas, tu comentario sobre esta historia.
4: Yo opino que lo primero que tiene que hacer este compa es una prueba de ADN con la niña, porque pues no creo que sea de él. La radio de esta es la Z.
0: Gracias, dice, buenos días, padre. Le salió lepra. Le gusta que lo lleven a la milpa. Saludos, Lorenzo, buenos días. Este señor se ha tardado mucho en tomar una decisión. Aléjese de esta mujer porque va a terminar mal. Que lo haga por la hija. Esa es la duda, ¿no? ¿Será de ella? ¿Será de la hija? Ah, como vemos el asunto. Adelante, Leo.
5: Oiga, mi pey Juan José, la radio neta es la Z. Bueno, para empezar, pues no sabemos si es su hija, ¿verdad? Tristemente, ¿verdad? Y muchas de veces conozco amigos, compañeros que han aguantado relación así, pero por los hijos, ¿verdad? Pero pues que aguante y mi respeto, ¿verdad? Mi respeto para ese hombre, la verdad. Pero pues, ¿qué se puede hacer? Y ahí chiquilla, pues es una loquilla, no sabe qué es lo que quiere. Salud, leperos.
0: Gracias, adelante. Gracias, César.
6: La radio neta es la Z, buenos días, leperos. Bueno, yo al escuchar ahorita la historia veo que hay muchas personas pues mezcladas en esta situación. Pero aquí solamente hay dos culpables. El celular y lo terco de mi compa.
7: Buenos días, Pollito y Juanjo. La radio de neta es la Z. Pues yo creo que estuvo buena el agua de calzón que le dieron a este señor, porque aguantarle tantas cosas a la señora, pues ya está canijo. O sea, una tras otra y no la dejaba, no la dejaba, y yo creo que aún todavía tiene como que sus dudillas. Pero no, pues, que le eche ganas y que la vida sigue, que la deje y suerte. Suerte en lo que venga. Pero.
0: Saludos, Lorenzo.
8: Qué rollo, mi Juanjo, mi pollito, pues, ¿para qué le sigue buscando ese vato? Ay, entre más le rasca, más le busca, mi Juanjo.
0: Sí.
8: Y pues, yo creo que le hizo falta llevarlo a la milpa al vato también, ¿no? Pues, para que le diera cariño. ¡Au, au, chupapi!
1: Dice por acá, qué tóxico, te gusta esta vida, no tienes amor propio, deberías de buscar ayuda, tú. Ya se te hizo como que es normal y eso no es normal.
0: Adelante, Tony, te escuchamos.
9: La radio neta de la Z, mira, buenos días primero que nada. Y pues, ¿qué anda haciendo el señor revisándole ahí los tiliches a la señora? Pues sí, ojos que no ven, corazón que no siente, el que busca encuentra. Y si ya sabía cómo es la doña, a la primera, mira, vámonos, papá. Vaca que no da leche, ¿para qué la quieres?
0: Adelante, Carlitos, te escuchamos.
10: La radio directa en la Z. A mí lo que más me duele es que ya se acabó el tiempo de Lili, la diva del amor. Ya nos quitaron ese tiempo por esta historia tan larga. Que ya el señor le busque por otro lado y nomás se encargue de su hija. Saludos al Armando, Joto, al Chavo y a los parejines. ¡Aú! ¡Aú! ¡Aú!
0: Levántate temprano, Lili, ¿desde cuándo apareció? Dice por acá, buenos días, este señor se ha tardado mucho tiempo en tomar la decisión, en el caso de que no sea su hija, de todos modos, que ayude a la chamaca porque le espera al lado de una mujer de verdad. Son los comentarios. Mi querido Andrés Montoya, te escuchamos, por favor, aquí en tu Z Audio.
11: Qué rollo, mi Juanjo, mi pollito. No, pues que la deje, aquí estamos de acuerdo que la deje. Hay que se busque esta morrita ahí por ahí.
1: Dice por acá Carlos Salas, dice, pues sigue luchando por esa mujer que vale oro. No te confundas, ella es la que está bien, tú eres el que eres un mal pensado.
0: Andrés Canales, te escuchamos.
12: La radio de Neta La Z, buenos días. De mi compa el Benji no van a estar hablando, ¡Aú! ¡Aú!
0: Sé serio. Adelante, César Isaac, con tu comentario, por favor.
13: Buenos días, Juanjo, Nico y Radio Escuchas. Yo soy la licenciada y opino que la deje y que se aleje de esos andares.
0: Sé serio, Padre Santo. Vamos a ver qué dice la licenciada, que al final de cuentas es el punto de vista del profesional, del que sabe estos menesteres, la licenciada María Elena Gis, nuestra terapeuta familiar, psicóloga de cabecera, que siempre da el atinado consejo, ¿no? Y le da seguimiento a cada una de las historias que aquí nos mandan.
14: Buenos días, Juanjo, Nico y Radio Escuchas.
1: Licenciada, buenos días.
14: ¿Cómo amaneciste, Nico?
1: Pues muy bien, está muy bonito este día.
14: Se nota que es fin de semana.
1: Por supuesto.
0: Dice, señor, lo más importante ya lo hizo, aceptar que ella no lo ama y tiene mucho que dejó de hacerlo desde la primera vez que se escribió con otro. Desde ahí ya no había amor ni respeto hacia su persona, mucho menos honestidad en la relación. A ella le gusta sentirse deseada, admirada, pero solo en relaciones momentáneas donde es utilizada y se presta para eso. Lo ideal aquí sería terapia para que definitivamente deje la codependencia que lo une a ella, esperando que ella cambie, y ella no lo hará. Y es triste ver el futuro que tiene este tipo de mujer. Pida la custodia de su hija, porque con este tipo de madre estará expuesta a muchos abusos. Venga a terapia, La Z

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0: Oye, pues, ¿sabes de que estaba una vez el carpintero ahí en el... en la carpintería, ¿no? Pues estaba, sí, estaba chambeando.
1: ¿Cómo debe ser?
0: Estaba ahí en la sierra, estaba cortando una madera, unas hojas de triple ahí en la sierra. El serrucho, ¿no? El serrucho eléctrico. Y de repente una de esas maderas, de esas tablas de triplay, traía un nudote, ¿no? 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Ajá. Y cuando pasa por el serrucho se atora.
1: ¡Ah, caray!
0: ¡Zas! 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Un accidente fatal. Le cortó la oreja.
1: ¡Vamos!
0: Pero así la oreja se la cortó al carpintero. Y andaba el carpintero, mi oreja, y le dice al chalán que andaba ahí, búscala, ayúdame a buscarla, mi oreja. Y ahí entre los montones de aserrín salió el chalán y dijo, aquí está, ¿es esta? Dijo, no, la mía trae un lápiz.
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0: ya.
1: ¿Y ahora qué?
0: Oye, estaban dos amigos platicando. Y le dice uno al otro: hombre, fíjate que esta mañana me sentía tan mal, güey. Así me sentía tan mal que decidí suicidarme con 1000 aspirinas. Dijo: ay, chido. ¿Y luego qué pasó? Dijo: pues no, ese, me tomé 2 y al ratito me senté toda madre. Y se me quitaron las ganas de suicidarme.
1: Chupapi.
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1: Oye, nunca falta el galán en la calle, ¿verdad? Pues ahí estás, que estaba una chava esperando el camión, esperando la ruta, la troncal. Y ahí estaba parada y llegó el chilecaldillo, Lolo. Con voz de locutor.
2: Hola, preciosa. Hola, ¿a qué te dedicas?
1: Y le dice la chica, estudio.
2: Ah, ¿y en qué año estás?
1: Dijo, pues en el 2021, güey. Como todos.
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Oye, ahí estás que llegó el circo al pueblo, gordo. Entonces, estaban anunciando. Déjame pongo la pista de música de circo. Pásele a conocer al hombre de goma. El hombre de goma ha llegado al pueblo. Vea usted el hombre de goma. Conózcalo. Y ya. Está todo listo para la función de la presentación del hombre de goma. Llegó una jotilla y dice, oiga, ¿usted es el hombre de goma? Dijo, sí.

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2: Dice el maestro Pepito, a ver Pepito.
3: Ajá.
2: ¿Cuánto es 2 más 3? 4. ¿Cómo va a ser 4 si 2 más 3 es 5? Dijo, ah, bueno, usted me pidió velocidad, no precisión.
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0: Mañanitas. Bienvenidos ya en este bonito martes de 2x1. Para toda la gente que ya se despertó, que ya está activa esta mañana, les saludamos con todas las bendiciones del mundo. Que sea un día, pues, formidable. Hay que pasarla bien, hay que ser felices, hay que ser positivos. Y nosotros, a lo nuestro, a llevarte entretenimiento, diversión, información, promociones, pero sobre todo, la música, los verdaderos éxitos de Neta, a partir de ya y hasta las 13 horas, 1 de la tarde, en el 103.5 FM, 720 AM, llegando más lejos. Somos Grupo Audiorama Comunicaciones, conectados contigo, y quédate a través de la radio de Neta. Vamos a iniciar con la reflexión. Antes nos presentamos. Mi nombre es Juan José Luna de la Rosa y anda por aquí Nicolás Díaz Moreno, el pollito de la Z, mi pollis. Buenos días.
1: Muy buenos días, amigos. Una mañana bonita, la de este martes, para ustedes que van rumbo a la chamba, al trabajo, a la escuela, o los que ya salen saliendo del trabajo, que van rumbo a casita, pues igualmente. Gracias por acompañarnos. Hoy es martes de 2x1 y estaremos contigo hasta la 1 de la tarde para que usted también se la pase bonito con nosotros aquí en la Z 103.5. Bienvenidos.
0: Comenzamos. Esta es la reflexión. Son palabras que alimentan el alma, que alimentan el espíritu para ser mejores personas, mejores seres humanos.
2: Y como casi siempre a esta hora en la Z, es tiempo de la reflexión. 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

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Déjame sentir tu piel en mi piel candente, para hacer de mi fantasía mi hermosa realidad. Déjame amarte con la intensidad de un mar embravecido, para ahogarme en las turbulentas aguas de tu pasión. Déjame amarte como ama un pequeño niño, para idolatrarte, para que seas tú mi única ilusión. Déjame amarte como jamás te hayan amado, para explorar juntos mil senderos de amor. Déjame pecar como tantas veces he pecado, al amarte en el silencio de mis noches de infinita soledad. Déjame explorarte centímetro a centímetro, hacer de tus caricias y las mías el fuego y el crisol. Déjame acariciarte para sentir tu lozanía. Déjame amarte para sentirte mía, extasiarme con tus besos para sentir tu calor. Déjame penetrar en tus sublimes pensamientos. Déjame ser tu recuerdo, tus vivencias, tu melancolía o tu tristeza para estar contigo. Déjame ser todo, tu amante, tu confidente, tu amigo. Déjame ser todo eso y más para estar siempre contigo. Ay, déjame ser el perfume embriagador que emana de tu cuerpo. Déjame enloquecerme ciegamente para perderme en ti. Que no exista ni día, ni noche, ni espacio, ni tiempo, ni nada. Nada que nos impida amarnos. Amarnos como ya te estoy amando, aunque siempre esté sin ti. Déjame ser el suspiro que a veces dejas escapar. Déjame ser el agua cristalina que baña tu cuerpo. Déjame ser todo lo que añoras para que nunca, nunca me puedas olvidar.

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1: Muy buenos días, gente bonita, son las 6 de la mañana, ya 27 minutos en este momento, la temperatura marcando 27 grados centígrados, 81 en la escala Fahrenheit, velocidad del viento que tiene 11 kilómetros por hora en este momento. Y para hoy, que estamos ya 11 de agosto de este año 2026, ¿qué nos espera? Bueno, tendremos un día con un cielo mayormente despejado, es posible que se produzca alguna tormenta o chubasco disperso. La máxima estará llegando a los 38 grados centígrados, 100 en la escala Fahrenheit. Por la noche, cielo parcialmente nublado. Es posible que, pues, les decía, alguna lloviznita que se pudiera presentar, ya que hay un 15%, bueno, un 16% durante el día y 15% por la noche. La salida del sol se registró a las 6:28 minutos, o se va a registrar en este momento. La puesta será a las 7:53 minutos. Para mañana miércoles tendremos un día con la máxima llegando a los 35 grados centígrados, 95 en la escala Fahrenheit. Mañana miércoles parcialmente nublado con un 15% de posibilidad de lluvia. Lo mismo que para el jueves, ¿eh? Igualmente 15% de posibilidad de lloviznas, parcialmente nublado, la máxima llegando a los 35 centígrados. Igualmente para el día, pues lo que es miércoles, jueves, viernes, 35 centígrados la máxima. 100 en escala Fahrenheit para el sábado. Fíjate que el sábado hay pronosticadas tormentas por la tarde, gordo. Formación de tormentas por la tarde. Va a estar caluroso, la máxima llegando a los 34 grados centígrados. Para el sábado por la tarde, la probabilidad de lluvia está en 41% en este momento. Entonces, para que lo sepamos de una vez. Y para el domingo, sigue la... Por acá viendo, el domingo tendremos la máxima en 34 centígrados, 98 Fahrenheit, con un cielo parcialmente nublado. Este es el reporte del clima aquí en la Z. Han quedado ustedes informados.
0: ¿Qué te depara?

0: A ver qué dice mi horóscopo, ya cuando son las 6:29, comenzamos con el signo de Aries. Es un buen día para hacer un balance y debes hacer una comparación entre lo que has invertido, lo que has ganado en este periodo, de modo que pues puedas saber si vas por la senda correcta o es mejor que corrijas el rumbo. Vas a encontrar que justamente estás haciendo lo que debes hacer. También, número de la suerte para ustedes, Aries, es el 45, color es el violeta. Mejor pareja es una persona de cáncer.
1: Ahora vamos con el signo de Tauro. Propóngase actuar con más responsabilidad y disciplina en el ámbito profesional. De esta forma podrá conseguir excelentes resultados en poco time, en poco tiempo. Tauro, número de la suerte para ustedes es el 4. Mejor pareja es una persona del signo de Sagitario. El color que les va bien el día de hoy es el color negro.
0: Para Géminis, nada se puede conseguir sin un mínimo esfuerzo. Y eso es verdad, sobre todo en el amor. Si sigues dejando que sea esa persona que te interesa la que se mueva o la que mueva las fichas, pues ese amor que deseas sencillamente no va a florecer. Hoy haz los deberes que tengas que hacer para avanzar con firmeza. Bien lo sabes, los muros solo se libran soltándolos. No dejes ninguna llamada ni mensaje sin contestar. Algunas vendrán con nuevas oportunidades. Número de la suerte, 91. Color amarillo, pero así amarillo plátano. Mejor pareja es una persona de Acuario.
1: 6:30 de la mañana, Cáncer. Entienda que cualquier exceso lo podría llevar por mal camino, del cual le costará volver. Procure vigilar su temperamento y escuche las opiniones de los demás. Cáncer, número de la suerte para ti es el 14. Mejor pareja es Libra. El color que les va bien el día de hoy es el color azul marino.
0: Para quienes son del signo de Leo, no tomes otras relaciones como modelo de lo que está o lo que podría ser, ni en un buen ni en un mal sentido, ¿ok? Ante las cuestiones de dinero, lo que apremia es mantener un buen pulso, de modo que podamos controlar el barco y no nos precipitemos y se tomen decisiones equivocadas. No dejes que las emociones negativas rebasen el vaso. También su número de la suerte para ustedes, Leo, es el 39. Color rojo, pasión. Mejor pareja es una persona de Piscis.
1: Virgo. Cuando intente enfrentar una situación, deberá hacer uso de la honestidad y la serenidad. De esa forma le permitirá lograr todo lo que desee para su life, o sea, para su vida. Virgo, número de la suerte para ustedes es el 21. Mejor pareja es Géminis. El color que les va bien el día de hoy es el color amarillo.
0: Para quienes son del signo de Libra, no hay que marcarse metas mediocres. Te toca plantearte metas descabelladas que te quiten el aliento de solo pensarlas. Este es un buen día para hacerlo de manera, pues, que sea un alma aventurera y emprendedora la que te mueva, ¿ok? Reconoce a quien actúa, reconoce a quien dice la verdad. Dile no al primero y dile sí al segundo. Número de la suerte, 07, color blanco. Mejor pareja es una persona del signo de Géminis.
1: Vamos entonces ahora con el signo de Escorpión.
2: Nuestro signo, pollis. ¡Aú! ¡Aú!
1: Con mucha atención, por Fabiola. Dice así: debe entender que la prudencia será la herramienta necesaria para afrontar cualquier decisión difícil que no puede seguir postergando en el time. Mi querido Escorpión, nuestro número de la suerte 22. Mejor pareja es una persona del signo de Cáncer. El color que nos va bien el día de hoy es el color azul mezclilla.
0: Para quienes son Sagitario, la vida es lo que te pasa mientras estás ocupado haciendo otros planes, ¿eh? Y eso es sobre todo con el dinero. Entre más aplaces los tiempos, más tarde llegará el dinero. Deja de lado, pues, lo que te está inmovilizando y pon manos a la obra. No hay que aflojar el paso en el camino. Habrá momentos para reposar y contemplar los cielos apacibles, pero ahora que llueve, pues toca avanzar. Así de que échale ganitas. Número de la suerte, 30, color negro, te sienta muy bien. Mejor pareja es una persona del signo de Cáncer.
1: Capricornio. Durante esta jornada podría sentirse desestabilizado emocionalmente a causa de los inconvenientes que sufrió. Tendrá muchas dudas a la hora de tomar decisiones. Capricornio, número de la suerte 23. Mejor pareja es Leo. El color que les va bien el día de hoy es el color fuchsia.
0: 27 para que marquen las 7. Ahora con el signo de Acuario. No te olvides de aquellos que lo han puesto para que hayas llegado hasta aquí. Tu vida y la felicidad son tu mejor muestra de gratitud. Es tiempo de salir de tu caparazón y mostrarte, y a los demás también, que estás listo para seguir en la batalla. Número de la suerte para ustedes es el 40.

0: 21. Color es el rosa mexicano. Mejor pareja es una persona del signo de Tauro.
1: Vamos a finalizar ya los horóscopos esta mañana con el signo de Piscis. Tiempo óptimo para ordenar los intereses personales y animarse a ponerlos en práctica. Intente vencer todos los miedos y las dependencias que tiene por naturaleza. Piscis, número de la suerte para ti es el 3. Mejor pareja es Aries. El color que les va bien el día de hoy es el color guinda. Señoras y señores, estos fueron los horóscopos en la Z. Vamos a la pausa, regresamos. Hoy es martes. De 2x1, 2x1.
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1: 19 para las 7 de la mañana, 19 y las 7.

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1: Noticias. ¿Qué está pasando en el mundo? Pues ayer lo decíamos muy temprano. Fíjense nada más. La información que transcurría el día de ayer es que Colombia vivió una tragedia con un terremoto de 7.4 grados en escala Richter. Provocó daños en aeropuertos y el derrumbe de decenas de edificios, así como al menos de 111 muertos y un número indeterminado de heridos. El sismo fue percibido en países vecinos de Colombia, que ha vivido la peor tragedia en una década, según lo que ellos mismos en el país lo han nombrado de tal manera. Y pues estuvo, ¿verdad? Los colombianos en esta frontera también pues rezan por su país. Sismo de esta magnitud siembra la muerte y destrucción. Fallecieron las personas, creo, 111 y 87 heridos, según se dio a conocer. También en el mundo, ¿qué está pasando? Estaba viendo acerca de la mujer más rica de Rusia. Uh-huh. Su imperio empresarial está en llamas. Estaba leyendo que mientras Ucrania ataca repetidamente los almacenes del sitio de comercio electrónico Wildberries, Tatiana Kim, su cofundadora multimillonaria, se enfrenta a su peor desafío hasta la fecha. Y es que se menciona que Ucrania ataca las instalaciones de las compañías de esta señora, las empresas, porque pues es donde se dice que es de donde se surten material los rusos, los soldados en este caso, y pues es una manera pues para presionar, atacando a la iniciativa privada, para que la gente también presione al gobierno para que ya acabe la guerra, según se da a conocer. También en el mundo, ¿qué más está pasando? Trump viajó desde Turquía con un avión señuelo ante la amenaza de Irán. Funcionarios de la Casa Blanca, citados por el The New York Times y The Washington Post, indicaron que la amenaza estaba dirigida específicamente contra el avión Air Force One. También alertan a madres con hijos nacidos en Estados Unidos por posibles retiros de visa. Abogados de migración aconsejan evitar cruces fronterizos mientras se define la legalidad de la nueva orden de Donald Trump. Luego de reportes sobre cancelaciones de visas a mujeres que tuvieron hijos en Estados Unidos y que cruzaron la frontera.
2: Hay gente que la hace de tos, gordo. Pues si estás mal, te avisas de turista, no para que ahora sí que... No, es para que vayas a parir allá.
1: Pues la ley de un país, son las leyes de un país.
2: Sí, sino hay países en donde no te piden ni pasaporte, gordo. Ajá, pero ¿qué? Hay otros países en donde te exigen hasta el acta de nacimiento del perro, güey. Uh-huh. Y así son las leyes en Estados Unidos, porque imagínate, pues cuántos chamacos van a nacer o nacieron ya allá, si eso aquí siempre se ha acostumbrado, o se acostumbraba, ¿verdad? Ya en los últimos años ha disminuido, pero ¿cuántos años, gordo?
1: Sí, pues cuánta gente no utiliza el que nace a sus hijos en Estados Unidos para recibir las ayudas.
2: Ándale, sí, bueno. Las estampitas, dijo aquel. Ni que fuera álbum.
1: Bueno, Estados Unidos, Ecuador, Venezuela y más países ofrecen su apoyo a Colombia tras el terremoto. Luego pues se pusieron ahí a la orden desde América Latina hasta Europa. Se han solidarizado con Colombia tras el sismo de 7.4 grados, que de acuerdo con autoridades de ese país ha dejado más de 100 personas muertas.
2: En la información de México, ¿qué sucede en el país? ¿Qué aparece en las primeras planas esta mañana? Tienen mansión en Estados Unidos ex jefes de aduanas con un sueldo de 60 mil pesos mensuales netos. Araceli Hernández Perea se asoció en Estados Unidos con su pareja. Y mira, qué bonito. Pone la lupa Estados Unidos en México en la autoridad aeronáutica. La autoridad aeronáutica mexicana corre el riesgo en ser degradada a categoría 2. Incendian en ataque granja en región norte de Veracruz. Tras el siniestro se reportó la desaparición del vigilante del establecimiento allá en estas tierras veracruzanas. Guanajuato anuncia 17 inversiones por 2.558 millones de dólares. La estrategia denominada Guanajuato Suma, un nuevo rumbo para nuestra gente, busca diversificar la economía estatal, fortalecer a las empresas locales y atraer inversiones en sectores de mayor valor agregado. Qué bonito es Guanajuato. Es la información que sobresale esta mañana.
1: Hoy en el estado, bueno, ¿qué está sucediendo? Confío en pocas personas, dice la gobernadora. Asegura gobernadora que no esperaría que Jauregui y Rafael Loera traicionaran sus valores. También a Rayos X en Precos por exigir respeto. Familias denuncian acoso de la Guardia Nacional en el retén de la carretera Chihuahua Juárez. Un usuario de la carretera federal para 45 reportó haber sido sujeto de 3 revisiones por parte de autoridades federales en el trayecto entre Chihuahua y Juárez en el puesto de control militar ubicado en el sur del municipio y haber recibido el amago de que su equipaje sería inspeccionado a través de un Rayos X. Y en ese punto explicó Humberto Vázquez, de 42 años, una agente de la Guardia Nacional lo recibió el viernes 7 de agosto con la orden de presentar su documentación y preguntas de si era Uber o si viajaba, o si él viajaba, el viaje era compartido. Y ahí le dije, no, pásale para acá, a ver, pues qué tanto traes ahí. También en la situación esta de la diarrea, oye, han muerto 57 por diarrea este año. La Secretaría de Salud solo dice que es aguda y descarta que sea ciclosporiasis, también llamada la diarrea explosiva, que de la que se ha estado hablando en Estados Unidos, que le echaban la culpa a la lechuga. La realmente no, ya sé. Pues no sé cuál sea la situación. Bueno, también en Chihuahua defendemos el agua y lo que es nuestro. Y es que este tema del agua, que ha sido pues un tema que por durante un tiempo pues nos trajo en conflicto, ¿verdad?, con la Federación, con Estados Unidos. Bueno, entregará a la Federación 300 millones de metros cúbicos de presas a Estados Unidos. Adelanta la Junta Central de Aguas que agua saldrá de la boquilla, las vírgenes y el granero.
2: En información de Juárez, bueno, se acabó la fiesta allá en San Lorenzo. Y bueno, pues obviamente, pues es una fiesta, Nico. ¿Qué quieren? ¿Que no se haga basura? Pues es que en cualquier, tú haces una fiesta en tu casa, gordo. ¿A poco no seas un tiradero?
1: Sí, ya cuando se acaba la fiesta hay que recoger todo.
2: Pues sí, y ahorita desde las 5 de la mañana, porque luego empezaron, nomás eso, vinieron a tirar basura. Desde las 5 de la mañana ya andan limpiando. La gente del departamento de limpia realizan ya la recolección de basura que dejaron los asistentes a los festejos. Es la nota que escribe mi querido Daniel Domínguez. Le mandamos un abrazo fuerte al Dani, que acaba de cumplir años. Amplían estacionamiento para estudiantes de ICB. El rector de la UACJ encabeza la inauguración del cuarto nivel con 150 cajones adicionales. La nota de Pavel Juárez. Arranca trámite gratuito de doble nacionalidad. Amos. Programa Soy México apoya a personas nacidas en Estados Unidos con padres mexicanos. Lo escribe Javier Olmos. También, bueno, pues se acabó la fiesta de San Lench. Feligreses participaron en misas, agradecieron por favores recibidos y pidieron por la salud de sus familias. Es lo que sobresale esta mañana en la información local.
1: Bueno, en El Paso aplica ICE nuevas tácticas de detención. Los agentes federales de inmigración están utilizando nuevas tácticas, desde arrestar a académicos en aeropuertos hasta instalar un retén en un popular arroyo dentro de un bosque nacional para aumentar sus cifras de arrestos, lo que llevó a más detenciones en julio que en cualquier mes anterior de la administración de Donald Trump. Aunque se esfuerza por cumplir con la exigencia de la Casa Blanca de más arrestos, el servicio de ICE de Estados Unidos todavía no alcanza la meta anunciada por la administración Trump, que espera 2,000 arrestos diarios. Todavía están lejos de la meta. En otra información también del Paso, bueno, acatará Meta las reglas de Texas para centros de datos. Acuerdo de Abbott no tendrá impacto en los incentivos de proyectos de El Paso. Mira, se drogó con padre de su hijo y luego lo mató.
2: Válgame.
1: Arrestan a mujer por asesinato de hombre hallado sin vida dentro de un vehículo.
2: En los deportes esta mañana sobresale, bueno, una gran actuación de estos dos jugadores que pertenecen a los Bravos. Fueron parte del tricolor que derrotó 2-0 a Estados Unidos en la final y aseguró su participación en el Mundial de 2027 y en los Juegos Olímpicos de Los Ángeles 2028. Carmona y Sigala, campeones de CONCACAF y ya con boleto al Mundial Sub-20. También la NFL apuesta por segundas oportunidades con 10 nuevos entrenadores. Los Tigres obligados a ganar. Tigres va por el triunfo ante Whitecaps para aspirar a seguir con vida en la Leagues Cup. Lo mismo enfrentará el equipo de los Bravos. Hoy estarán enfrentando en la visita que hacen a Real Salt Lake en busca de la victoria que les asegure el pase a los cuartos de final de la Leagues Cup. El equipo de las Bravas cayeron anoche 2-0 ante Toluca en la jornada 3 de la Liga MX Femenil. ¿Qué hay en espectáculos?
1: Hoy en espectáculos, fíjate lo que me estoy enterando, yo no lo sabía, desconocí el dato, pero hoy Madonna cumple 68 años, gordo. Ya Mandón.
3: Ya está ruca.
1: Pues ya le llega la del bienestar.
2: Ya
1: yo
2: voy
1: creo.
2: A llevar el bienestar.
1: Bueno, Madonna, Luis Scicchione, quien nació en Bay City, Michigan, y pues cumple 68 años, es de las grandes figuras de la... Fíjate, es de las grandes figuras de la industria que no tiene una estrella en el Paseo de la Fama de Hollywood.
2: Pero como hombre.
1: No tiene.
2: Pues si la tiene... Ya cualquier hijo de vecino, ¿cómo puede ser que? Con todo respeto, pero como que Madonna, esa no me la sabía.
1: No, ni yo sabía ese dato. Bueno, hoy hablando de Colombia, bueno, Shakira, Maluma y más reaccionan ante el terremoto de Colombia. Y también J Balvin y otros artistas colombianos reaccionaron al terremoto que sacudió a las zonas. Pues me imagino que van a hacer algunas actividades para lograr reunir pues la ayuda que ellos quieran brindar a su pueblo allá en Colombia. 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
2: El día de ayer fuimos requeridos, mi pollis, a la conferencia de prensa con Alejandra Guzmán. Se hizo vía Zoom. Acá bonito, y está muy contenta. Platicamos con ella y está muy contenta de regresar a Ciudad Juárez. Ella se presentará el jueves 20 de agosto en la Plaza de la Mexicanidad. Alejandra Guzmán, intensa, feroz, amorosa y mucho más. Se espera un gran concierto, los boletos desde 500 pesos en adelante. Así es de que será una presentación con la reina de corazones, Alejandra Guzmán. Son las 7 de la mañana con 2 minutos. Voy a una breve pausa comercial, mi pollis, y regresamos con el tema de Juan Gabriel, que hoy es martes de 2 for 1, martes de 2 por 1.
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2: Y como cada mañana tenemos el tema de Juan Gabriel, este es su primer éxito, 1972, el Divo de Juárez. 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
1: La pregunta ya está publicada en nuestra página de La Z en Facebook. Y bueno, pues la pregunta es: hoy se cumplen 4 años del Jueves Negro, así denominado, aquel día fatídico aquí en nuestra frontera. ¿Qué andabas haciendo ese día? Platícanos cómo andaban realizando sus actividades y cómo de repente cambió por completo.
2: Cambió la vida, ¿verdad?
1: Un giro de 180 grados, gordo.
2: Sí, fue un día, pues ahora sí que para el olvido, pero no nos podemos hacer fuera de la realidad y precisamente hoy.
1: Porque eso afectó a todos, gordo.
2: Sí, cambió la vida.
1: Sí, la frontera se paralizó.
2: Fíjate,
1: desafortunadamente.
2: ¿Qué andabas haciendo ese día? ¿Dónde andabas? ¿Cómo viviste ese trágico día en la frontera que le denominan el Jueves Negro? ¿Dónde andabas? ¿Qué andabas haciendo? ¿Cómo lo sentiste? ¿Estabas en la casa? ¿Andabas en la calle? Porque de repente la ciudad se paralizó. Bueno, y empezó a la gente a correr, a esconderse, a irse a su casa.
1: Sí, yo recuerdo que ese día cuando te fui a llevar, gordo, a tu domicilio, y parecían carreras, todo el mundo se pasaba los semáforos en rojo. O sea, nadie esperaba a que se pusiera el verde para continuar su trayecto, no. Era llegar a la casa y ahí encerrarse y a cerrar puertas y ventanas.
2: Sí, no.
1: Y apagar luces, gordo.
2: Desafortunadamente, pues también perdió la vida, compañero, locutor de radio ese día. Y tantas cosas que pasaron. Y esa es la pregunta. ¿Qué andabas haciendo? Escuchamos, por favor.
3: Hola, chiquillas preciosas. Buenos días, ternuritas. Solamente para ver si me pueden poner una...
2: Gracias. Estamos en la pregunta, mariposilla. Sea seria. ¿Qué le digo? Por tanto año de princesita y no sabe mover el abanico.
4: La radio Neta La Zeta. Buenos días, Juanjo y Nico.
2: Buenos días.
4: Pues ese día...
2: ¿Dónde andabas?
4: Va a ser inolvidable para mí. Pues, estaba velando a mi padre y
2: en la calle porque
4: empezó el desastre y nos tuvimos que salir de la funeraria porque estaban amenazadas las funerarias.
2: Sí,
4: y, pero bueno, qué mal día. Buen día.
2: Gracias. Nada más es cierto eso.
1: Oye, pues el incendio de tiendas, un camión.
2: En fin, ya.
5: Yo andaba trabajándome. Oíste, Juanco, yo andaba trabajando por ahí por la Talamasca Mandare y la empresa cerró las puertas, pero seguimos trabajando normalmente, todo se duda.
2: Sí, lo que se resguardó fue la gente, vámonos.
6: Radio Benete La Zeta, buenos días, Fueguito y Juanjo. A mí ese día andaba jalando en el Didi, andaba aventando viajes, nomás que me llegó una llamada de mi esposa y me dijo, regrésate porque hay broncas. Y yo ni cuenta hasta que ya me regresé y andaba cerca donde quemaron donde quemaron el Oxxo. Saludos y bendiciones.
2: Gracias, mijo. Es la pregunta, hace 4 años, hoy se cumplen 4 años del Jueves Negro. ¿Qué andabas haciendo?
7: La radio Neta La Zeta, ese día nació mi niño. Un saludo para mi niño hermoso, precioso, que cumple 4 años.
2: Mire nada más. Una
1: bendición.
8: La radio Neta La Zeta, Juanjo y Nico. Ese día, Jueves Negro, yo venía de viaje. Venía entrando a Villa Ahumada cuando me di cuenta. Me quería regresar, pero ya estábamos más para allá que para acá.
2: Ya sé.
8: A la 1 de la mañana pisé Juaritos y se sentía el diablo afuera. Excelente día, saludo para mis compañeras de los Viper que andan ahí.
2: Gracias,
8: tuberiando todo lo que dan.
9: Buenos días, bendecido día, chicos, para los dos, que Dios los bendiga hoy y siempre.
2: Gracias, igualmente.
9: Pues yo recuerdo que ese día yo estaba trabajando porque no sabía, me había tocado trabajar ya que también era la temporada de la del COVID, no sé si recuerdan, entonces trabajamos días sí, días no. Entonces a mí me tocó trabajar y me habló mi hermana que iba a ir al Walmart, que iba a hacer unas compras y que no sé qué. Y bueno, ahí me iba platicando antes de irme a trabajar. Al ratito me habla y me dice, oye, ¿viste lo que pasó? Y que no sé qué. Nos fijamos en las noticias y sí, fue terrible. Gracias, gracias. Y sí, fue terrible para todos el ver eso. Pero sí, yo estaba trabajando cuando me habló mi hermana para avisarme lo que había pasado. Gracias, chicos. Que Dios los bendiga. Bonito día.
1: Gracias. Igualmente, gracias.
10: La radio de Neta en la Zeta. Yo me acuerdo que también andaba trabajando y empezaban a cerrar las tiendas. Era promotora porque empezaban a decir que iban a quemar las tiendas y todo. Y el día siguiente no trabajábamos por el miedo. Y estaban las noticias a todo lo que da.
2: Dice, ese día nació mi nieta, íbamos saliendo del hospital. Nosotros íbamos a comer ese día en el Costa Brava, Nico.
1: Sí, sí.
2: Ahí en la Insurgentes. Y llego yo al Costa Brava y pues iba a entrar, ¿no? Pues eran apenas las 6:30, 7 de la tarde. Y que iba a entrar al Costa Brava. Me dice, no, ya vamos a cerrar, estamos cerrando, que no te estás dando cuenta. Ah, caray. Ya en eso llegamos, no, pues había un evento en el Lienzo Charro. Y nos fuimos para allá todavía sin saber qué era lo que estaba pasando. Hasta ya estando en el Lienzo Charro, que ya, caray, no, vámonos.
1: Mira, estoy viendo el recuento que haces, lo que hay de lo que sucedió ese día, gordo.
2: Ajá.
1: Humo tienen en Cerezo Estatal con 4 personas fallecidas. Uh-huh. Balearon a 4 personas en una tienda de conveniencia en la calle Reforma y Díaz Mirón. Uh-huh. También

0: Digo, a balazos mataron a una persona en Oscar Flores y Teófilo Borunda. Mataron a balazos a una persona a bordo de una troca en la Tecnológico y Cesario Santos frente a la Afrobar. Balearon a gasolinera en la Yepomer y Libramiento, dejando como saldo un hombre herido. Dispararon contra la Fiscalía General del Estado. Ejecutaron a una persona en Paraje de Oriente a un costado del... Y le prendieron fuego a un camión de transporte personal, le prendieron fuego a dos autos en Enfueras, Porvenir y Riberas del Bravo. Ejecutaron a cuatro trabajadores de la empresa de nuestros compañeros de radio en el estacionamiento de Esmar, Ejército Nacional, afuera una pizzería. Trabajadores y clientes de la pizzería, por lo menos cinco, resultaron con lesiones de bala y localizaron una osamenta en la calle Camino Real. Ahí fue lo que sucedió ese día. Desafortunadamente.
1: Todo eso, ese jueves negro.
2: Buenos días, soy Juan José de la radio de Neta Isla Z. Yo me acuerdo que iba saliendo del trabajo y precisamente trabajaba ahí atrás de donde está el Little César del Ejército Nacional, en donde empezó ahí los disparos y todo eso. Y acabando de pasar por ahí fue cuando empezó, gracias a Dios, pues logramos pasar por ahí y sin ningún problema. Pero pues sí, es algo triste y algo que se queda grabado por muchos años en la memoria de la gente juarense. Que tenga un bonito día.
1: Estaba viendo una entrevista que les hicieron a Cruz Pérez Cuellar, quien era el presidente municipal.
0: Ajá.
1: Dice que ese ha sido el peor día, estaba diciendo, ¿no? Que ese ha sido el peor día de su, o sea, como presidente municipal, dice, ¿no? Fue algo muy terrible que yo viví, que sentí, ¿no? Como primera autoridad de este municipio.
3: Ese día yo fui a comprar pizza ahí en el Little Caesar del ejército, saliendo del jale. Y minutos después de que salí de ahí, pasó todo el desmadre. Ay, perdón por la palabrota. Buen día.
1: Fíjate nada más.
4: La radio Neta es la Z. Buen día, Pollito y Juan José. Trabajamos para Sabritas. Ese día salimos a ruta y nos regresaron. En corto nos devolvieron. Porque prestamos servicio a Oxxo y del Río y nos devolvieron.
1: Gracias. Adelante.
5: Buenos días. La radio Neta es la Z. Ese día íbamos saliendo de Ciudad Juárez cuando mirábamos que un convoy como de unas 20 camionetas blancas, oscuras, venían entrando a Juárez, y ya cuando andábamos allá a donde llegamos de vacaciones, nos dieron la noticia de que Juárez estaba en caos, era un infierno. A la semana, a los días, durante esos días, fue también donde rafaguearon la pizzería y murió un locutor.
1: Ese día, precisamente.
6: A Radio de Neta es la Z. Buenos días, Juanjo. Buenos días, Pollis.
0: Buen día.
6: Pues ese día yo estaba trabajando y nos dieron chance de irnos temprano a la casa. Y ya por la noche, en el Oxxo ahí de las Almeras, se metieron a robar y para simular también, pues también lo quemaron. Y antes que sí los agarraron porque iban cargando las cervezas ahí. Pero bueno, así las cosas, Armando.
5: Ese día... El mediodía yo estaba en la casa, pero al día siguiente, que andábamos pues buscando comida, había pues muchos locales cerrados, casi batallamos para encontrar comida a la venta, y la ciudad estaba vacía, o sea, ni tráfico, nada.
0: Yo recuerdo, gordo, que al día siguiente, que fue día 12, uh-huh, los puentes vacíos.
1: Mira,
0: nadie fue al paso, o sea,
1: nadie salió.
0: Nos quedamos aquí paralizados todos.
1: Sí, fue una.
0: O sea, nadie. Los puentes solos a esta hora.
1: En fin, esa es la pregunta del día. Hoy se cumplen 4 años del Jueves Negro. ¿Qué andabas haciendo?
7: Hola, buenos días, chicos. Yo ese día íbamos al cine que está ahí por el Ejército Nacional. Y justo pasamos, yo creo que unos 20 minutos antes de que pasara lo que pasó ahí afuera de las pizzas con los locutores, porque yo vi la carpa y le dije a mi esposo, mira, ahí están dando algo los de Switch, vamos a llegar. Y me dijo, no, ya vamos, porque ya iba a empezar la función. Y bendito Dios, no nos paramos. Pero ya cuando estábamos en el cine, fue cuando empecé a ver todo lo que estaba pasando y lo que acababa de pasar ahí con los locutores.
1: Dice, ese día, oye, bueno, es el cumpleaños de su esposa. Estaban comiendo en el restaurante.

0: ya media comida. Oigan, uno, vámonos. Que lo sacaron a todos porque también se veía la amenaza de que querían quemar restaurantes, ¿verdad? Con esa terminamos la pregunta del día.
1: Sé serio, mijo, sé serio, no me...
2: ¿Qué tal? Buenos días. Mi nombre es Alfred. Ese día, el jueves negro, me tocó trabajar. Y precisamente en el momento que se metió un carro al ESMAR Independencia, ajá, estaba yo ahí afuera parado esperando viaje. Y en ese momento me tocó ver cómo se metió hasta adentro y que amenazaban que iban a rociar con gasolina y que iban a quemar. Y también un amigo que en ese momento tenía, que trabajaba en el Oxxo más adelante, uno que quemaron, me platicó que cuando lo iban a quemar, ellos estaban adentro y que se salvaron porque uno de los que iban a quemar el Oxxo, que iban a tirar las bombas Molotov, les dijo a los otros, que eran tres, y le dijo a los otros dos que les dieran chance de salir, pero los iban a quemar adentro. Que nomás por eso se salvaron, porque uno de los delincuentes les dio chance de salir. Ese es mi testimonio.
0: Dale, gracias, padre.

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22: Buenos días, mi Pollo, mi Juanjo.
9: Aquí reportando Reportero Z en la 103.5 720 AM, llegando más lejos. Nomás para reportar un choquecito aquí en el enfrente del Esmar Independencia. Más bien en el Boulevard Independencia, en el semáforo. Un carrito con un tráiler, nada más para que tengan ahí cuidado y tengan vías alternas, porque apenas se sucedió ahorita y se va a hacer el despapalle con los carros. Aquí reportando el Reportero Z en la 103.5, 720 AM, llegando más lejos, llegamos allá a cabina con ustedes, chicos. Saludos.
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8 de la mañana con 11 minutos, 8:11. Pedro Fernández, martes de 2x1.

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1: #821, al terminar esta rola rezamos ya con la historia de Neta, ella está publicada. Coméntala. Y luego te la vamos a contar así platicadita.

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3: Las historias son de Neta y esta es una historia de vida que nos comparte una chica. Pero antes de irnos a la historia, yo les quiero invitar para quien tenga algún problema, alguna situación que esté viviendo, que le incomode, que diga, ya estuvo, ¿verdad? No encuentra la solución. Créame que aquí la gente que nos manda sus historias, con algo se queda, algo que le pueda ayudar. Y con los consejos también de la licenciada Marilena Gis, psicóloga, terapeuta familiar. Mande su historia inbox en nuestra página de La Z en Facebook. No se encuentra como La Z 103.5 FM. Ahí redactan la historia inbox. Y ahí, con todo gusto, pues nosotros le damos la lectura. Se la puede mandar a mi compañero Juan José Luna de la Rosa, si lo encuentra en Facebook, Juan José Luna de la Rosa. O la puede enviar aquí al Facebook de su servidor. Me encuentran como Nicolás Díaz Moreno. Y con todo gusto, pues aquí le vamos a dar lectura. Como la que nos manda esta chica, me dice: hola, Pollito y Juan José. Quiero un desahogo, no sé qué hacer. Hace un par de meses me junté con un hombre que ya tiene hijos con otra mujer, y pues yo también ya tengo mis hijos, pero él casi no aporta dinero a la casa porque la mujer lo obliga a pasarle manutención, y está bien, son sus hijos, pero pues casi no le queda mucho. Yo lo traje a vivir con nosotros a mi casa. El caso es que no sé si pueda cambiar él o buscar otro trabajo. No sé cómo convencerlo porque realmente no nos está rindiendo mi sueldo, que es casi con lo que estamos viviendo. Otra cosa, creo que estoy embarazada.
4: Vamos al carro.
3: No sé qué hacer, porque sí lo amo, pero él no pone mucho de su parte y siempre son peleas por el dinero. Y también porque su ex es una ardida. Solo busca molestar y lo castiga no prestándole a los niños, que hasta que me deje, dice la ridícula.
4: Hola.
3: Él a veces se molesta porque no estamos saliendo a tomar o a divertirnos como lo hacía antes. Pues no tenemos dinero para andar en esos ambientes y me desespero porque creo que, pues como que no quiere estar conmigo. A veces simplemente dejamos de hablar porque todo cree que es pelea. Estoy cansada porque su ex lo busca y no nos deja de molestar. Está siempre al tanto de nuestra relación y en ciertos días no me deja decir nada. No sé qué hacer. Esto ya no es vida como la que creí que tendríamos antes de juntarnos. Y él no se pone las pilas. Pasa mi historia, por favor. ¿Qué puedo hacer? Ahí está.
4: No se puede desprender de la ex.
3: Oye, lo que pasa es que esa es la situación. Acuérdate, cuando una persona se junta con un hombre que tiene un pasado y tiene hijos, pues ese pasado siempre va a estar presente.
4: Uh-huh. Así es.
3: Quiérase o no. Entonces, eso de la lana, pues imagínense nada más. Ya se está juntando con alguien que está compartiendo el cheque, que tiene hijos, que no porque él quiera, sino es por obligación, ¿verdad? Ya sé que lo obliga un juez o ya sé que a lo mejor hay gente que se desatiende, pero la situación es esa, que la lana no va a rendir, o sea, no va a ser el sueldo íntegro 100% para cuando formas una familia, cuando ya vienes con una pareja con la que tuviste hijos. Eso es lo que pasa.
4: En fin, vamos a ver qué dice la clica, qué dice la gente, qué dice la people, qué dice la raza.
5: Un día, Juan José el Pollito. No, que lo deje y verás que va a correr con su ex.
4: ¿Qué puedo hacer?
5: Que lo deje y va a correr con su ex.
4: Ahí está.
5: No se puede.
4: Gracias.
6: Radio, en esta es la Z. Por lo que ya sabemos todas las personas, el hombre tiene que proveer, como nomás usted y aquel nomás llevándole a sus hijos, está muy bien que le dé a sus hijos,
4: claro.
6: Pero pues usted también, pues ya tiene una relación con él, exíjale, y si no, pues Usted tiene la decisión, mija. Saludos.
4: Gracias.
0: Radio Neta es la Z. Buen día, Juanjo y Pollito.
3: Buenos días.
0: Aquí mi compa Rulas dice que lo mande a chambear doble turno. O lo meta de chofer aquí en Oti para que agarre más feria y pueda mantener las dos familias. Saludos.
4: Pues solo se echó la soga al cuello, gordo, porque eso, tener un jale y no ganar bastante lana y mantener dos familias, ahora sí que como dijo mi abuelita, taca.
3: Éramos muchos y parió la abuela.
4: Ya sé.
2: Buenos días, ni Pollito, ni Juanjo. Buenos días, solo para comentar respecto de la historia.

0: Entonces ahora le exige, no, pues es que no nos alcanza, y esto. Bueno, debiste de haberlo sabido antes de juntarte con él. Ahora, le dices que consigo otra chama, sí, está bien. Pues aquí el punto es que quiera él, ¿no? Aquí el punto es que quiera él, la que quiera conseguir esa chamba. Yo creo que con respecto a que ella se entera de todo y los molesta y eso su ex, pues si hay pruebas, puedes meter una demanda, ¿verdad? Para que no te esté molestando. Lo que estás embarazada, dices que a lo mejor estás embarazada. Bueno, pues ahora la bebes y lo derramas, ¿no? Ya sabías también que qué consecuencias traía el meterte con él. Ahora, si estás embarazada, pues aguanta la vara, mija. O sea, el niño no tiene la culpa, el bebé no. O sea, aquí tú eres la parte de la gran culpa. Y si no estás a gusto, simplemente pues háblalo con él y sepárate, punto.
1: Parece que se está secreteando, güey.
2: Sí, yo no entendí casi nada.
3: Ya córtale.
1: Híjole, no.
4: ¿Eso qué? No, qué rollo. Dijo, ya mero le lee la Biblia.
1: Ya sé.
5: La radio Veneta es la Z. Oye, sí, Juanjo. ¿A poco durante el noviazgo no se prendió ahí un foquito rojo de que eso iba a pasar? No creo yo que el día que se juntaron, luego ese día empezó la señora de tóxica. O sea, no vengan a mí con que esto es de hoy o de ayer. Pues por eso es el noviazgo, por eso es para que se conozcan, para ver de qué lado más cala iguana.
1: Sí, eso siempre lo hemos dicho, ¿verdad? Aquí no se conoció y bueno, pues ya ahora sí que tenía las patas a Denver.
0: Buenos días, Juanjo y Pollito. No, pues, ¿cómo amanecieron? No, pues que yo le recomiendo que lo deje, porque si sabía que estaba casado y que tenía hijos, y pues como dicen que la mujer no lo deja en paz, pues mejor que lo deje, porque pues va a tener problemas y por eso no le rinde el dinero, porque están peleando cada rato siempre. Y no es vida, eso no es vida, de que estén ahí peleando, y menos en frente de los niños, y que si está embarazada, que pues qué malo va, porque pues para qué se embaraza, pero no lo hubiera conocido. Bueno, ya lo conocí, sabía que no tenían problemas cuando andaban de novios, pero cuando empezaron con problemas de que cuando se juntaron, pues hubiera cuidado. Pero que le demuestre a él y a quien sea que pues que sola puede. Porque si yo pude con muchos hijos, ella pues, también puede. Nosotros las mujeres podemos y salir adelante con nuestros hijos. Y que le ponga mala atención si está embarazada. Que pues lo deje, porque no, son puros problemas. Bonito día.
2: Gracias. Oye, es cierto, mira, es que cuando, pues si dices tú, ¿qué le haces ahora? Vamos a echarle ganas a los dos, pues. Él tiene su pasado y todo bien, pero vamos a jalar juntos. Todo se puede.
1: Ahora también la ex gordo está, pues ya sabes, ¿no? Eso también ya lo hemos visto aquí muchas veces, ¿no? Cuando ya sabes que tienes otra pareja y que tiene una nueva pareja, pues también le mete jiribilla, ¿verdad? Que los niños, que esto.
2: Pero ahorita es porque la chica esta, la ex, no tiene pareja. Deja que traiga su nueva pareja y va a encajarle los niños.
1: Le va a ir a encajetar allá los chamacos.
2: Todo el fin de semana.
6: Buenos días, mi Juanjo y Pollis. La radio de Neta es la Zeta. Es que si está viendo la morra que el vato no vale timpa, que se embaraza también. El vato debe camellar y sacar adelante las dos familias, ya sabían lo que se metía. Saludotes.
2: Sí, es cierto.
1: Ahora que no venga con que yo no sabía y que sí, pues, no hay jale y que gano poquito.
2: Pues sí, andan probando, gordo, pues cuídese, ¿verdad?
1: Pues sí.
2: Protéjanse, ¿verdad? Vamos a ver si funciona este rollo.
1: Oiga tú, o sea, si va a rato que nazca el chamaco, es cuando vamos a ver de qué estamos hechos.
7: Acepta el viaje, mijo. Estás viendo que está calmado el jale y no, nada.
1: Ok, gracias.
8: Padre nuestro que estás en el cielo, santificado sea.
1: Ah, caray. Gracias, padre.
9: Buenos días, Juanjo, Pollito.
2: Buen día.
9: Ahí le voy a dar un pito a la señora. Esto lo utilizo yo. Yo saliendo de mi trabajo, me voy, busco jalecitos de pintura, de andar reparando cualquier cosa, así, en las casas con amigos, con recomendados, donde mis conocidos me... ya saben cómo trabaja uno. Ese es mi consejo, que le busque, por otro lado, un extra. Se gana muy bien, Pollito y Juanjo. Ahí denle el consejo a la señora para que lo ponga a chambear.

0: El que quiere salir adelante, gordo, va a chambear hasta de noche, sí, de día, los domingos.
1: Buscará que vender ahí, pues, en
0: el... Claro. ¿Qué dice la licenciada María Elena Gis, nuestra terapeuta familiar, psicóloga de cabecera?
2: Buenos días, Juanjo, Nico y Radio Escuchas.
1: Licenciada, buen día.
2: Oye, Nico, ¿no dijeron ahí en promociones si van a dar pulsera o gafete para Edén Muñoz?
1: ¡Ah, caray!
0: De serio, sea seria, licenciada. Dele calmado, tranquila. Dice, señora, si él no tiene la iniciativa, no la tendrá. Él cree que da suficiente y por bueno no dejó a la ex. Piense bien qué quiere para el futuro. Embarazarse de otro hijo aparte del embarazo que tiene y ver que él sigue sin aportar y entonces tomar una decisión que la dejará con más responsabilidad o tomar diferentes decisiones, que él viva en su casa y usted en la suya. Es mucho el amor, pero no va a estar limitando a sus hijos y que vean cómo pelean con su madre solo por tener un hombre en la cama. Piénselo muy bien. La única afectada es usted. Este hombre no tiene deseos de ayudar. Él quiere divertirse. Aquí urge terapia de pareja. Venga, venga. 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

0: Buenos días, Juan José. Perro que come carne siempre va a comer carne. ¡Au! ¡Au!
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2: Por la Z, que toda la frontera se entere. Vámonos en este espacio para que de verdad se reporten aquí al Z WhatsApp 656-857-7950.
3: Dice que toda la frontera se entere, que los estamos escuchando acá en Ciudad Cuauhtémoc, Chihuahua. Saludos ahí para la colonia Chihuahua, precisamente. ¿Sabes dónde está esa colonia, Pinto?
2: No, yo creo que es de nueva creación, gordo. Que cuando mis años que yo...
3: Como tú eres de allá, dijiste.
2: Radicaba... No, es que fíjate que la otra vez...
3: Ha crecido mucho, ¿no?
2: La última vez que fui fácil, yo creo que hay como unos... Unas 40 colonias nuevas, gordo.
3: Ah,
2: y fraccionamientos pequeños que hay así. De esas cuadras que son privadas.
3: Ándale, fraccionamientos y demás.
2: Estaba viendo, precisamente aquí hablas de Cuauhtémoc, viendo un reporte de una señora que hace una narración... Pues, de todo lo que le pasó vivir en un retén, esos retenes que están de Chihuahua a Juárez, gordo.
3: Qué tabla.
2: Que a fuerza les querían sacar algo y que gotearon a su esposo.
3: Vamos, qué raro.
4: ¡Que la feta! ¡Que toda la frontera se entere! ¡Que Susanita nos va dando carrilla aquí! ¡Café la Malinche! ¡Fue la patola de la Malinche! ¡Fue la para el guanco y para el pollito!
3: Gracias.
5: ¡Ay, Violeta de la feta! ¡Que toda la frontera! El agua se entere que ahí por la calle Codorniz, granjas de Chapultepec, está tapado el drenaje. Porque se echen una vuelta para allá, no sean gallos.
3: Alguien traía la diarrea explosiva.
2: No, y la ventana abierta, mira.
3: Alguien te trae la ventana abierta. Todas a researca.
6: La radio de la Z. Oye, Juanjo, que toda la frontera se entere que necesito bajar 5 kilos de aquí al viernes. Ahí recomienden los lonches, esos que dan diarrea. ¿En dónde fueron ustedes?
3: Allá en el... ¿Cómo se llama, gordo? Ahí en los hermanos Escobar. ¿Ah? ¿Cómo se llaman los lonches?
2: Ay.
3: ¿Cómo se llaman? Ahorita me acuerdo. Dice, buenos días, que toda la frontera se entere. Saludos para la coloreteada. Órale, gracias.
2: Sabino, no, es
3: Salomón.
2: Salomón, ándale, me acordaba que era con ese.
7: La radio es la Z, pollito Juan José, que toda la radio y la frontera se entere que ando buscando casa de renta, que nos quitan a las orillas.
2: ¿Cuál es su presupuesto, gordo?
7: Y no es tan caro, ya se hacen mascotas, ahí pues si saben algo.
3: Una prima anda rentando una en Parajes de Oriente, ¿no te interesa? Hasta allá.
2: En el Cherry.
3: Hasta allá está Parajes de Oriente, gordo. Están abiertas, mira.
2: Donde pagan por
8: la radio de Neta es la Z, que toda la frontera se entere. La ciudad de Cuauhtémoc es una ciudad de primera. Porque ya no alcanzas a meter la segunda cuando ya saliste del pueblo. Chao, chao.
2: Ah, como eres grosero.
3: Sé serio, padre.
2: Ah, porque se ha puesto muy bonito.
4: La Z, que toda la frontera se entere. Que hoy después de 10 días de vacaciones allá en Puerto Vallarta y en el 656 volvemos muy tristes.
2: ¿Qué pasó?
4: Para acá, para Odessa, Texas.
3: Hasta Odessa. Pues ya se le acabaron las vacaciones.
2: ¿Qué pasó?
9: La radio de Neto es la Z, que toda la frontera se entere. Un saludo por mi compa el Capu de BRP, que anda de esclavo, esclavo, esclavo, esclavo.
10: Que todas las razas se enteren que el gelito le quitaron años de trabajo del seguro. Un saludo para mi Pancho y Angelito.
2: Ándale.
11: Que toda la frontera se entere que ando trabajando 2 horas de comisión, 2 horas sin comisión.
12: La radio de la Z, mi pollo, mi Juanjo, buenos días, raza. Excelente día. Oye, nomás que toda la frontera se entere que hace como un mes hice un comentario. Y me acomodó la cachicha mi Juanjo. ¿Ya? Cuando tiene la razón, mi Juanjo, yo no le digo nada. Si no tiene la razón, pues no opino, ¿va? Pero me acomodó la cachucha y me están agarrando el cotorreto ya hace un mes. Ya supéralo, Álvaro. Álvaro, ya supéralo, hace un mes, mi
2: Juanjo. Así.
3: Es que no a cualquiera se le acomoda la cachucha, ¿eh?
2: Nomás al que bueno, se lo merece, gordo.
3: Ya sé.
8: La Z es la neta. Que todo Juanito se entere que aquí en la Mijes hay una vecina que anoche en la madrugada tiró un perro muerto y ahorita ya ruge como uff y recontra uff. Puede rengacho. No, vecina cochina. Que de perro lo entierre o algo.
3: Échenle cal. Oye, fíjate que anoche la vecina, mi pollis,
2: sí,
3: no dejó dormir.
2: Ah, caray.
3: Porque tenía la radio a todo volumen o el estéreo a todo volumen con pura música de Juan Gabriel, güey.
2: Ándale.
3: Iba a ir a reclamarle.
2: Sí.
3: Pero dije,
2: ¿pero qué necesidad?
3: ¿Para qué tanto problema?
13: Que toda la frontera se entere de que el viaducto lleva como 2 semanas con una alcantarilla tapada y está todo inundado ahí. Está todo inundado ahí el viaducto de ahí de la escuela Parra para adelante.
2: Ah, ya sé.
13: A ver si se echan una vuelta los del agua.
3: Ahí está, para los de la Junta de Aguas. En vez de andar de chismosos, pónganse a jalar.
2: Ah, caray. ¿Qué andaban chismeando?
3: Pues fueron los que tomaron la foto de la otra vez, gordo.
2: Ah.
13: Que toda la frontera le se pedo. Entere de que el viaducto lleva como dos...
3: Sí, ya sé dónde, ya a la altura de la escuelín.
14: La radio de Neta La Z, que toda la frontera y el Chuco se entere. Quiero saber a cuánto está el brinco para ganar para allá, para Juárez. A cuánto está el brinco de un carrito que no jala. Gracias. Bye.
15: La radio de Neta es La Z, mi pollo y mi Juanjo. Excelente día. Padre, no vayas a ir a reclamarle a tu vecina por la música. Ya ves que ayer salió que a un vato le mochó la mano a su vecino con una espada samurái.
3: Es cierto.
15: No vaya a ser, padre, mejor ya así.
2: Sé. A lo mejor le subió porque tenía fiesta con su pareja, gordo.
3: Pues quién sabe. Pero también el otro día un vecino, gordo. Pura música, así, como a las 3 de la mañana. Pura música de Selena, gordo. ¿Sabes quién era?
2: ¿Quién?
3: El chico del apartamento 512.
2: Vamos. Oye, pero ya muy poca gente se pelea, ya ahora nomás te voy a demandar o te estoy grabando, ¿eh?
3: Pero eso del machete es tú de uno, era un sable, güey.
2: Sí, era un sable, samurái.
3: El samurái este.
16: Que toda la frontera se entere que en la avenida Tecnológico y Aeronáutica ya tiene esa alcantarilla un año, y no la han reparado, solamente le han acordonado con los plásticos naranjas, pero esto es el colmo, ya que tiene un año y es la avenida principal y la entrada de Ciudad Juárez.
2: Oye, ¿sabes?
3: Gracias.
2: Ahorita que está haciendo alcantarilla, hay una alcantarilla que yo ya tengo meses viendo, la que le han puesto de todo, llantas, colchones, árboles, le han puesto botes, pero tiene meses, no exagero, yo creo que te tocó verla, gordo.
3: ¿En dónde?
2: En la lago de Pátzcuaro e Insurgentes, en la pura esquina.
3: Ah, como ñoño le pegó a
2: Sí, todo. El otro día me sorprendió que le pusieron un colchoncito de una cuna, gordo.
3: ¡Ah, caray!
2: Para que la gente le rodeara y no cayera en la alcantarilla, ¿verdad?
3: Ya sé.
2: Previniendo un accidente, pero sí, ya tiene meses. No sé quién corresponda a esa alcantarilla, ¿verdad? Pero sí es un peligro para la población.
3: Por supuesto.
17: La Z, que toda la frontera se entere que Jorgito se puso short y tiene las patas de chilero, así como el señor.
3: ¿Qué pasó?
2: El otro, hasta te pones el traje a tu medida, gordo.
18: La radio Neta La Z, un saludo para el Inge Vaquero, que deja andar de barbero el cabrón.
2: ¡Epa, caray! No. Pásale para acá, gordo.
3: Este ya, sácale la roja este.
2: Ya, no fue un strike, ese fue.
3: Lo bloqueé de una vez.
2: Sí, acuérdense que aquí tiramos coto, pero no se excedan. O sea, nada más lo que es, ahí leve.
3: Lo que es. Aquí no, gordo, aquí no. Gánele para allá enfrente.
2: No, lo dice, sí, bueno, no pasa nada. Y luego al rato, imagínate que de 10 llamadas, 10 sean groseras, pues no.
3: No, pues no. Aquí no, gordo.
2: No, no. Estamos luego, chupando tranquilos, hombre.
3: Lolo, sacaste el código postal.
19: Que toda la frontera se entere que escuchamos La Z desde Chihuahua.
2: Ah, muchas gracias, qué
19: amable. Saludos a todos los de Juaritos. Como Juárez, no hay dos.
2: Gracias.
3: Dice que toda la frontera se entere. Un saludo para la gente de Midland. Saludotes, gracias.
20: Buenos días, sobrinos de Pérez Cuellar. Que toda la frontera se entere que con la gran liquidación que me dieron en Gaspro, me voy a poner bien pedo. No se van a quedar pobres, miserables.
2: No le van a quedar ni para...
3: ¿Cuánto le daría?
2: No le van a quedar ni para el Alka-Seltzer.
3: No sé. Que toda la frontera se entere.
20: Buenos días, sobrinos de...
3: Gracias. Acá está, que toda la frontera se entere. Es 656-857-7950.
21: La radio de Neta La Z, buenos días, pollito Juan José. Que toda la frontera se entere que por ahí anda un piojoso cochino, burlándose de la gente que fue a tener sus hijos a Estados Unidos, porque él es ciudadano o residente, creo. Pero toda su familia parece de allá, de por Guatemala. Arréglate los dientes, mijo, primero.
3: Ya sé.
0: Para toda la gente trabajadora en todo el mundo.

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Acuérdate cómo es el asunto. La radio de Neta es la Z. Mi nombre es Fulano de Tal y quiero participar en el triple duelo Z con la canción Sutana de Tal. Así de sencillo. A ver de qué cuero salen más correas.

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1: Damas y caballeros, vámonos rápidamente con el Duelo Z en esta mañana. Tres canciones que se enfrentan con todo. La canción que va a pedir nuestro radio escucha.
2: Échele, padre, por favor.
3: La radio en esta es la Z. Mi nombre es Andy Hernández y quiero participar en el triple Z duelo con la canción de Sabes con Paul Urias.
1: Vamos, cabrón.

0: cogió el residente Andy con Paul Urias, mi compadre. ¿Sabes? La canción que trae el pollito es esta que dice más o menos así: el recuerdo de ese hombre.
1: ¡Au!
2: Hay hombres que dejan huella, gordo.
0: Ya sé.
2: Esos que huelen bonito así. Ay, no salga. Los Ligeros de Zacatecas se hacen presentes esta mañana aquí en la Z.

0: vamos, son los humildes. Disculpe usted.
1: Pues las tres están chidotas, ¿eh?
0: Ya sé. A ver cuál gana. Los humildes, los ligeros de Zacatecas y Polo Urías. Tú decides quién gana. ¡Véngase!
2: De neta es la Z. Voto por la de, ¿sabes? Por la del compadre del Juanjo. ¡Saludos!
0: Mi compadre Polo Urías. Ahora que vino me trajo unas botas, pollito.
1: ¿Te bautizó la mocosa o el chiquillo? ¿Qué?
0: ¡Chavalo!
3: La radio
0: de
3: neta es la Z, yo voto por la de Polo Urías.
0: ¡Vámonos! 2-0-0.
4: La radio de neta es la Z por la de Pollito.
0: Gracias. 1-2-0. Es el triple duelo Z.
5: Buenos días, la radio de neta es la Z por la de Polo Urías, la del residente. ¡Ánimo, ánimo!
0: ¡Gracias!
1: Ya barrió.

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1: Oye, déjalo que crean los aliens.

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1: Acuérdese que las promociones surgen en cualquier momento. Ha llegado el momento, señoras y señores, más esperado. Quedan pocos días de su presencia en la frontera de Tiani Espectacular. Y tenemos el Z-Pack. A ver, 2, 4, 6. 6 Z-boletos que conforman el Z-Pack para la función de hoy, martes 11 de agosto a las 8 de la noche. En este tipo de promociones no se aceptan preguntas, Nicolás, ¿eh?
2: Oiga, ¿y para cuándo es?
3: Yo lo quiero para otra función.
2: No me lo puede cambiar porque mi hijo no va a estar en la noche.
1: No, señora, sea seria. Única y exclusivamente con la frase ganadora te puedes ganar el Z-Pack para el Circo Tiani. Espectacular.
3: Últimos días, ¿eh?
1: Ya se va a ir, ya se va a ir.
3: Realmente ha venido a partir plaza. ¿Qué digo, circo? Ese realmente es un show que está a un nivel mundial, gordo.
1: Ya sé, yo por eso no voy a Las Vegas. ¿A qué, gordo? Si aquí lo tenemos.
3: Sí, sí.
1: ¿A qué?
3: Realmente.
1: Y acuérdate lo que pasa en Las Vegas.
3: Se queda en Las Vegas.
1: Ya sé. Vámonos entonces, señoras y señores, con la frase ganadora para que se vaya toda la familia. Este chico ya ganó, vámonos. De una vez le ponemos la cortadora. A ver, sigue llegando los Z WhatsApp. 656-857-7950.
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1: Gracias, mándame tu nombre completo.
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1: Señoras y señores, tenemos otro Z-Pack para el Circo Tiani. ¡Espectacular! ¿Cuántos boletos tiene este Z-Pack, Nicolás?
2: Pues mire, 1, 2, 3, 4, 5, 6 tickets. 6 boletos para Circo Tiani. ¡Espectacular!
1: Es para la función de mañana miércoles 12 de agosto a las 8 de la noche. ¿Sale? Acuérdese, y nada más lo digo para recordarlo, ¿verdad? Que los boletos, los Z-boletos, los Z-pack son intransferibles. Nada de que va a venir una tía del paso y que bla, bla, bla, bla. Son 6 Z-boletos para que se vaya toda la familia. Quedan pocos días del Circo Tiani espectacular. Manda ya tu Z WhatsApp al 656-857-7950. 656-857-7950. Con la frase ganadora, el Circo Tiani. Ya se va, ¿eh? Fíjate, se tardó 23 años en venir, gordo. A lo mejor pueden pasar muchísimos años para volverlo a tener.
2: A ver si estás vivo, gordo.
1: Ya se va. A ver si todavía vives. A ver si todavía no te corren de aquí.
2: Ni que fuera caballo.
1: Ya sé.
2: Pero imagínense nada más, yo me acuerdo la primera vez que vino gordo hace 23 años, yo disfruté mucho esa función. Ahora que regresó, olvídese, ya fui con mis niños.
1: Ya sé.
2: Ellos se emocionaron igual.
1: Fíjese nada más, es un espectáculo para chicos y grandes. Vamos a la frase ganadora, la radio de Neta en la Z. Véngase, 656-857-7950, es el Z-Pack. Circo Tiani, espectacular.
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1: No, si quiere ir, mejor que vayan a su casa.
2: Ay, caray. Vaya manera.
1: No se crea, mami. Mándeme su nombre completo por Fabiola. Ya se ganó el Z-Pack. Del Circo Tiani, espectacular.

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Y como casi siempre a esta hora en La Z, es tiempo de la reflexión. 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

Estoy cansado de trabajar y de ver a la misma gente camino a mi trabajo. Todos los días llego a casa y mi esposa sirvió lo mismo de la comida para cenar. Voy a entrar al baño y mi hija de apenas año y medio no me deja porque quiere jugar conmigo. No entiende que estoy cansado. Mi padre también me molesta algunas veces y entre dientes, esposa, hija y padre me vuelven loco. Quiero paz. Ah, lo único bueno es el sueño. Al cerrar mis ojos,

0: vengo por ti. ¿Quién eres tú? ¿Cómo entraste? Me manda Dios por ti. Dice que escucho tus quejas y tienes razón. Es hora de descansar.
1: Eso no es posible. Para eso tendría que estar.
0: Así es. Sí lo estás. Ya no te preocuparás por ver a las mismas gentes, ni de aguantar a tu esposa con sus guisos, ni a tu pequeña hija que te moleste. Tampoco escucharás los consejos de tu padre.
1: Pero, ¿qué va a pasar con todo? ¿Con mi trabajo?
0: No te preocupes. En tu empresa ya encontraron a otra persona para ocupar tu puesto. Y por cierto, está muy feliz porque no tenía trabajo.
1: ¿Y mi esposa? ¿Y mi bebé?
0: A tu esposa le fue dado un buen hombre que la quiere, respeta y admira por sus cualidades y acepta con gusto todos sus guisos sin reclamarle nada. Y además, se preocupa por tu hija y la quiere como si fuera suya. Y por muy cansado que siempre llegue del trabajo, le dedica tiempo para jugar con ella y son muy felices.
1: No, no, no puedo estar muerto.
0: Lo siento. La decisión ya fue tomada.
1: Pero eso significa que jamás volveré a besar la mejilla de mi bebé, ni a decirle te amo. Tampoco podré abrazar a mi esposa, y mucho menos darle un abrazo a mi padre. No quiero morir. Quiero vivir. Quiero envejecer junto a mi esposa. No quiero morir todavía.
0: Pero es lo que querías. Descansar. Ahora ya tienes tu descanso eterno. Duerme para siempre.
1: No. No. No quiero, no quiero morir. Por favor, Dios.
0: ¿Qué te pasa? ¿Tienes una pesadilla? Dijo mi esposa despertando.

mi padre, de mi familia, de todo lo que Dios creó. ¿Sabes? Estando muerto, ya nada puedes hacer. Y estando vivo, puedes disfrutarlo todo. Por eso te digo a ti que escuchas este mensaje,

perros cuelgan de las paredes como tú los colocaste. Tus sandalias están en su lugar y hasta tu bata de baño está donde la pusiste tú. Lo único que ha cambiado es el espejo. Ahora, cada vez que lo veo, me refleja una figura con unas sombras profundas bajo mis ojos y unas arrugas que empiezan a amenazar mi rostro.

0: Va de nuevo, señoras y señores, amigas y amigos, niños y niñas, caramelos y gomitas. La cabina de Neta se ilumina con la presencia de parte del elenco de estos grandes artistas de Circo Tiani espectacular, que prácticamente nos trae muchas sorpresas. A todos y cada uno de ustedes, bienvenidos. Acá, si quieren, nos acercamos un poquito más a la cámara, padre, por favor. Ahí está. Platícanos, Padre Santo, ya tienen una temporada muy especial en la frontera. ¿Cómo les ha ido? ¿Qué andan haciendo?
1: Muy bien, estamos empezando la séptima semana ya de temporada en Tiani Espectacular. Comenzamos con el pie derecho, señores. Ya nos vamos, últimos días de Tiani en Ciudad Juárez, El Paso. Y nos queremos ir, pero que todo mundo vaya antes de que nos vayamos. 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
0: Pasaron más de 20 años para que Circo Tiani regresara a la frontera.
1: Así
0: ¿Cómo
1: es.
0: ¿Cómo les ha ido, padre? ¿Cómo sientes?
1: Padrísimo, de verdad que ha sido genial. Bueno, yo desde afuera del escenario, la verdad que vemos que la gente llega feliz, encantada, con los boletos de hace 23 años a presumirnos que ellos ya conocen Tiani. De hecho, llegó familia también con boletos del 88, imagínese. Con los boletos del 88, del 2003 y con los nuevos del 2026, felices para decir, yo ya conozco Tiani Espectacular. Pero, ¿qué le parece si precisamente los artistas que están aquí claro. en la cabina hoy, que ellos le digan cómo han sentido al público? Súper cálido, además del calor que hace allá afuera, también el público caluroso, con muchísimos aplausos para nuestros artistas. Así ¿cómo ve?
0: Artistas de nivel mundial, tenemos aquí primero, acá de este lado, a el payasito.
2: ¡Oiga, caballero! ¿Cómo estás?
0: ¿Cómo se llama usted, oiga?
2: Soy Rodrigo, soy de Brasil, y un gusto. Estoy muy contento y feliz de estar acá en México ya 5 años con Circo Tiani.
0: ¿Es la primera vez que viene a Juárez usted, oiga?
2: A Juárez, sí, primera vez.
0: ¿Y qué le parece la frontera?
2: Ah, fantástico. El público muy cálido, muy, muy, muy querido y bueno, muy contento, ¿no? La reacción del público, la alegría del público es el alimento, ¿no? Para el alma del artista. Entonces, muy contento.
0: Muy bien, ¿cómo siente a la gente de Juárez, a los niños? A ustedes los payasos los quieren mucho los niños, ¿no?
2: Sí, no, en Tiani pensamos en el show para toda familia, de niños de 1 a 100 años.
0: Ándele.
2: Y tenemos una promoción, claro. Los niños de 100 años que traigan a tus papás entran gratis.
0: ¿En qué consiste su show, oiga?
2: Bueno, yo trabajo puro pantomima, mimo, trucos de circo, equilibrio, malabares, acrobacia, toco muchos instrumentos, y todo para hacer sorprender el público, ¿no? Além de hacer reír, sorprender el público y poder trabajar cualquier parte del mundo, acá, Japón, Estados Unidos, porque trabajo sin hablar. Puro, como películas de Chaplin, de Buster Keaton, sí, puro mimo.
0: Pues muy bien, fíjese, nada más es un espectáculo. ¿Ya cuántos años usted tiene en el Circo Tiani, oiga?
2: Circo Tiani ya casi voy a completar 10 años.
0: 10 años.
2: Entonces, el Circo Tiani es un sueño para todos los artistas de circo, poder pasar 1 o 2 temporadas acá. Yo con mucha suerte conseguí lograr ya casi 10 años acá. Y bien, conociendo todo Latinoamérica y bien contento siempre.
0: Oiga, usted como brasileño, bueno, la comida es diferente. ¿Cómo ha sentido la comida aquí de Juárez, oiga?
2: Bueno, la comida de todo México es muy rica, ¿no? Y de Juárez, las gorditas, las...
0: ¡Ay, muy ricas!
2: Los burritos.
3: A mí me gusta.
2: Taquito de barbacoa y de...
0: Oiga, si me permite, vamos a poner de pie para pasar acá con estas chicas también, grandes estrellas. ¿Usted cómo se llama, oiga?
4: Caitlin. Hola, yo soy Caitlin de Australia.
0: De Australia, la tierra de los canguros, ¿no?
4: Sí.
0: Oiga, ¿y usted qué hace en el circo?
4: ¿Cómo?
0: ¿Usted qué hace en el circo?
4: Si quiere acercarse. Un bailarina.
0: Es bailarina. Sí. ¿Y ya cuántos años tiene en el circo, Tiani?
4: Más o menos 2 años.
0: 2 años. ¿Y cómo se siente aquí en Juaritos?
4: Bien, I like it.
0: No, habla inglés.
4: Sí, perdón.
0: Oh, my God. Oh, yeah. Entonces vamos a cambiar de idioma. No te creas. Oiga, pues bien. ¿Y en qué consiste el show que usted realiza?
4: I'm a dancer, so un bailarina.
0: Bailarina.
4: Y magia también.
0: Oh, esa palabra está prohibida aquí, ¿eh? No se crea.
1: Y acá the other station is magia.
0: Sí. Oiga, ¿y usted cómo se llama? Perdón. Mira un celular que me encontré.
4: Hola, mi nombre es Clara y yo soy de Brasil.
0: De Brasil también, oiga. ¿Y cómo la ha recibido aquí en la frontera Ciudad Juárez, Chihuahua?
4: Estoy encantada por esta ciudad, estoy encantada por estar aquí.
0: Pues ya quédese aquí, hombre, no se crea. También es el mismo show que ustedes realizan, son bailarinas, ¿no? Y este atuendo, este vestuario, si nos lo puede explicar un poquito de qué se trata.
4: Sí, este vestuario es

0: ustedes tienen.
1: Dile, pollito, te veo inquieto, ¿quieres participar?
2: No, es que yo la verdad es que los vi hace 23 años y luego regresan y realmente pues es sorprendente. Para empezar, es un primer chico que viene aquí a Juárez, gordo, que trae clima. Partiendo de allí. Y aquí esta frontera que tiene unos climas muy extremos, sobre todo el calor. Pero bueno, ¿ustedes qué es lo que más les ha gustado aquí de Juárez, que ya han compartido con la gente, que ya conocen ya más de un mes aquí estando en la frontera? ¿Qué más es lo que más han gustado, disfrutado?
0: Me gustó el museo. Sí, fui al museo. Sí, está muy chido, me gustó.
3: Ya se habla como Juárez.
2: Sí, cómo no. ¿Y a usted qué más le gustó?
4: What did you like in the city more?
5: I liked the sand dunes. I don't know how to say that. The sand dunes when we went sandboarding. I don't know what that's called.
3: Las dunas.
1: Los arenales.
3: Sí, fueron a
6: Samalayork.
1: Samalayork. Oiga, qué bonito. Entonces, me decías, Padre Santo, ¿hasta cuándo? Gracias, ¿hasta cuándo va a estar el Circo Tiani?
6: Pues mira, son los últimos días, estamos planeando 2 semanas más en la ciudad, dos semanas de 2x1, es la mejor promoción.
1: Estas últimas 2 semanas va a ser 2x1.
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1: Ni en silbas. Pues muchas gracias por darse la oportunidad.
6: Un gusto, de verdad.
1: ¿Algo más que desea agregar el payasito?
7: No, muy grato agradecer el público, el cariño y decir que el público acá de Juárez es muy, tiene mucha cultura, ¿no? En las venas y el circo es una cultura muy importante. Entonces,
1: allá en Brasil sí conocían a Juan Gabriel, por ejemplo.
7: Yo sí. Muchísimo. A mí me encanta.
6: Muy bien. Hay una canción, búsquenla, Bruno y Marrone, Menina. Es la canción que más éxito tuvo de Juan Gabriel en Brasil. Uh-huh. La tradujeron Querida, se llama Menina, de Bruno y Marrone. Y también No Tengo Dinheiro.
1: Casi como yo.
6: No Tengo Dinero, la cantó Juan Gabriel. Juan Gabriel la cantó en portugués y también fue un exitazo, pues de hecho.
1: Es el primer éxito de Juan Gabriel.
6: Sí, No Tengo Dinero, búsquenla por ahí, la van a encontrar.
1: Ahorita la buscamos. ¿Algo más que desees agregar, amiga?
4: Anything else to say?
5: We look forward to seeing you all come watch our show. It's perfect for all ages and we hope you enjoy.
1: Dice que se siente muy contenta, muy feliz de estar en Juárez. Y que
6: se enamoró del locutor, dijo.
1: ¿De cuál? Ay, ¿de cuál? Oiga.
6: Yo en love of the locutor.
1: Muchas gracias. ¿Algo más, amiga?
0: Bueno, los invitamos y te esperamos. Los esperamos en el Circo Tiani.
1: Yo mañana me voy a dar la vuelta.
6: Perfecto,
1: por ahí.
6: Te esperamos
1: mañana
6: ahí.
1: Es el cumpleaños de mi chavillo y lo voy a llevar al circo.
6: Excelente, 8
1: ya
6: de la noche.
1: 36 años.
6: Sí, para niños de 38, de 36, de 99, como dijo Rodrigo.
1: Algo más que es esa.
6: Bueno, gente, son los últimos días. Tiani Espectacular se despide de la frontera del Paso del Norte. De verdad, no se pierdan la oportunidad. No esperen otros 20 años a que regrese Tiani. Es hoy, 2x1. No hay como negarse a esta publicidad, a esta promoción, así es que los esperamos. Los lunes nada más, a partir de hoy, martes, miércoles y jueves, 8 de la noche.
1: Lunes ni las gallinas
6: pones. Ni las gallinas pones, dicen, ¿verdad? Viernes y sábado hay 2 shows, a las 4 y a las 8, y los domingos a las 12, a las 4 y a las 8.
1: Ahí así está. Es que, últimas amigos, 2 semanas, últimos 15 días, Circo Tiani Espectacular, exactamente instalado en
6: la curva de San Lorenzo.
1: Ahí en la curva de San Lorenzo. Ayer anduvimos por ahí y realmente es espectacular. Imagínense nada más el show.
6: Así
1: a
6: es.
1: La gente del Paso, Texas, de Las Cruces,
6: de Socorro,
1: de Socorro, de Anthony, de Odessa, de Clean, de Doña Ana,
6: de Villa Ahumada, si vienen, también. Tráiganos unos burritos, se los vamos
1: unas
6: a recibir. Ay, sí, un asadero, ricas, por favor.
1: Ándele. Pues ahí está, Circo Tiani Espectacular. Gracias por darse la oportunidad de venir
6: a
1: conocer aquí la cabina de Neta.
6: Muchísimas gracias.
1: Y pues ya saben que esta es su casa.
6: Gracias.
1: Órale, nosotros continuamos ya hablando de circos. Vámonos con esta que nos interpretan los Tigres del Norte. Nada que ver. Pero así se llama la canción, El Circo.

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7: ¿Qué tal, amigos de Informe 24 y Voces del Deporte Mexicano? Arrancó la NFL en su pretemporada. Ayer el partido del Salón de la Fama, donde estuvo muy interesante. Por cierto, mi nombre es Aarón Soriano y les mando un fuerte abrazo. Oigan, qué partido, 33-30 el duelo el día de ayer. Y bueno, por lo pronto, a lo mejor los resultados no cuentan mucho en pretemporada, pero fue en el estadio Tom Benson, ahí estuvieron las Panteras de Carolina y el equipo de los Cardenales de Arizona. Previo a lo que es ya la inducción al Salón de la Fama este fin de semana, a los inmortales que estarán ingresando. Son 5 elementos que, bueno, les voy a decir, 2 de ellos fueron homenajeados porque pertenecían a estos equipos. Luke Kuechly, que era un linebacker número 59, quizá no tuvo muchos años en la liga, lo alejaron las lesiones, pero lo que hizo mientras estaba activo fue espectacular con las Panteras de Carolina. Y Larry Fitzgerald, me parece que este hombre también es uno de los mejores receptores que ha habido en la liga, y sin lugar a dudas, el mejor de todos los tiempos en el equipo de los Cardenales de Arizona. También estarán recibiendo su chaqueta amarilla ahí en el Salón de la Fama en Canton, Ohio, que está a un ladito del estadio Tom Benson. Se va uno caminando, son unos metros nada más. Ahí estarán 3 elementos más aunados a Kuechly y a Larry Fitzgerald, que son, obviamente, y lo voy a mencionar así, Adam Vinatieri, quien le dio 2 títulos con sus patadas, un pateador del equipo de los Patriotas de Nueva Inglaterra, toda una garantía, y seguramente pues uno de los más aplaudidos también al estar ingresando al Salón de la Fama. Otro de ellos, que es Roger Craig, ¿se acuerdan de este corredor que estaba al lado de Joe Montana con los 49 de San Francisco, con Jerry Rice? Pues le toca ingresar al Salón de la Fama de manera muy justa. Y por supuesto hay que mencionar a Drew Brees, quien vino a cambiar, uno de los mejores quarterbacks de todos los tiempos, quizá no tenía todos los reflectores porque le tocó estar con Manning, porque les tocó estar luchando con Ben Roethlisberger, con el propio Tom Brady, pero le cambió la cara, el rostro totalmente al equipo de los Santos de Nueva Orleans y los hizo campeones de la NFL. Pues bueno, este fin de semana será la inducción de estos 5 elementos y por supuesto estaremos pendientes. Les mando un fuerte abrazo, amigos de Informe 24 y Voces del Deporte Mexicano. Tengan un feliz y deportivo fin de semana.
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1: Vamos a los cumpleañeros de Neta, ya me aburrieron. Mi querido Poyis, ¿a quién vas a saludar, felicitar, conmemorar, festejar?
2: Mando el saludo con mucho gusto, fuerte abrazo para Connie Cordero, y está cumpliendo años. Vamos. Le mando un fuerte abrazo para su esposo. Saludos para Susana Flores, que cumple años. Panchón Valenzuela, para Miguel Loco García Ramírez. Miguel Loco, te mando un fuerte abrazo. Para Ismael Betancur, que cumple años. Charlie García, cumple años también. Gaby Benítez, felicidades para Rafael Reina, para Francisco Vigil, Carlos Montañez, para Yasmín Mena, que cumple años, muchas felicidades.
1: Una felicitación este día también para Jacqueline Pacheco, hermosa, hoy está cumpliendo años. Le mandamos un abrazo fuerte a través de la Z. Y que Dios la bendiga y que cumpla muchos, muchos años más, Jacqueline Pacheco. ¡Felicidades! Vamos en este momento ahora a saber quién es el ganador de la comida buffet del Cielito Lindo. Mexican Buffet se va a ir a comer nada más y nada menos que a la sucursal Tecnológico.
2: Tecnológico.
1: Con la frase ganadora, la radio de Neta es la Z.
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1: Con eso, papi, es su esposa, la señora Dairén Mena López. Se van a comer todo lo que quieran al Cielito Lindo de la Tecnológico. Muchas felicidades. Y a todos los cumpleañeros de Neta, les deseamos lo mejor de lo mejor.
0: Las 12:45.

0: Bueno, pues órale pues, raza. Gente bonita, chamacos, cuando faltan 10 para que marque la 1 de la tarde, llegó la hora de partir en este martes de 2x1. Se van a quedar con Informe 24 y a mañana, si Dios quiere, a partir de las 6 de la mañana, aquí estaremos de nueva cuenta.
1: Muchísimas gracias. Al terminar Informe 24, llega la presencia musical de mi compadrito del alma, Omar Cervantes. Gracias, buenas tardes. Hasta mañana.
2: Este es el final feliz. Por ahora, el show ha terminado. El show del Pollito y Juan José. Hasta mañana.

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5: La presidenta Claudia Sheinbaum justificó este martes que Rubén Rocha Moya, gobernador con licencia de Sinaloa, no regrese al cargo pese a que el gobierno mexicano ha alegado que no existen pruebas de la acusación de Estados Unidos en su contra. México preparó un contingente de 255 militares especializados en búsqueda y rescate, además de toneladas de medicamentos, alimentos y equipos para desplegarlo a Colombia en cuanto reciba una solicitud formal de ayuda del gobierno de este país tras el terremoto de magnitud 7.4 ocurrido el lunes y que dejó centenares de heridos y de muertos. Un equipo infantil de fútbol de Tijuana, en Baja California, pidió ayuda a las autoridades mexicanas para regresar a casa tras quedarse varados en Colombia tras el terremoto de magnitud 7.4 ocurrido en la mañana de ayer. El secretario de Seguridad Omar García Harfuch reveló este martes que los inspectores estadounidenses de Aguacate han recibido amenazas de miembros de diversos grupos delictivos en Michoacán. En la conferencia matutina, el funcionario federal indicó que entre los sujetos que extorsionaron en la región se encuentra la Quiringua, principal líder del Cártel de los Reyes, el R1 del Cártel Jalisco Nueva Generación y el Botox de los Viagras. El Gabinete de Seguridad presentó este martes su informe al mes de julio, en donde afirmó que hay una reducción en los delitos de alto impacto en México. De acuerdo con las cifras presentadas por Marcela Figueroa, secretaria ejecutiva del Sistema Nacional de Seguridad Pública, se han presentado una baja en las tasas de homicidio, secuestro extorsivo y robos con violencia. La representación de Movimiento Ciudadano en el Instituto Nacional Electoral presentó una queja contra el secretario de Educación Pública, Mario Delgado, por el uso de un programa de becas para promocionar a la presidenta Claudia Sheinbaum. Los representantes de Juan Miguel Castro y Juan Zavala presentaron la queja, donde denuncian una publicación de Mario Delgado en sus redes sociales, así como en las cuentas oficiales de la SEP, donde asegura que la presidenta Sheinbaum entrega 2.500 pesos mensuales a jóvenes mediante la beca universal de educación básica Rita Cetina. Miguel Mancera Aguayo, quien fuera director general y primer gobernador autónomo del Banco de México, murió a los 93 años. La noticia fue confirmada por la ministra de Retiro, Olga Sánchez Cordero, quien expresó sus condolencias a familiares y seres queridos del economista y destacó su trayectoria en el servicio de público y la academia. Descanse en paz. El número de personas muertas por el devastador terremoto de magnitud 7.4 que sacudió ayer a Colombia aumentó a 224, mientras que hay 668 heridos según un balance parcial divulgado por la Asociación Colombiana de Ciudades Capitales. Raúl Guillermo Rodríguez Castro, el cangrejo, nieto del expresidente de Cuba Raúl Castro y uno de los interlocutores de Washington en el diálogo con La Habana, fue señalado por presuntos lazos con una red cubana en México dedicada al tráfico de personas, publica este martes el New York Times. Según documentos judiciales revisados por el diario, Rodríguez Castro fue señalado por supuestamente utilizar su influencia en los círculos de poder en la isla para proteger una operación de contrabando a gran escala que sacaba personas de Cuba y a la vez introducía mercancías ilícitas en el país. Bueno, empezamos con la información y ya tenemos como todos los días a mi querido José Luis Plaza. Buenas tardes, José Luis.
6: Buenas tardes, Alberto. Buenas tardes al auditorio. Y para comentarte de una construcción que estaba en demolición, que se vino abajo, esto fue en Viaducto Río Becerra. Aquí hubo una confusión porque algunos medios de comunicación decían que era propiedad de Kia. Lo que pasa que invirtieron las iniciales, pero eran de ICA. Ingenieros constructores asociados. Esto es de la familia Borja y por años y años estuvo ahí este edificio, un edificio muy grande ahí en Viaducto Río Becerra, y una parte de esta parte que se estaba demoliendo fue la que se vino abajo, y igual un árbol también provocó que se viniera abajo esta parte, y bueno, afortunadamente no hubo víctimas humanas que lamentar, solamente daños materiales. Y bueno, hasta donde se sabe, tanto la alcaldía como Protección Civil dicen que tenían todos, absolutamente todos los permisos para la demolición. Entonces van a seguir las investigaciones para ver qué fue lo que sucedió, porque el escombro que cayó pues afectó parte del viaducto Río Becerra. Entonces vamos a ver qué es lo que pasa con estas cuestiones, pero sí se tenían todos los permisos y afortunadamente no hubo víctimas mortales, Alberto.
5: Gracias, José Luis, buenas tardes.
6: Hasta luego, buenas tardes.
5: Y la Secretaría de Seguridad y Protección Ciudadana reportó que este fue detenido Raúl Piña Horta, director general de control de emisiones atmosféricas de la Secretaría del Medio Ambiente del Estado de México. Según el Registro Nacional de Detenciones, el sujeto fue aprehendido en la calle Francia, colonia Club Deportivo, cerca de la costera Miguel Alemán, en Acapulco, en Guerrero. La Fiscalía General del Estado de México indicó que el sujeto está ligado al delito de extorsión a propietarios de verificentros y estaciones de servicio de combustible. La detención ocurrió a las 7:30 de la mañana y se reporta que Piña Horta está actualmente a disposición de un juez de control de la Ciudad de México. De acuerdo con las autoridades, este sujeto está acusado en denuncias por participar en una red de extorsión en conjunto con más servidores públicos, exfuncionarios y particulares. Luis Fernando, ¿qué tal? Buenas tardes.
7: ¿Qué tal, Alberto? ¿Cómo te va? Muy buenas tardes. La Fiscalía General de la República busca reunir pruebas para imputar también el delito de delincuencia organizada al exgobernador de Guerrero, Ángel Aguirre Rivero, quien actualmente se encuentra detenido por su presunta responsabilidad en la desaparición de los 43 estudiantes de Ayotzinapa ocurrida en 2014. Si bien es cierto, al momento no se ejercita acción penal por el delito de delincuencia organizada, esto se debe a que aún a la fecha se practican diligencias tendientes a acreditar los extremos de esta conducta delictiva para que en su momento se pueda ejercitar acción penal en contra de quienes devengan imputados por este hecho delictivo, señala el expediente de la orden de aprehensión solicitada por la Fiscalía General de la República contra Aguirre Rivero. El documento hace referencia a un video difundido en redes sociales en el que María Leonor Villa Ortuño, supuesta suegra del exalcalde de Iguala, José Luis Abarca Velázquez, asegura que sus hijos, los hermanos Alberto, Mario y Salomón Pineda Villa, vinculados con los grupos delictivos de los Beltrán Leyva y Guerreros Unidos, patrocinaron la campaña política de Aguirre Rivero en 2011.
5: Y la presidenta Claudia Sheinbaum justificó este martes que Rubén Rocha Moya, el gobernador con licencia de Sinaloa, no regrese al cargo, pese a que el gobierno mexicano ha alegado que no existen pruebas de las acusaciones de Estados Unidos en su contra. En la conferencia matutina, la mandataria aseguró que a casi 4 meses y medio del señalamiento de la Fiscalía del Distrito Sur de Nueva York, su administración no ha recibido más detalles del caso. Es una decisión de él, mientras siga este proceso, pues mantenerse, sí lo dijo, es el momento en que salió de su puesto, dijo a una pregunta de la prensa. Y después hizo referencia a las declaraciones de Rocha Moya cuando tomó distancia de Sinaloa. Dijo, no quiero poner en duda la gobernabilidad de Sinaloa, ni mucho menos prefiero dejar el puesto de lo que continúa esta investigación. Este martes, Rubén Rochamoya cumple 102 días sin tener una aparición en público tras pedir licencia en el Congreso de Sinaloa. Solo han sido publicados mensajes en su cuenta de X y se difundió un video en redes donde presuntamente estaba bailando, pero se desconoce su temporalidad.
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5: Bueno, ya estamos de vuelta y la Fiscalía de Michoacán capturó a Cristian Martín N., alias El Vikingo, presunto operador del cártel Jalisco Nueva Generación, acusado de extorsionar a productores de aguacate y empresarios de bares en el municipio de Uruapan. El Vikingo fue detenido sobre la carretera federal Uruapan-Chilcota, a la altura de la colonia uruapense denominada como La Basílica, a bordo de un vehículo en el que transportaba un arma de fuego, cartuchos útiles y varias dosis de metanfetamina. Cristian Martín N. es acusado por la Fiscalía de ser un operador del cártel Jalisco Nueva Generación y participar en el cobro de extorsiones a productores y empresarios empacadores de aguacate en la región de Uruapan. Además, la nueva Fiscalía de Michoacán también vincula al Vikingo en una serie de extorsiones a comerciantes de diversos giros y a empresarios del sector de restaurantes y bares. ¿Qué más tenemos, Luis Fernando?
7: Alberto, la Fiscalía del Estado de Oaxaca emitió fichas rojas de Interpol contra el expresidente municipal de San Martín Itunyoso y otra persona por la desaparición de la joven Roxana López Martínez, de 24 años de edad. Se trata de Vigaid López Guadalupe, de 35 años de edad, y ex edil de San Martín, y de Concepción Díaz Martínez, de 44 años de edad, madre del presunto novio de Roxana, Dagoberto López Díaz, de 22 años de edad, quien también es buscado por este delito. De acuerdo con información oficial, las fichas rojas de la Interpol se emitieron luego de que la Fiscalía General Estatal solicitara apoyo a todas las fiscalías del país como prevención de que los señalados busquen salir del país para evadir a la justicia. Luego de los análisis de contexto e investigación ministeriales, la Fiscalía logró establecer el vínculo familiar entre los tres buscados con motivo de la desaparición de la joven de 22 años de edad en la región de la Mixteca.
5: ¿Y qué más ha pasado en el país? Vámonos al carrusel de los estados.
9: En Sonora, los usuarios pueden denunciar a los conductores o concesionarios del transporte público urbano que presten el servicio sin el aire acondicionado encendido durante la temporada obligatoria. La medida no queda a criterio del operador. El artículo 28 de la Ley de Transporte del Estado de Sonora establece que los camiones urbanos deben contar con aire acondicionado y mantenerlo encendido y en correcto funcionamiento del 15 de abril al 15 de octubre de cada año. ¿Cómo denunciar a un camión sin aire acondicionado en Sonora? El reporte puede presentar presentarse ante el Instituto de Movilidad y Transporte para el Estado de Sonora mediante los canales difundidos por el gobierno estatal. Teléfono 871-71-110, WhatsApp 662-104-7755. Estos medios fueron publicados dentro de la información oficial sobre la supervisión del aire acondicionado en el transporte urbano. Para facilitar la identificación del vehículo, el pasajero debe proporcionar la mayor cantidad posible de datos, número económico de la unidad, nombre o número de la ruta, lugar donde ocurrió el recorrido, fecha y hora aproximada, dirección en la que circulaba el camión. También puede adjuntarse una fotografía de la unidad o de su número económico, siempre que sea posible tomarla sin ponerse en riesgo. Por esto, mantener funcionando el aire acondicionado durante el periodo obligatorio no es únicamente una condición de comodidad, constituye una medida de protección para los pasajeros que dependen del transporte público y no cuentan con otra alternativa diaria de movilidad. Desde el estado de Sonora, para Informe 24, Jorge Sánchez.
10: Debido a la crisis por la mala calidad del agua que hay en más de 200 colonias del área metropolitana, el gobierno de Jalisco anunció que pagará una deuda de 207 millones y medio de pesos que se ha acumulado desde el 2006. El pago será mediante convenios de pago que comenzarán este mes. A la iniciativa también se sumó la Universidad de Guadalajara, que cubrirá el consumo de sus dependencias que generan ingresos. Mientras tanto, el Congreso del Estado aprobó un descuento del 80% en el servicio de agua para familias de más de 200 colonias que se están viendo afectadas por la mala calidad del suministro. Esto con el fin de fortalecer las finanzas del CIAPA y mejorar la infraestructura para garantizar agua limpia en la metrópoli. Desde Guadalajara, en Informe 24, David Correa Aldrete.
11: Las comisiones del Cabildo de Ecología y Protección Civil y la de Gobernación aprobaron este día el reglamento de bienestar animal, que contempla multas de 10 a 150 UMAS, es decir, de 1.173 pesos hasta los 17.596 pesos por maltrato u omisiones en el cuidado de animales de compañía. El reglamento contempla sanciones por mantener a los animales en azoteas o balcones. También otra es utilizar a perros para el cuidado de lotes baldíos o inmuebles abandonados. El abandono y de mascotas también se va a sancionar. Por hacinamiento también se aplicarán multas. Asimismo, se va a multar por no alimentarlos y no proporcionar atención médica. Además, por azuzar a los animales para que peleen entre ellos o infringir miedo a las personas y que no porten placa de identificación, entre otras. Es facultad de los jueces cívicos sancionar a los probables infractores que resulten responsables de cometer faltas administrativas relacionadas con actos de maltrato animal, es lo que se establece. El reglamento se aprobó esta mañana en comisiones, pero falta subirlo al pleno de Cabildo para su aprobación y posteriormente su entrada en vigor. En la elaboración del documento contribuyeron animalistas, rescatistas, colegios de veterinarios y personal de la Universidad Autónoma de Ciudad Juárez. Para Informe 24, desde Ciudad Juárez, informó Nicolás Díaz Moreno.
5: Gracias, Nicolás. Gracias, compañeros. Y en información internacional, las primeras luces del día mostraron este martes con más claridad las heridas que dejó el terremoto de magnitud 7.4 que sacudió la víspera la mayor parte de Colombia y causó al menos 224 muertes, 85 de ellas en Cali y 668 heridos. El terremoto ocurrió a las 7:34 minutos de la mañana, hora local, con epicentro en San José de Palmar, el departamento de Chocó, y 24 horas después, la magnitud de la tragedia va en aumento a medida que las autoridades examinan edificaciones averiadas o completamente destruidas por la fuerza de la naturaleza. El amanecer reveló techos desplomados, paredes partidas, viviendas inhabitables, calles en las que todavía se busca quienes quedaron atrapados entre los escombros. La noche y la madrugada en Cali, en la capital del departamento del Valle de Cauca, transcurrieron entre sirenas, luces de vehículos de emergencia y familias que prefirieron permanecer en las calles ante el temor de regresar a las viviendas. La zozobra se instaló en una ciudad que permaneció despierta y pendiente de las réplicas y de las noticias de los suyos. Luis Fernando.
7: El ex abogado personal del presidente Donald Trump, Todd Blanche, tomó posesión ayer lunes como secretario de Justicia, luego de una complicada batalla para obtener su confirmación, la cual dejó al descubierto las preocupaciones entre legisladores de ambos partidos sobre el rumbo que lleva el Departamento de Justicia. Otro ex abogado de Trump, Emil Boff, quien actualmente se desempeña como juez de un tribunal federal de apelaciones, le tomó juramento a Blanche en la Casa Blanca, después de que el Senado votó por estrecho margen a favor de su confirmación la mañana del sábado. Blanch llegó poco después a la sede del Departamento de Justicia, donde fue recibido entre vítores de empleados formados a lo largo de la entrada. Blanch, fiscal general federal en Nueva York, asume oficialmente el mando de un Departamento de Justicia del cual ha estado al frente de manera interina desde que Pam Bondi fue despedida del cargo en abril pasado.
2: En la opinión de Jesús Martín Mendoza.
12: La presidenta mexicana Claudia Sheinbaum, dirían los que saben, ya no ve lo duro, sino lo tupido. ¿Por qué le digo esto? Porque una tras otra con los integrantes de sus partidos políticos. O son gobernadores, o son diputados que se salen por la tangente, que no cumplen con lo establecido en el partido político, que no le hacen caso a los llamados de la presidenta a manejarse con medianía, con discreción, con pobreza. No he hablado de la pobreza franciscana. Pero la presidenta mexicana, Claudia Sheinbaum, ha hecho llamados en sus conferencias matutinas a que todos los integrantes del gobierno y del partido que la llevó al poder se manejen con toda sobriedad, porque es finalmente uno de los elementos fundamentales o ejes rectores de la filosofía de su partido. Pero todo el mundo hace lo que quieren. Laida Sansores está en España viajando a todo lujo. Gobernadores que se mueven por el país en aviones en primera clase. Y ahora le sale Citlali Hernández, una de las activistas más visibles del movimiento Morena, comiendo en un restaurante de alta gama donde las cuentas por persona no son inferiores a los 1,500 pesos. Ella asegura que es víctima de acoso. No, señora Citlali, no es acoso. Simple y sencillamente se llama incongruencia. Piden una cosa y ustedes hacen otra.
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13: ¿Qué tal? Muy buenas tardes. Este día el monzón mexicano en combinación con inestabilidad atmosférica mantendrá las condiciones para lluvias puntuales intensas en Sonora y lluvias puntuales muy fuertes con descargas eléctricas y posible caída de granizo en el noreste de la República Mexicana. Simultáneamente, canales de baja presión al interior del país y circulaciones ciclónicas en niveles altos de la atmósfera sobre el suroeste y sur del Golfo de México propiciarán lluvias puntuales muy fuertes en Veracruz, Oaxaca, Chiapas y Campeche, además de chubascos y lluvias fuertes en gran parte del territorio nacional. Tome sus precauciones y disfrute del clima. Les saluda Ela Canet.
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5: Gracias, Graciela. ¿Con qué terminamos, Luis Fernando?
7: Alberto, escasas horas del eclipse solar total que atravesará parte de la península ibérica, investigadores españoles apartarán sus ojos del cielo para analizar cómo reaccionan animales y plantas a este fenómeno, un campo hasta el momento poco explorado, en el que las respuestas que se obtendrán son aún una incógnita. Mañana el eclipse total se podrá divisar desde la península ibérica por primera vez en un siglo. Se verá en parte de España y de Portugal, y además en Groenlandia, Islandia, el norte de Rusia y parte del Océano Atlántico. Se sabe muy poco de cómo afecta a los animales y plantas este momento de oscuridad repentina, pero sí algo dejaron claro los escasos estudios que hay al respecto, es que sí reaccionan a las señales que lo acompañan. Se realizarán grabaciones sonoras del entorno en los dos días previos al fenómeno, durante el mismo día, dos jornadas después, para comparar el comportamiento durante el eclipse en días normales.
5: Y es que, Luis Fernando, hay mucha expectación aquí en España con el eclipse, que mañana va a ser desde las 7:30 de la tarde hasta las 8:30, tiempo de Madrid, que serán 11:30 a 1 de la tarde aproximadamente. Bueno, es la 1:24 de la tarde, 9:24 de la noche en Madrid. Nos tenemos que marchar, pero mañana más. Y les contaremos también cómo fue el eclipse. Gracias, mientras tanto, gracias, que descansen. Buenas tardes, buenas noches.
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1: Ya llega la una de la tarde, 25 minutitos, residentes de la Z, buenas tardes. Excelente martesito, 11 de agosto, ¿cómo andamos? Un gusto saludarlos, Omar Cervantes, el compadrito ya listo para acompañarte hasta las 6 de la tarde, en ausencia de Ivancito Tello.

Bueno, pues ya saben, esa, lo que resta de esa hora tenemos cumbias de la Z, pero déjenme rapidito informarles porque les tengo una sorpresita muy especial, muy pero muy especial, muy pendientes, porque más adelantito durante el turno voy a estar regresando.

Circo Tiani para seguir sorprendiéndome. 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Vámonos a musiquita. 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
8: 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Continuamos en las

0: minutos en ese momento, Renault marcando
1: 1:51.
0: Gracias, mi querido Moreno, déjame repito. Ya estamos en la parte final de las cumbias de la Z. Tenemos temperatura de 36 grados centígrados en ese martesito. Ahorita arrancamos con el 2x1. Para que no se me vayan a despegar, recuerde que hoy sí tenemos las complacetas a las 3 de la tarde, las complacetas de 3 a 3 y media, y luego a las 4 de la tarde viene por acá el abogado Matthew James, abogado de inmigración. Si usted anda con alguna duda acerca de su trámite de visa, residencia, ciudadanía, anda chutado con esa onda de que se anda diciendo de que, pues que le andan quitando las visas a las mamás que tuvieron hijos por allá en los United. Bueno, pues hágase presente con su preguntita a las 4 de la tarde para el abogado Matthew James. Yo por acá, saluditos. Antes de irme con la última rolita, recuerden que más adelantito, en cualquier momento, surge la promoción para que se ganen el par de, ¿qué digo par? 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

0: con la del Santo Cachón. Dice saludos para el tío José, para el Quetut y panel, y para el tremendo de el temoroso. Ahí le mandamos un saludito, comadre. Saludos para el buen Richard. Ahí le mandamos saludos, mi Richard. Un abrazote a toda la gente del Live Group. ¿Quién más anda por acá? Antes de irme con la cumbiecita, suelte de su ronco pecho la felicitación, compadrito.
1: La red en la Z, compadrito, para felicitar a mi hija Sheila Andrea Rivas, que está cumpliendo sus 22 años.
0: 22 años.
1: Pon una cumbia para que mueva todas esas carnotas.
0: Ajá. Muchas felicidades para tu hija, 22 años. Felicidades.
2: Las mañanitas te las cantamos aquí.
3: ¡Viva Vicente Fernández!
0: Y Sheila, le mandamos el saludito. Felicidades para que

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9: 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Súper, súper, súper, súper, súper importante la frase Neta para poder ganar en esta tardecita de martes. Z, buena tarde.
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9: Y Ali, felicidades. Déjame ver qué le voy a poner acá para que sepa que... Mándele, ese niño bailador, si le llegó la contestación con el niño bailando, mándeme nombre completito, por favor, linda, para apuntarle su Z-Pack. Ahí está, súper pendientes a la gente que dice, chingón, no gané, valiendo. Bueno, muy pendientes, más adelantito vamos a regalar más Z-Packs, ¿eh? Vamos a identificarnos y ahorita regresamos con el 2x1 y además traemos para ustedes los 5 minutitos de fama que hoy está, buenísimo, regreso.
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0: Saluditos especial. Se llama Míranos Ahora, la música de Calibre 50 aquí en la radio de Neta.
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0: Bien, en el 2x1 escuchamos, aparte otra rolita por acá de Calibre 50, haciendo dueto con Jorge Medina y Josy Cuen. Se llama Te Amo. También escuchamos a Ben Muñoz. Ya este sabadito visita aquí la frontera, señores. Evento con la marca de la Z, pendientes para ganar Z-boletos en cualquier momento esta semana. Se llama Las Rolitas de Ben Muñoz. Recuerdos en común con Alfredo Olivas y buena amiga con Laberinto haciendo dueto. Son las 2 de la tarde con 17 minutitos. Vámonos con algo de Julián Álvarez, el rey de la taquilla. Y ya regresamos con los 5 minutitos de fama de este martes, ¿eh? Van a estar las 3 rolitas bastante buenas. Así que regreso, no se despeguen.

0: quieren, aunque sea 5 minutos.
1: 5 minutos.
0: Y aquí se los vamos a dar. Porque los artistas y las canciones que sonaron ayer son el éxito de hoy. Y ellos merecen sus 5 minutos de fama.
2: Obvio que sí.
0: Que por cierto, ¿ya tuvieron? ¡Bienvenidos!
3: Bienvenidas y bienvenidos, son las 2 de la tarde, 23 minutitos. Estamos ya en los 5 minutitos de fama, listos para presentarte las 3 canciones que forman parte de esta sección. Hoy, martesín, a través de la Z, la rodita. Déjame repito, antes de presentarte las rolitas, un saludillo por acá para Julio y el Astilla, ¿verdad? Y el tremendísimo Astilla. Le mandamos el saludito. Y también por acá, ¿para quién va el saludito, mi Vero? Venga, suelte de su ronco pecho. ¿Para quién el saludillo?
4: Omarcito,
3: sí,
4: ¿me puedes mandar saludos a mi esposo que cumple años, que se llama José Eduardo Ávila Ramos, de parte de Berito, que lo quiere y que lo quiere un chango?
3: Eso.
4: Por pis.
3: Eso. Te hubiera mandado un besote bien trono. Ah, no, que ahorita se lo va a dar. Felicidades, muchas felicidades para Barito y en su cumpleaños también de parte de Berito. Oiga, pues vámonos. Aquí tenemos ya los 5 minutitos de fama y vamos a arrancar, ya que andamos así románticos. Vámonos directamente con la primera rolita. La primera canción viene siendo esta del conjunto Agua Azul. El tema se llama El Diccionario. Van a ser puras de este tipo, de estas rolitas baladas, con la voz parecidona a Tony Meléndez. Conjunto Agua Azul, El Diccionario, la rola número 1.

en la número 2 y la número 3. Obvio, no podía faltar el conjunto Primavera. 1996, aproximadamente esa rolita de Quiero Estar Loco. Estas son las tres rolas que te presentamos en los 5 minutos de fama. ¿Cuál quieres que gane? Vota, mándase este audio ahora al WhatsApp de La Reineta.

0: señores, las tres rolitas. El diccionario conjunto Agua Azul, la número uno, la número dos. Linderos del Norte, ¿cómo olvidarte? Y ya finalizando por acá el conjunto Primavera, ¿quieres a loco? ¿Cuál quieres que gane? ¿Cuál quieres que pongamos completita? Tú eliges 656-857-7950, la que acumule 5 votos. Es la que va a ganar en esa tardecita de martesillo. Venga, Z, Verito.
1: Por la segunda, Omarcito, por la segunda.
0: École, la segunda, la de ¿cómo olvidarte? Sí, ay, mamacita.
2: La número 3, papirri, la número 3. Quiero estar loco, el conjunto Primavera.
0: Más.
3: Por la primera, compadrito, saludos.
0: Saludotes, compadre, va para el 111.
4: Radio Neta la Z, compadrito, buena la tarde.
0: Buena.
4: Vámonos por Quiero Estar Loco. Conjunto Primavera, ahí, por favor.
0: Perfectísimo, compadrito, muchas gracias. Déjame repito por acá, ahora,
5: La Radio Neta la Z, por la Linderos del Norte, compadrito.
0: Linderos, excelente, gracias. Z, muy buena tarde. ¿Cuál? A ver, espérate,
6: Quiero estar loco.
0: Muy bien, muchas gracias, linda. Quiero estar loco. Z, cuadrito.
7: La reunita de la Z por Primavera. Compadrito, ahí felicita a mi hija, a Sheila Andrea Rivas, que está cumpliendo sus 22 años.
0: Dele, pues ahí está ya el saludito al aire, compadrito. Felicidades, ¿se da cuenta?
8: La radio de Neta, échenme la de conjunto Primavera, por favor.
0: Ándale, bueno, pues creo que ya,
9: Qué bárbaro, compadrito, Ya ni la haces, ya me dieron ganas de aventarme unas frillotas.
0: No, luego, compadre.
9: La que gane, me voy contento, pero ¿cómo olvidarte? Me decido por esa. Venga de ahí.
0: Qué buena esa rolita. Ya tenemos rolita ganadora. Mi angelito, pues vámonos a refrescarnos. Aquí está la rolita.

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Cada martes. Son las 2:39.

0: aquí para la Real. También escuchamos en ese 2x1 de la original. La rolita que lleva por nombre aquí es 2:45. Confirma la hora, Moreno, por favor.
1: Son las 2:45.
0: Oye, déjeme repito antes de irme con las desgreñadas de la gente, que ya tenemos las dos rolitas que van a participar en esa tardecita. Ya estamos más queridos. Déjame aprovecho para mandar el saludo y la felicitación de cumpleaños. Dice para el patrón Benjamín, de parte de sus compañeros de Pan y Postres, que le deseamos lo mejor y que se la pase bien bonito. Muchas felicidades para Benjamín, de parte de todos sus compañeros de Pan y Postres, que le sean lo mejor y que se la pase cachetonamente bien, ¿eh? Que reciba besos, abrazos, apapachos de todo Morocho. 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Abusados, ¿eh?
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0: Se arman las papayas total. Vámonos en este momento, señores, con las desgreñadas de la frontera. Y hoy, para ustedes, tenemos dos canciones de ska.
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0: Claro que no. Vámonos con la primera rolita. Aquí llega Inspector Café Tacuba y la maldita vecindad. El tema se llama Amnesia.

La rola número uno, ¿eh? Inspector con Café Tacuba y la maldita vecindad Amnesia. Pero aquí está la que le va a hacer el quite y es nada más y nada menos que Panteón Rococó con La Carencia. La rola

0: anda saltando, compadre.
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0: Bueno, pues ahí están las dos rolitas que te presentamos en las desgreñadas de la frontera. Llegado el momento de participar votando por tu rola favorita, Amnesia de Inspector. Y aparte de Saiza, de Café Tacuba y La Maldita Vecindad, o esa de La Carencia de Panteón Rococó, ustedes eligen cuál es la que vamos a poner completita en esa tardecita de martes, antes de irnos directamente ya con lo que viene siendo... Pues las complacetas de la reineta, ¿verdad? Z, buenas tardes, ¿por cuál votamos?
2: La reta, la Z, mi compre, tomas con roco, roco, roco, coco, coco. Y un solo para Nachito y para el Pepinillo Cuevas, que te estamos escuchando aquí, la radio neta es la Z.
0: Gracias, compadito. Ahí está el voto para el roco, coco, coco.
3: La radio neta es la Z, vámonos con la 2. Vámonos con la de Panteón Roco, coco, coco.
0: Roco, coco.
4: La radio neta es la Z, compadrito, la primera. La primera. La primera, compadrito. Agua, compadrito. Agua, agua.
0: Agua, Luisillo.
5: La radio de Netela Z, yo voto por la canción que nos representa, compayito.
0: ¿Sí?
5: La Carencia. ¿Qué le vamos a hacer, verdad?
0: Sí,
5: bye, ya, saludos.
0: Ya, ya sé, linda, ya. En serio.
6: Sí. La dos,
0: perfecto, Lalito, saludos, compadre, un abrazote.
7: Buenas tardes.
0: Buenas tardes.
7: Por La Carencia.
0: La Carencia, pues ya, se me hace que ya ganó, o sea, la rolita esa.
8: La radio neta es la Z, compadrito, buenas tardes.
0: Buena, buena.
8: Vámonos por la número dos.
0: Perfecto.
8: La radio neta es la Z, compadrito, vámonos por la de Panteón Rococó.
5: ¡Ah, güey, güey!
0: Dijo el tío.
5: ¡Ah, güey, güey!
0: Oye, por cierto, ya, por lo que veo, ya dejaste esa... El viaje, ¿verdad, compadre?
9: La radio neta es la Z, vámonos por la de Panteón Rococó.
0: Pues ya, ya.
10: La radio neta es la Z, buenas tardes, compayito.
0: Buenas
10: vámonos
0: tardes,
10: con la de Panteón Rococó. Saludos, Simis,
0: con nuestro
10: turno.
0: Bueno, saluditos, gracias, igualmente.
11: La radio de neta es la Z, compadrito, yo voto por la de La Carencia.
0: Mira. No, pues ya. También, la neta, yo quería que ganara la otra. Vámonos con la rola ganadora. Gracias a la gente que estuvo mandando mensajitos. Ahorita regresamos con las complacetas en la reineta. Pues a ver si alguien se apiada y pide la de Amnesia, hombre. ¡Ay, por qué! ¡Vámonos!

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7: 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Juárez.
8: Luego de que el fin de semana el gobierno municipal entregó becas de acceso a la universidad y kits escolares a estudiantes de nuevo ingreso, algunos beneficiarios pusieron a la venta en redes sociales las computadoras portátiles que completaban el apoyo. Las computadoras las estuvieron ofreciendo en 3.200 pesos. ¿Cómo ve?
7: El Paso.
8: El zoológico y jardín botánico de El Paso reabrió sus puertas después de que cuadrillas de trabajadores retiraron árboles y escombros y se efectuaron trabajos para reparar afectaciones en el suministro eléctrico dentro de las instalaciones. El zoológico retomó su horario habitual de 9 de la mañana a 5 de la tarde.
7: Estatal.
8: La Secretaría de Salud del Estado tiene el reporte de 57 fallecimientos por enfermedades diarreicas en Chihuahua durante 2026. Padecimientos que acumulan 75.276 casos sin que hasta el momento existan confirmados de ciclos poriasis ni del cuadro conocido como diarrea explosiva.
7: Nacional.
8: El gobierno federal activará el 1 de septiembre un C4 carretero para combatir el robo de autotransporte y atender incidentes de seguridad en las vías federales. El centro concentrará imágenes y datos de una red integrada por 3.015 cámaras, 1.005 puntos de monitoreo y 120 arcos para el reconocimiento automático de placas y la lectura de hologramas del registro público de la propiedad.
7: Internacional.
8: Brote de ébola en el Congo y Uganda se habría provocado por una nueva transmisión de animales. El estudio no identificó el origen animal del brote, pero se sabe que los virus del ébola se transmiten periódicamente de animales infectados a seres humanos. No existe ninguna vacuna ni tratamiento.
7: Deportes.
8: En busca de la victoria que les asegure el pase a los cuartos de final, los Bravos del FC Juárez visitan el día de hoy al Real Salt Lake en la última jornada de la fase 1 de la Leagues Cup. El encuentro está programado para dar inicio a las 7:30 de la tarde sobre la cancha del America First Field de Sandy, en Utah.
7: Espectáculos.
8: La Cámara Nacional de la Industria Cinematográfica, Gana Cine, anunció a los nominados de la edición 21 de los premios Luminus, cuya ceremonia se llevará a cabo el 26 de agosto en los estudios Churubusco.
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0: 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Bienvenidos a las complacetas.
1: Bienvenidos a las complacetas de la Reneta Media Hora, donde ustedes programan la radio de Neta, mandando Z Audio 656-857-7950. Oigan, déjenme decirles antes de irme directamente con el primer complaceta, estoy en calidad de informarles algo muy padre. 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Vámonos pues con la primer complaceta. Adelante, por favor. Buenas tardes, compadre.
2: La radio de Neta es la Z, compadrito. Buenas tardes.
1: Buenas, buenas.
2: Buen turno. Gracias. Ya se me pudieras complacer con esa de Si Llego a Viejo.
1: Ajá.
2: De Lalo Mora. Saluditos para toda la banda.
1: ¡Bonita! Ah, no, ¿verdad? Está dedicado para los...
3: Hijo mío, cachorro.
1: Bueno, pues con eso arrancamos las complacencias.

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1: La radio de Neta es la Z. Compadrito, por favor, a ver si me puede complacer con la de la ruleta de Vicente Fernández.
0: 3-10.

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1: Reventa la Z, a ver si me puede poner la rolita para Jorgito y Avilene, la del Chipón Chipón. Con Leandro Ríos. Saludos.

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1: La radio Neta La Z, compadrito, buenas tardes, ¿cómo estás? Feliz martes. A ver si me puedes complacer con una Rigo de Tobar, la de El Sirenito.

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1: La radio de Neta es la Z, compadrito, a ver si nos puede complacer con la de Vendedora de Caricias, ya que se aventó esa del Sky. Un saludo para todos los que andamos dándole manotazos al volante.

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1: La radio de Neta es la Z, compadre. ¿Me puedes poner la canción de Arrodíllate de Darío Camacho?

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1: Nos vemos en las Zetas, compadrito. Así fue un placer con el diablo de mi alma para decirle Vargas Zapata.

0: llenaste? ¿What? Perdón, perdón. ¿Quedaste complacido? Esperamos en las próximas complacetas. Quítalas y te las ponemos en la Z. Siempre te complacemos. ¿O no?
1: Oye, pues hasta aquí llegamos con las complacetas de la radio de Neta. Ya en este momento las 3 de la tarde con 32 minutitos. ¡Qué bárbaros! ¡Qué buena rola solicitaron en este martes, eh! ¡Qué barbarinos! Se nos quedan un chorro de peticiones. Mil disculpas, no alcanzamos a complacer a todos. Déjeme, repito, hacer una pausa y ahorita regresamos. Recuerden que a las 4 de la tarde estará por acá el abogado de inmigración y criminalista Matthew James, por si tiene alguna pregunta, alguna duda acerca de su trámite de inmigración, visa, residencia, ciudadanía, todo este rollo relacionado con que se anda diciendo que están quitando las visas para las mamás que tuvieron hijos por allá, que fueron a... que sus hijos nacían en Estados Unidos y que están quitando la visa y todo ese rollo. ¿Traigo una duda? ¿Quieres saber qué es lo que pasa? Bueno, no se pierda la siguiente hora con el abogado Matthew James. Ya regresamos de volada. Buen provecho. 103.5. 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

0: tenemos Judith y a través de la radio de Neta, ya solamente 11 minutos. 11 minutos y llegamos a las menos 4 de la tarde. No se les olvide ya este 15 de agosto aquí en Juaritos, Edén Muñoz.
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0: Ricardo Montaner, para que seas feliz. La otra rolita fue con Alejandro Sainz, el tema de Ya Eres Poesía. No se les olvide, ya este sabadito, este 15, pues llega al Estadio Carta Blanca de Ed Muñoz con un espectáculo impresionante, y es un evento que tiene la marca de la Z. 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Digo los últimos tabletos en la promoción, porque todavía puedes comprar Zeta boletos, ¿verdad? Vámonos a la pausa, regresamos. 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Y lo ya saliendo, pues se van a den.
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0: Ya regreso.
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0: Yes, buenas promociones en Neta, y como lo estaba mencionando, tengo para ustedes el Zeta Pack Don, Zeta boletitos para el Circo Tiani Espectacular, la función del sabadito 15, este sabadito a las 4 de la tarde. En este momento se abre el Zeta WhatsApp 656-857-7950 con la frase Neta. Se ganan el Zeta Pack para que vayan a esta función del sabadito 4 de la tarde de Tiani Espectacular, tipo Las Vegas, está bastante bueno, se van a divertir a lo grande. Manden Zeta audio con la frase Neta para que se ganen su Zeta Pack. Repito, únicamente Zeta audio, si lo escriben no es válido, así que vámonos de volada con la promoción. Ándale, ahí está llegando bastante Zeta.
10: 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A ver si no me dejan encerrado.
0: Pues mira, vas con ese. Mira, lo bueno es que no vas a las carnitas, compadre. Todo está bien. Ya te creas, compadre. Felicidades, déjate, pongo por aquel bonito bailador para que me mandes nombre completito, por favor, compadrito. Y arrezo.
11: 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Juárez.
12: Las comisiones de Cabildo de Ecología y Protección Civil, además de Gobernación, aprobaron el reglamento de bienestar animal que contempla multas de 10 a 150 UMAS, es decir, 1.173 pesos hasta 17.596 pesos por maltrato u omisiones en el cuidado de animales de compañía.
11: El paso.
12: El acuerdo de meta con el gobernador Greg Abbott sobre una serie de lineamientos para la operación de centros de datos en Texas, incluido el pago de su propia infraestructura eléctrica y la promesa de eliminar la dependencia de incentivos obsoletos financiados por los contribuyentes, parece no tener ningún impacto en su enorme proyecto en el noreste de El Paso.
11: Estatal.
12: Ante los frecuentes retenes carreteros en diversas regiones del estado, característicos por su dudosa legitimidad, legisladores de diferentes partidos llamaron a las autoridades a brindar certidumbre y seguridad a los ciudadanos que transitan por las diferentes vías. La autoridad está para proteger a la gente, afirman legisladores.
11: Nacional.
12: Detienen a 12 extorsionaban a transportistas y aguacateros en Michoacán, entre ellos el X1. El presunto integrante de los Caballeros Templarios fue detenido durante los operativos contra redes de extorsión en Uruapan y Siracuaretiro. Además, las autoridades aseguraron 6 armas de fuego, vehículos, un inhibidor de señal, equipo táctico, narcóticos y dinero en efectivo.
11: Internacional.
12: El gobierno mexicano alistó un agrupamiento de 255 militares para enviar ayuda humanitaria a Colombia tras el sismo registrado en ese país. El agrupamiento estará encabezado por un general e incluirá especialistas en búsqueda y rescate, binomios, canófilos, médicos y personal de sanidad.
11: Deportes.
12: Esta es la agenda para hoy de la Leagues Cup. El Pachuca estará enfrentando a Charlotte a las 5:30 de la tarde. A la misma hora, los Pumas de la UNAM enfrentarán al Columbus. A las 6 de la tarde, el Atlas se enfrentará a Cincinnati. A las 7:30 de la tarde, el equipo de los Bravos de Juárez enfrentará a Real Salt Lake. Y a las 8 de la noche, los Tigres estarán enfrentando a Vancouver.
11: Espectáculos.
12: Ben Jones, que interpretó al mecánico de los de siempre en la serie de televisión Los Duques de Hazard, y aprovechó su fama para lanzarse a la carrera política y cumplir 2 mandatos en la Cámara de Representantes de Estados Unidos, ha fallecido. Tenía 84 años.
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4 de la tarde, 17 minutos aquí en la Z, la Reineta. Ahorita regresamos, vamos con un 2x1 del Coyote y su banda Tierra Santa. Ahorita regresamos porque ya se está listando por acá Cris y Gloria del despacho del abogado de inmigración Matthew James, el abogado que hoy estará representado, muy bien representado por Cris y Gloria. Y ahorita regresamos con sus preguntitas. Escriba su pregunta de volada, mándela al WhatsApp de la Reineta. 656-857-7950. Escriba su preguntita, su duda que tenga acerca de su trámite de inmigración, visa, residencia, ciudadanía, perdones, castigos, todo ese mire que tenga, ¿eh? Ahorita regresamos de volada. Son las 4:17 ya.

0: Son las 4 de la tarde con 23 minutitos aquí en la Z, la Ravineta. Muy buenas tardes, excelente martesito. Hacemos una pequeña pausa en el martes de 2 por 1 porque déjenme decirles que ya como cada martes a través de la Ravineta está con nosotros Cris y Gloria. En esa tardecita, Cris y Gloria del despacho del abogado de migración y criminalista Matthew James, al cual le vamos a dar la bienvenida en esa tardecita, invitando a la gente que tenga preguntas, dudas acerca de su trámite de migración, anda con lo de la residencia, quiere hacerse ciudadana, ciudadano, quiere arreglarle a su pareja, o ya metió los papeles, pero ya se le hace mucho tiempo que ha transcurrido, no ha usted recibido indicaciones, quiere saber qué es lo que pasa, o perdones, andó por allá a Estados Unidos de forma ilegal, yo quiero entrar de una forma ya legal al país. Bueno, pues lo invitamos para que nos acompañe y no se pierda este programa. Aparte, vaya alisando pluma, lápiz, papelito, su celular para guardar el número del despacho del abogado Matthew James, que aparte de llevar casos de inmigración, pues puede ayudarle con casos criminales. Usted se metió por allá en problemas, pues más delicados con la autoridad en Estados Unidos, el abogado Matthew James le puede ayudar. Vamos a darle la bienvenida entonces en esta tardecita a Cris. Cris, muy buena tarde, ¿cómo estamos? Bienvenida.
1: ¿Qué tal, Omar? Muy buenas tardes. Estamos súper contentos de estar aquí con ustedes en este espacio, como cada martes, donde venimos a tocar temas de inmigración. Venimos también a contestar todas las preguntas que usted pueda tener relacionadas con inmigración para que no se pierdan el segmento. También les vamos a dar el número del teléfono de la oficina del abogado Matthew James para que nos pueda hablar y pueda exigir su consulta telefónica completamente gratis con el abogado. No se pierda el segmento. Si usted tiene alguna pregunta de inmigración, si tiene usted algún trámite actualmente pendiente con inmigración, no le han contestado, ya se le hace que es demasiado tiempo, no ha recibido nada de inmigración, o quiere saber si es elegible para un beneficio migratorio, aquí es donde puede enviar usted su pregunta y aquí con gusto el abogado Matthew James le va a decir qué es lo que se puede hacer al respecto.
0: Así es, y no se les olvide que no mencionamos su nombre en este programa con las preguntitas, únicamente le damos lectura para que usted vaya con la confianza de mandar su preguntita. Escríbala, no mande audio, escríbala. Nosotros con mucho gusto se la decimos a Cris y a Gloria para que le digan qué es lo que debe hacer. Si usted a lo mejor con otra firma o con el compadre o la comadre hizo los trámites, se le hizo fácil, yo pues ya no sabe qué hacer o qué pasó, quiere que le ayude el abogado, también le pueda checar su caso y ayudarle. No se les olvide que el abogado tiene planes de pago, Cris, para que la gente pues vaya con confianza con ustedes y no vaya a pensar que luego va a desembolsar todo, pues ahora sí que el precio de lo que le cueste, o si puede, pues sí, ¿verdad? Pero si es más cómodo para ustedes en pagos, pues también ustedes se ponen, ahora sí que la del Puebla, como decimos por acá, Cris.
1: Es correcto, muy bien dicho, Omar, y efectivamente continuamos con planes de pago de acuerdo a las posibilidades de cada uno de nuestros clientes. La situación económica, usted sabe, no va a ser un impedimento para que usted tenga al abogado Matthew James de su lado representándolo en su trámite migratorio.
0: Y aparte, bueno, la licencia tampoco es impedimento, también les pueden ayudar, no importa que esté usted fuera de aquí, de la frontera, en Juárez, El Paso, está usted en otro estado, no importa, el abogado le puede ayudar, tiene una plataforma donde les pueden estar informando, usted puede estar checando, mandando papeles, firmando y toda la cosa. Cris, ¿dónde está la oficina, horarios y el teléfono, por favor, para que la gente los pueda localizar?
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0: Perfecto, antes de irme a la pausa y regresar yo con las preguntitas, algo que ha estado sonando bastante fuerte en estos días, Cris, Gloria, es acerca de lo que pues ha estado circulando en las redes sociales, en las noticias, donde están mencionando que están quitando las visas en el puente por haber tenido hijos ciudadanos, vaya, por haber tenido hijos en Estados Unidos con visa de turista, y bueno, con esto que firmó el presidente Donald Trump, ¿qué es lo que le puede decir ustedes a la gente, Cris, con esta situación? Porque la gente pues anda asustada de eso de cruzar, dicen que no les vayan a quitar la visa.
1: Es correcto, maestro, sí que se está escuchando mucho sobre este tema y pues la gente está asustada, la gente tiene preguntas relacionadas a este tema y pues confirmar, esto siempre ha existido, esta cláusula del acto de nacionalidad de inmigración siempre ha, bajo el 221i, siempre ha existido. Y señala que inmigración o el departamento puede tomar la decisión de revocarle su visa a cualquier persona que sea inelegible. Esto es por fraude, por presentar información incorrecta o presentar información fraudulenta e incluso omitir información ante inmigración para recibir beneficios migratorios. Entonces siempre ha existido, simplemente que ahorita pues lo tenemos ya un poquito más al aire, ya más gente está enterada de esta situación y pues siempre es algo que siempre ha existido. Entonces si ellos consideran que usted violó los términos de su visa o algún reglamento de inmigración, efectivamente pueden retirarle la visa, pero esto es algo que siempre ha existido.
0: Y aparte, me imagino que va también discrecional con el agente, ¿no? A lo mejor el agente se levantó con muchas ganas de ahora sí que hacer valer el reglamento al pie de la letra, y pues ahí es donde también puede, me imagino, pues ya afectarlo. Usted dice, híjola, pues es que yo no pagué el hospital por allá. Eso se puede considerar fraude, ¿no? Si no pagaron el hospital.
1: Es correcto. Así es, y es lo que vemos pues cuando les llegan a retirar las visas, es una de las principales razones cuando tienen hijos en Estados Unidos.
0: ¿Y si usted?
1: Ahora, esa cláusula dice que las personas que hicieron esto podrían enfrentarse a estas consecuencias que terminen en la revocación de su visa. Entonces dicen que podrían enfrentarse, no implica en sí que automáticamente todas las personas que vinieron a aliviarse a Estados Unidos tuvieron hijos ciudadanos americanos con visa de turista que vayan a revocarle inmediatamente la visa.
0: Bueno, pues ahí está, es la cosa delicada. Tome precauciones, no se la juegue, no le haga el vivo porque pues puede salir afectado. Cris, tenemos que hacer la pausa, ahorita regresamos para empezar con las preguntas y respuestas, o si nos tienen más información de este o de otros casos o logros de la semana de la oficina, pues nos los compartan, por favor, con todos los residentes de la Z. Mientras tanto, recuerden el número del Z WhatsApp, 656-857-7950, para que usted empiece a mandar su preguntita. Mándela ya, porque ahorita se acaba rápido el tiempo y se nos quedan preguntas pendientes. Si usted fue las personas que la semana pasada no alcanzamos a mencionarle la preguntita, bueno, reenvíela luego al WhatsApp de la Reineta para mencionársela a Cris y a Gloria del despacho del abogado Matthew James. Ahorita regresamos a través de la radio de Neta
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0: Estamos de regreso, 4:44 a través de la radioneta. Está con nosotros Cris y Gloria del despacho del abogado de migración y criminalista Matthew James en esa tardecita de martes. Chicas, pues ya estamos de regreso. No sé si nos tengan información, que nos quieran compartir logros de la semana de la firma, o nos vamos directamente ya con las preguntitas para aprovechar el tiempo.
1: Claro que sí, chicos, listísimos, y vámonos con las preguntas. Felicitar nada más un caso muy difícil que teníamos de ajuste de estatus, que ayer le llegó la residencia al señor Salcedo. Muchas felicidades.
0: Ándele, mire, ahí le mandamos el saludito y muchas felicidades. Cris, dice por acá la preguntita, Gloria, la pregunta que nos manda amablemente nuestros residentes de la Z, dice por acá, buenas tardes, ¿es verdad que mexicanos que viajen a Estados Unidos tienen que dejar un depósito? Eso es lo que nos están escribiendo por acá.
1: No, hasta ahorita no hemos escuchado nada de eso. Lo que sí es que siempre ha sido al momento de que viajan a Estados Unidos para, no sé, de vacaciones, o si van a estar más de 3 días, es necesario sacar su permiso. El permiso, hay veces que pueden dárselo gratis, o hay veces que pueden cobrárselo. Nada más hay que estar preparado para esa situación.
0: Muy bien, dice por acá, buenas tardes, abogadas, dice, mi esposa está esperando ajuste de estatus de I-485 por matrimonio dentro de Estados Unidos. Me han dicho que con las hojas que nos han enviado y su pasaporte mexicano podemos viajar dentro de Estados Unidos sin problema y cruzar los chequeos de la patrulla fronteriza que está en Texas. ¿Esto es verdad? Ella entró con visa legalmente.
1: Muy bien, gracias por la pregunta y la confianza en el programa. En este caso es falso. Hasta que no tenga su permiso de viaje, ya va a poder viajar dentro de los Estados Unidos. Si no lo solicitó, haga la solicitud para que le pueda llegar. Y una vez que tiene su permiso de empleo, puede tramitar licencia, seguro social, puede trabajar legalmente y viajar dentro de los Estados Unidos únicamente, dentro de los Estados Unidos únicamente legalmente con este permiso. Si no tiene su permiso, pues no tiene... vaya una autorización de inmigración para viajar.
0: No se arriesguen, esperen todos los papeles. Dice por acá, abogado, dice, buenas tardes, pregunta, yo soy residente, mi novia no tiene visa y está embarazada, ¿yo podría arreglarle residencia al bebé, o cómo le podría arreglar al bebé?
1: Claro, ciudadanos americanos pueden obtener residencia también. Si es residente, igual pueden pedirlos en residencia. Cuando un ciudadano americano tiene un hijo fuera del país, no es problema si el ciudadano americano ha vivido y trabajado en Estados Unidos 5 años antes del nacimiento del niño. Es una ciudadanía inmediata. Se presentan en el consulado con cierta información, unas formas, un pago, y ahí mismo deriva ciudadanía.
0: En este caso, por ejemplo, que dice que es reciente y arreglarle al bebé, ¿tiene que arreglarle también a en este caso a la novia, a la mamá del bebé, o se puede ir directamente con el bebé?
1: Puede hacerlo directamente con el niño.
0: Ok, perfecto, gracias. Dice por acá, si mi esposa es americana, ¿me puede arreglar aún sin tener hijos? Pero ella ya no puede tener hijos, pero tiene ella ya 3 hijos aparte. O sea, pregunta que si puede arreglarle a él.
1: Claro que sí, es una pregunta válida. Muchas gracias por la confianza en el programa. Y en este caso, efectivamente, puede obtener residencia para usted. Puede pedirle una residencia, no es necesario tener hijos. Que la pareja tenga hijos para que puedan ser aprobados en residencia. Hay otras formas de probar la relación de buena fe, probar que se casaron por amor y no por un trámite migratorio, y si es posible obtener residencia.
0: Muy bien, perfecto. Dice, preguntita, vivo en México y nuestros hijos ciudadanos que viven en Estados Unidos nos están arreglando residencia a mí y a mi esposa. Hace 25 años nos regresamos solo mi esposa y yo de Estados Unidos a México. Tenemos cita en consulado de Ciudad Juárez y próximamente, tenemos cita en consulado de Juárez próximamente, pero no sabemos si tenemos que pedir perdón porque entramos ilegalmente hace 30 años. No pedimos el perdón porque nos dijeron que no era necesario, porque ya estamos en México y eso fue hace más de 25 años. Agradecemos su atención y su respuesta. Gracias.
1: Claro, aquí todo va a depender de qué tiene inmigración en su récord. Si hay récord de que ustedes efectivamente estuvieron viviendo ilegalmente en Estados Unidos, si hubo algún problema con inmigración, o si simplemente no hay nada en el récord. Primero se solicita la FOIA para ver qué es lo que tiene en el récord y de ahí se toma la decisión. Es un poquito difícil darle información de su caso, ya que pues no sabemos exactamente cómo se haya manejado, qué es lo que hayan informado en las formas. 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
0: Muy bien, otra preguntita que nos mandan por acá, Cris, es la siguiente. Dice, mi esposo entró ilegal y lo deportaron, le dieron castigo de 20 años y una de mis hijas le quiere arreglar, pero no es hija de él. ¿Sí se puede que le arregle? ¿Y qué requisitos piden? Él está en Ciudad Juárez.
1: Así es.
0: Hijastros
1: pueden pedir a sus padrastros sin ningún problema, siempre y cuando los padres se hayan casado. Cuando los menores, antes de que cumplieran la mayoría de edad, en este caso para el proceso migratorio sería antes de que cumplieran los 18 años de edad. Entonces, si los padres se casaron antes de los 18 años de edad, es elegible como hijastro poder pedir a su padrastro.
0: Muy bien, se nos está terminando el tiempo, Cris, agradecemos que a las personas que mandaron su preguntita, algo más que desees agregar, decir la dirección de la oficina, el horario y el teléfono, por favor.
1: Claro que sí, con mucho gusto. 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Y pues les agradecemos, nos despedimos por hoy, pero estamos de regreso la próxima semana a la misma hora para más información en su segmento de inmigración con el abogado Matthew James. Chicos, Omar, muchas gracias, un abrazo y estamos en contacto.
0: Claro que sí, Cris, un fuerte abrazo para ti, a Gloria, al abogado. Tenemos una cita la próxima semana. Gracias. Y bueno, pues
1: gracias, hasta luego.
0: Hasta luego, muchas gracias. Y bueno, la gente que estuvo mandando su preguntita, muchas gracias. Recuerden, todos los martes a través de la red, las 4 de la tarde está por acá Cris, Gloria, el abogado Matthew James, contestando sus preguntitas, dudas que tengan acerca de su trámite de inmigración, ahí para que pues se hagan presentes con su preguntita todos los martes aquí en la Radio Neta. Vámonos a la pausa, regresamos, ya se viene acercando las mezclas Zetas de las 5 de la tarde. ¿Se le pasó el número? 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Vámonos a la pausa, regresamos. Ya vienen las mezclas Zetas del martes.
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5: 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Juárez.
6: Luego de que el fin de semana el gobierno municipal entregó becas de acceso a la universidad y kits escolares a estudiantes de nuevo ingreso, algunos beneficiarios pusieron a la venta en redes sociales las computadoras portátiles que completaban el apoyo. Las computadoras las estuvieron ofreciendo en 3.200 pesos. ¿Cómo ven?
5: El Paso.
6: El zoológico y jardín botánico de El Paso reabrió sus puertas después de que cuadrillas de trabajadores retiraron árboles y escombros y se efectuaron trabajos para reparar afectaciones en el suministro eléctrico dentro de las instalaciones. El zoológico retomó su horario habitual de 9 de la mañana a 5 de la tarde.
5: Estatal.
6: La Secretaría de Salud del Estado tiene el reporte de 57 fallecimientos por enfermedades diarreicas en Chihuahua durante 2026. Padecimientos que acumulan 75.276 casos sin que hasta el momento existan confirmados de ciclosporiasis ni del cuadro conocido como diarrea explosiva.
5: Nacional.
6: El gobierno federal activará el 1 de septiembre un C4 carretero para combatir el robo de autotransporte y atender incidentes de seguridad en las vías federales. El centro concentrará imágenes y datos de una red integrada por 3.015 cámaras, 1.005 puntos de monitoreo y 120 arcos para el reconocimiento automático de placas y la lectura de hologramas del registro público de la propiedad.
5: Internacional.
6: Brote de ébola en el Congo y Uganda se habría provocado por una nueva transmisión de animales. El estudio no identificó el origen animal del brote, pero se sabe que los virus del ébola se transmiten periódicamente de animales infectados a seres humanos. No existe ninguna vacuna ni tratamiento.
5: Deportes.
6: En busca de la victoria que les asegure el pase a los cuartos de final, los Bravos del FC Juárez visitan el día de hoy al Real Salt Lake en la última jornada de la fase 1 de la Leagues Cup. El encuentro está programado para dar inicio a las 7:30 de la tarde sobre la cancha del America First Field de Sandy, en Utah.
5: Espectáculos.
6: La Cámara Nacional de la Industria Cinematográfica, Gana Cine, anunció a los nominados de la edición 21 de los premios Luminus, cuya ceremonia se llevará a cabo el 26 de agosto en los estudios Churubusco.
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4: 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Juárez.
5: Las comisiones de Cabildo de Ecología y Protección Civil, además de Gobernación, aprobaron el reglamento de bienestar animal que contempla multas de 10 a 150 UMAS, es decir, 1.173 pesos hasta 17.596 pesos por maltrato u omisiones en el cuidado de animales de compañía.
4: El Paso.
5: El acuerdo de meta con el gobernador Greg Abbott sobre una serie de lineamientos para la operación de centros de datos en Texas, incluido el pago de su propia infraestructura eléctrica y la promesa de eliminar la dependencia de incentivos obsoletos financiados por los contribuyentes, parece no tener ningún impacto en su enorme proyecto en el noreste de El Paso.
4: Estatal.
5: Ante los frecuentes retenes carreteros en diversas regiones del estado, característicos por su dudosa legitimidad, legisladores de diferentes partidos llamaron a las autoridades a brindar certidumbre y seguridad a los ciudadanos que transitan por las diferentes vías. La autoridad está para proteger a la gente, afirman legisladores.
4: Nacional.
5: Detienen a 12 que extorsionaban a transportistas y aguacateros en Michoacán, entre ellos el X1. El presunto integrante de los Caballeros Templarios fue detenido durante los operativos contra redes de extorsión en Uruapan y Siracuaretiro. Además, las autoridades aseguraron 6 armas de fuego, vehículos, un inhibidor de señal, equipo táctico, narcóticos y dinero en efectivo.
4: Internacional.
5: El gobierno mexicano alistó un agrupamiento de 255 militares para enviar ayuda humanitaria a Colombia tras el sismo registrado en ese país. El agrupamiento estará encabezado por un general e incluirá especialistas en búsqueda y rescate, binomios, canófilos, médicos y personal de sanidad.
4: Deportes.
5: Esta es la agenda para hoy de la Leagues Cup. El Pachuca estará enfrentando a Charlotte a las 5:30 de la tarde. A la misma hora, los Pumas de la UNAM enfrentarán al Columbus. A las 6 de la tarde, el Atlas se enfrentará a Cincinnati. A las 7:30 de la tarde, el equipo de los Bravos de Juárez enfrentará a Real Salt Lake. Y a las 8 de la noche, los Tigres estarán enfrentando a Vancouver.
4: Espectáculos.
5: Ben Jones, que interpretó al mecánico de los de siempre en la serie de televisión Los Duques de Hazzard, y aprovechó su fama para lanzarse a la carrera política y cumplir 2 mandatos en la Cámara de Representantes de Estados Unidos, ha fallecido. Tenía 84 años.
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